0: tarde. En el historial de resultados se cuentan 4 victorias obtenidas por el local y 1 por la visita. El 5-4 en París dejó una de esas noches de UEFA Champions League que se explican mejor desde la emoción que desde la táctica. El PSG pegó primero, encontró ráfagas de contundencia y llegó a sacar una ventaja amplia de 5-2, pero el Bayern Múnich nunca salió del partido y sostuvo la tensión hasta el último minuto. La serie mantiene su lógica, abierta, tensa y sin garantías. Lo que pasó en París funciona más como advertencia que como referencia. En Múnich, todo indica que el ritmo volverá a imponer condiciones. En otro tema, según medios ingleses, el Chelsea está buscando técnico para la próxima temporada y está interesado en el catalán Xavi Hernández. A poco de cerrar una temporada complicada en la que fueron despedidos los entrenadores Enzo Maresca y Liam Ross Sr., los Blues ya piensan en el próximo año y para ello buscan al ex técnico del Barça. Aunque ha surgido interés por el ex entrenador catalán para liderar un nuevo proyecto, algunas fuentes sugieren un posible rechazo inicial por parte del ex técnico azul. A pesar de que el de Terraza ha manifestado previamente su deseo de dirigir en la Premier League. Por otro lado, la directiva de los Blues se encuentra en pleno debate sobre si el perfil de Xavi Hernández encaja para reconstruir al equipo de Stamford Bridge. Actualmente, el Chelsea está fuera de los puestos de clasificación a torneos internacionales, aunque de ganar la Copa FA, en la cual está en la final, entraría a la Europa League. El Chelsea había mostrado anteriormente interés por Cesc Fàbregas, quien está en el Como de Italia y tiene planeado continuar ahí. Neymar podría dirigirse hacia uno de los movimientos más sorprendentes de su carrera, con informes desde Argentina que sugieren un posible traspaso a Boca Juniors, el cual no es imposible. La estrella brasileña, actualmente en el Santos, tiene contrato hasta diciembre y aún no se ha comprometido con una extensión, dejando su futuro totalmente abierto ante una encrucijada crucial en su carrera. Si bien regresar al Santos sigue siendo una opción, se espera que lleguen otras propuestas, incluido el interés de Boca, que según los informes está explorando refuerzos ambiciosos con el objetivo de alcanzar el éxito continental. Aunque los directivos de Boca niegan cualquier negociación formal, los medios argentinos sugieren que el concepto es algo más que una fantasía, especialmente dados los vínculos recientes de Neymar con excompañeros como Leandro Paredes y Ángel Di María durante encuentros pasados en clubes. Ricardo Portillo, Noticiero El Salvador Radio.
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3: 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En El Salvador, esta es la hora.
4: 6 de la tarde, 3 minutos.
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3: La pregunta del millón, ¿van a decir la frase? Sí, claro que sí.
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favor, empiecen el turno con Alejandro Fernández, una canción dedicada a mi madrecita que me está viendo allá en las estrellas. Uy, Margarita. Bueno, aquí le va con mucho gusto. Bienvenidos.

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si me pueden ayudar. Preguntan qué pasa en la troncal entrada Pop. No, hasta ahora es. Es lógico. No, pero hay 5 minutos que no se mueve nada el tráfico. Ya llevamos aquí pitando, dice, no, nadie se mueve. Ah, si nos pueden ayudar para. Porque hasta allá la cámara no llega. ¿Y qué pasa también en la entrada Aguacaliente? Me están preguntando. Ahí vamos a averiguar a través de nuestro WhatsApp 7682-9699, el WhatsApp de Radio El Salvador, si nos pueden ayudar o mandarnos ahí información de qué es lo que está pasando en estos dos lugares. Por el momento aquí en El Platillo también complicado, bajando el paseo complicado, allá pues buscando el hermano lejano, y ahí está, pero el tráfico terrible, la 49, iguales condiciones.

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0: Bueno, hacemos una pausa, me permite, por ok, vamos a ver, sí, ya les voy a explicar cómo son las franjas, permítame.
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0: La hora, ya, ya.
1: En El Salvador, esta es la hora.
2: 6:33 PM.
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0: Y me siguen preguntando por la frase, hay que estar pendientes. Sí, lo vamos a decir en este turno, pero pendientes.
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1: ¡Quieto! Va, bien esto, va. Esta noche nos acompaña el señor David Canjura en la franja estelar de las 8 de la noche en esta estación 969. Te trae buena música en nuestro idioma español, grandes éxitos para que se le disfrute también y recuerde de esa muy buena época.

0: Estimado Alberto, muchísimas gracias. A través del 768-29699 dice Alberto, los escucho en radio virtual, dice, pero aquí en Oriente a veces hay problemas.
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0: Bueno, gracias, porque estamos haciendo todo lo posible, los técnicos trabajando a todo vapor para estabilizar la señal, ¿no? Pero gracias, muy amable por ese informe y reporte. Uy. Silencio total. Laureano Brizuela, contigo sin ti. Ah, recuerden, hoy, esta noche, a las 8, David Canjura, con Noche de Estrellas.

qué barbaridad la Champions. Champions League. Adiós, equipos españoles. Bye, bye. Gracias. Nos vemos el otro año. Tomen un número y hagan cola. Pasó el Arsenal a la final y mañana descubriremos si va al Paris Saint-Germain o el Bayern Múnich. Hola, Heidi, ¿cómo le va? Poneme, por favor, una de Franco De Vita. Con mucho gusto. Aquí va. 969. Y la frase, mis. La frase. Ya viene la frase. Take it.

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0: Omar Ernesto Cruz García. Gracias. Los periódicos deportivos en Inglaterra, es una locura. Ya quieren comprar para no perderse la final. Los del Arsenal. No importa el precio, ahí van a estar apoyando a su equipo. Mañana, pues, es el otro equipo que saldrá. Vamos a una pausa y la frase. Ey, momento, tranquilos. 7:20, con mucho gusto. Decimos la frase. 7:20, comerciales.
1: 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En El Salvador, esta es la hora.
2: 7:00 p.m, 1 minuto.
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1: Me están reclamando, dice, ¿y por qué esperas tanto para decir la frase? Porque hay muchas personas que mira, voy rumbo a la casa, espérame, tranquila. Y me dicen, si vamos a decir la frase, igual que ayer, lo digamos bien y despacio, para que lo anoten. Va, de acuerdo. 7:20. A esa hora decimos la frase, a las 7:20.

María Esther, hola. Me parece formidable. Los Venga Boys. Canción solicitada a través del 7682-9699 para recordar 1999.

se metió la del video, espérame, vamos a ver. Ahora sí, ya. Uy, era versión video.

En estos 100 años, aquí se ha programado de todo. No, en serio. Vamos a ver. Medalia, con mucho gusto. Ya viene tu canción de Alejandro Sanz. Pero antes, vamos a ver con esto. Porque 7 de la noche con 20 minutos. 7:21, ¿no? Para ser más exactos. Esta canción fue soundtrack de la película Abismo.

0: qué sensación la que causó. Pero aparte de la imagen, era su talento, la interpretación y el dominio en el escenario. Donna Summer, nuestra invitada para que nos acompañe a decir la frase. Me acuerdo que Jacqueline Bisset fue la artista principal de esa película, ¿no? Abismo. Bueno. Fue grabada en La Bermuda, en Bermuda. Y una embarcación casi se les pierde en el triángulo. Terrible. Sí, una embarcación de la filmación, ¿no? Por poco y se los traga el triángulo. Muy bien, mis estimados amigos, tenemos a la T-Cross. Ya viene la T-Cross. Hey, calmado, a mí me da miedo también. T-Cross, Volkswagen, una camioneta. Desde que uno la ve así, se enamora de esa camioneta, la abraza uno y dice: serás mía, primero Dios. Bueno, de ustedes, pero nuestra no, de ustedes, porque para ustedes es. Así que este día en Diario El Salvador, en la página, en la sección de deportes, página 45, la selecta ya tiene en el calendario dos amistosos ante selecciones mundialistas a foguearse en Corea. Pues sí, valga el anuncio. Ahí tiene que anotar la frase del día, esta frase. Bueno, la canción. ¿Me pueden decir dónde está el papel? Aquí está. Martes 5 de mayo. ¿Ya tiene papel y lápiz? ¿Ya está preparado? Va a grabar. Espéreme, todavía no. Espéreme. Primero tiene que sonar el efecto, la música que siempre ponemos antes de decir la frase. En el cupón aparece. Debe de llenar sus datos, número de DUI. Y tiene que ser mayor de edad. Sí, por supuesto. Porque recuerde de que ahí dice número de DUI, pues voy a poner el DUI. ¿Cómo un niño de 8 años va a agarrar la T-Cross y se la va a llenar? Van a multar. Ok, bueno, la frase de este martes 5 de mayo. Donna Summer está encantadísima esa canción, pero me vas a esperar porque primero vamos a poner la introducción para decir la frase. Cuando usted escuche ese sonido es porque el que está sentado de este lado tiene que decir la frase, y como ustedes han pedido que lo digamos despacio, vale, lo vamos a decir, pues tranquilos, ¿no? Vale. Donna Summer regresa porque no puedo estar así hablando en seco. Vale. Aquí va la frase. ¿Preparados? A la cuenta de 3, 2, 1. gracias a Radio El Salvador, Oriente es territorio T-Cross. Gracias a Dios. No, espérenme. ¡Otra vez! Ah, pero si vamos a decir otra vez la frase, espérenme, va que va. Ok, por si no lo notó. Gracias a Radio El Salvador, Oriente es territorio T-Cross. ¿Cómo se escribe T-Cross? Una T-C-R-O-S-S. Gracias a Radio El Salvador, Oriente es territorio T-Cross. All right, my people. Vaya, vaya anotando. Porque lo que queremos es que usted llene los cupones. Todos los periódicos de Diario El Salvador que usted pueda comprar ahí. Mientras más cupones deposite, muchas más oportunidades tendrá. Recuerde, los cupones debe de irlos a depositar a los buzones que se encuentran en los centros comerciales El Encuentro. En toda la República. Centro Comercial El Encuentro. Solo vaya a depositar así los cupones. No es necesario que los meta en un sobre. No. Los llena y los va a depositar. Ahora, me preguntan qué hacemos con los demás cupones que tenemos y no hemos llenado. Calma. Porque el señor Samuel Barraza, en su programa, dijo todas las frases, todas, desde que iniciamos la promoción. Así que puede ser que el señor Samuel Barraza venga el lunes, quién sabe, ¿no? Y diga todas las frases otra vez. O que él asigne a alguien para decirlas. Esta noche, a las 8 de la noche, en la franja estelar de Radio El Salvador, viene el señor David Canjura, que también va a decir la frase. No se lo vayan a decir a nadie. Esto es entre nos. Bueno, suficiente, mis estimados. Vamos a unos cortos. Vienen los comerciales, ya regresamos.
1: 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En El Salvador, esta es la hora.
2: 7 de la noche, 29 minutos.
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1: 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Traemos esta canción.
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Mis estimados amigos, es el momento de decirle muchísimas gracias. De 6 a 8, es un placer poderles acompañar. Viene el señor David Canjura, el gran maestro, para presentarles música como esta, por supuesto. Les dejo un buen recuerdo. Y en la buena compañía. Quedan en buenas manos en la franja estelar de esta estación 969. Y pídanle la frase, la traje. Cuídense, nos escuchamos mañana.

0: 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En El Salvador, esta es la hora.
1: 7:57 p.m.
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2: Buenas noches. ¿Sabían ustedes? Buenas noches a todos. Gracias por sintonizar el 969. En su cita de todos los martes. Qué buena música nos dejó nuestro compañero y colega Herbert Aragón en estas sus dos horas de transmisión. Y definitivamente marcan una ruta a través del 96.9 del FM, transmitiendo para todo el mundo a través de nuestra

esa emoción que siento cada vez que me acomodo en esta silla, en esta nave del 96.9. La verdad, para mí es algo emocionante. Me pongo muy nervioso todos los martes antes de iniciar porque no es para menos. Una cita con ustedes para mí es una cita importante. Me los imagino, créanlo, a cada quien en su lugar en este instante. Algunos todavía trabajando en su negocio, otros conduciendo a esta hora de la noche cuando creemos que el tráfico ya está un poco más tranquilo, pero nos damos cuenta que siempre, siempre vamos a encontrarnos con un poco de dificultades a la hora de conducir. Y también me imagino aquellas nuevas generaciones que por curiosidad dicen, vamos a escuchar Noche de Estrellas y vamos a saber de qué trata. Pues este es un programa donde hablamos del amor. El amor de hijos, el amor de madre, el amor entre un hombre y una mujer, el amor entre amigos. ¿Por qué? Porque definitivamente abarca todo lo que te puedes imaginar. Si lo hacemos todo con amor, el resultado será óptimo, será positivo, fructífero. Entonces, como a mí se me concedió el deseo de poder acompañarlos todos los martes, abriremos con un bonus extra. Porque el domingo es el Día de la Madre y ese día, pues, el Día de la Madre es el día primera que nuestra concepción se ha tejido, se ha cortado este lienzo con amor, trabajo, presión tan especial durante los 365 días del año. 365 días del año. Entonces, este servidor no podría darles a ustedes ese abrazo virtual el Día de las Madres, el 10 de mayo. Definitivamente huele a flores, definitivamente huele a obsequios, definitivamente huele a pensamientos, a nostalgia quizá. Pero eso no nos impide pensar en lo que hicimos bien, lo que podemos hacer mejor a la hora de entregarle el amor a esa mujer tan importante en nuestras vidas. Como lo dijo Ricardo Arjona, la novia de toda la vida, de verdad. Abriremos entonces dándole la más cordial bienvenida a usted, a usted y a usted con una canción de 1978. Él se la compuso a su madre, Laura Moreira Braga. En la letra recuerda lo importante que fue su niñez, sus consejos, sus abrazos y cuentos antes de dormir. Una práctica que este servidor siempre tuvo en cuenta. Si usted nunca lo ha hecho, pues le recomiendo que lo intente. Duerma su pequeño de 40 años, no importa. Un hijo dejará de ser un hijo nunca. Así de sencillo. Y si es menor de edad, porque también hay madres jóvenes que nos escuchan a esta hora, pues entonces háganlo. Lady Laura, Roberto Carlos, abre el telón de la noche de martes, Noche de Estrellas.

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0: cuando extrañamos esas manos tan suaves, corrugadas por el viento y por el tiempo.
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0: cuando recordamos esas miradas casa, tan especiales con las que no necesitaban un lenguaje para decirnos eso no. Esta canción fue número uno durante 20 semanas en Latinoamérica y Roberto Carlos la cantó, por cierto, en el funeral de su madre en 2010. Ese año nos dejó doña Laura Moreira Braga, que también nos heredó a este genio de la música brasilera.
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0: Y tomé a bien tomarles o regalarles este bonus extra, como lo dije anteriormente, para
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0: abrir el telón púrpura de la noche de estrellas.
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0: ¿Dimos lo mejor de nosotros? ¿La milla extra? ¿Demostramos que somos quienes somos y valemos lo que valemos?
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0: Siempre y cuando sea así, les aseguro y les garantizo que las cosas le irán mucho mejor en el 2026.

Decidí también que este martes, por ser un martes especial en la Semana de las Madrecitas, vamos a hacerles recordar. Hoy nos vamos a poner frente a frente con los 70 y los 80 únicamente. ¿Y qué más da? Para este servidor estoy... Puedo hablarles con mucha seguridad que fueron las décadas cuando los románticos éramos de verdad mucho más románticos. Entonces podemos enseñarles y mostrarles a las nuevas generaciones que es bonito dar amor. Somos de aquella generación que poníamos el teléfono en la radio a la hora de conquistar porque no había celular. Somos de la generación que le dábamos vuelta a los cassettes con el lápiz para ponerla en su punto y esperar que el locutor... guardar silencio y grabar las canciones que más nos gustaban. Que regalábamos cassette grabados no tan bien y era nuestra forma de enamorar y de conquistar terrenos en un corazón ajeno. Esta canción que vamos a escuchar no necesita demasiada presentación porque se ha hecho viral ya con el tiempo. Para que ustedes vean que las canciones de los 70 no son solamente para la tercera o cuarta edad. No, no, no. Es más, hay muchos artistas de las nuevas generaciones que están retomando las canciones de ayer porque son las que nos dan más sentimiento. Esta es Noche de Estrellas.

0: 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Gracias a los colegas de Para Empezar, que esta mañana hicieron también mención de Noche de Estrellas, y nos comenta don Alfredo Rodríguez que estaba pendiente del programa. Excelente revista matutina. ¿Conduce a esta hora? ¿Llueve? Precaución.
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Esta es la versión larga de semejante canción. Una canción que se debió ocurrirle a Roberto Carlos, pensando en todos aquellos que cuando conducimos vamos bien concentrados, pero dejamos un espacio especial para esa persona amada que nos espera en casa. Con esa sonrisa, con ese abrazo, con ese beso. Y no importa que el día haya estado duro. Saludo para las amas de casa que nos esperan siempre. Sin importar y sin mencionar absolutamente las dificultades del día. Y lo mejor que podemos hacer nosotros es encontrarnos de la misma forma y dar el acuse de recibo de esa caricia, de ese gesto de amor y llegar contentos. Eso es lo que nos hace ser más caballeros, ser más papá, ser más padre de familia y lograr que esa emoción sea transmitida y hacer un mejor mundo para todos, para toda la familia, definitivamente. Decidí esta noche programar este tipo de canciones al principio para que luego vayamos ahondándonos en los temas más románticos y más tranquilos. He tenido una serie de comentarios muy bonitos, muy positivos, muy agradables a través del WhatsApp. Y esto me llena de emoción porque la familia va creciendo de Noche de Estrellas y tenemos que esperar una semana completa para reencontrarnos. Y nos estaban comentando de los empezareños que don Jaime Martínez hace la mención de este servidor. Oh, es que tienen solo figuras en ese programa. Jaime Martínez, naturalmente estamos con Ítalo Sigüenza. Y bueno, con la chica que pone el sabor y que le da también ese ambiente al programa, y entre todos hacen una amalgama de conocimiento que nos ponen divertidos cada mañana. Hoy en la noche lo que hacemos es buscar el lado amable del amor, y no necesariamente el amor ralentiza la situación. No, definitivamente no. Escuchen esto. Ella es Maciel. La canción es de Napoleón, que por cierto suena. Voy complaciendo también, ya están en lista.

Una venganza cantada, le llamo yo esto. El gran José María Napoleón, otro de los ídolos de los 70 y de los 80.

No sé cuál es su bebida a esta hora. ¿Un mate? ¿Un té? ¿Un cafecito? Bueno, algunos acostumbran a tomar café a estas horas de la noche y no les ocurre absolutamente nada. Otros dicen que les da insomnio y comienzan a tejer sueños en su mente. Y eso es válido y es bueno también. Solamente hay que imprimirle un poco de perfume, unos corazoncitos de todos colores, ahora ya los hay. Qué rosados, qué rojos. Los rojos representan definitivamente ese amor que nunca muere. Aunque ya haya fallecido, fenecido, siempre se recuerdan y son... Es que siempre lo he dicho, hay besos que no se pueden olvidar. Y son tan poderosos, o es tan poderosa la imaginación, que se recuerda tan bien el sabor de cada uno. ¿Sí o no?

Estamos en el transcurso de la noche del martes. El clima está delicioso aquí en Ciudad Merliot, desde donde transmitimos para todo el mundo. Y a esta hora de la noche vamos comenzando a introducirnos en ese, en esa nocturnidad, en esa cortina de estrellas que nos deja la oportunidad de cerrar los ojos, quizá un momento. Una milésima de segundo basta para que se venga la imagen de la persona que tú quieras. Como estamos en el mes de las madres, yo siempre he recomendado a los padres también que pongamos mucha atención a las a situaciones de nuestros hijos. Y esto es cierto, esto es serio. Si los amamos de verdad, no debemos dar toda la libertad. Tenemos que estar siempre buscando la manera de guiar por el mejor camino. ¿Donde hay menos rocas? No. Los obstáculos son parte del proceso del crecimiento, pero sí buscar la forma de tener esa confianza para poder conversar de diferentes temas. Ubiergo.

0: porque los hijos no son para siempre. En el mes de las madres, ese trabajo que hagas significará toda una vida. Es una emisión especial de Noche de Estrellas. Gracias.
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voz rasgada de Manolo Galván de 1975. No sé cuántos años tenías o si habías ya nacido, pero son temas que se convierten en postales. Se quedan en los álbumes de la historia, en los fotográficos de la memoria. Y cuando estamos tristes, las escuchamos. Y si te gusta, pues ya forma parte también de tu discoteca personal. Cuando se me encarga regalarles música que habla de amor, estoy realmente en mi océano. Me gusta y estoy seguro que cada una de las canciones que han sonado, otras con un poco de polvo, pero que cuando las sacudimos nos damos cuenta que, wow, cuántos años de no escucharlas. Maravilloso, maravilloso. Definitivamente Manolo Galván convirtió el ruego en melodía y una súplica cantada para los ojos que aún guardan tormentas. Es que el amor es bonito. Y esas sacudidas también son buenas. Algunos aprendemos, otros no. Eso sí es cierto. Rosario nos escribió también y nos solicitó una canción para escucharla esta noche. Bienvenida por primera vez, Rosario, al auditorium de Noche de Estrellas. Vamos más románticos cada vez. Gracias por su sintonía y estoy seguro que están esperando la frase del día o de la noche en este caso. Pues claro que vendrá en unos momentos. Luego Montaner con La cima del cielo.

esa voz inolvidable y naturalmente reconocible en cualquier momento, el venezolano Ricardo Montaner. Recordemos que este espacio es únicamente con las canciones de los 70 y los 80. Vamos mezclando, vamos bordando la noche de estrellas de una manera que se vaya adaptando también al momento de cada quien. Algunos se encuentran ya en sus aposentos, en su habitación, buscando la forma de generar un poco de calor. Qué bueno. De eso se trata la noche de estrellas, de despertar los instintos, algunos de poetas. Y comenzamos a escribir notas que terminan en el papelero, pero que de alguna forma forman parte también de esa bonita historia de amor. Claro, sí, vamos a hacer un paréntesis. Es que los empresarios son muy, muy, muy peculiares, muy singulares, muy originales, auténticos. Y me estaba diciendo que don Jaime Martínez, el gran colega Jaime, jugueteaba en el programa con este servidor. Pues quiero decirles que es una de las grandes estrellas del doblaje y no solo imitamos a algunos personajes de la vida real, sino también de diferentes cintas cinematográficas. Es nuestro trabajo, pero tiene una habilidad muy buena. Seguimos en la ruta, en este camino de piedras amarillas que se llama Noche de Estrellas. ¿Qué estás pensando a esta hora? En los 80 se dio una generación de cantantes, de intérpretes y de cantautores que no se ha repetido, definitivamente no. Y entre ellas está esta voz femenina que vamos a escuchar ahora mismo, que si bien no podía ver los rostros, sí los podía palpar de tal forma que describía cada una de las situaciones del amor. Ella es Cristal. Una ciega que canta o cantó en ese momento las canciones con una ternura inigualable y les ponía el sello del amor. Y luego voy a dejarles con José Rómulo Sosa Ortiz. Este duplex que vamos a escuchar también es parte del regalo para las madres de todas las edades. Así que sean bienvenidas y gracias por acompañarme en la Noche de Estrellas. Suavemente.

Este puertorriqueño definitivamente sabía y sabe lo que hace. Es uno de los grandes que aún continúa dándonos sorpresas y regalándonos el amor en su máxima expresión. Y digo en su máxima expresión porque nos ha dado amor en todas las épocas. La verdad es que José Feliciano se queda con nosotros para siempre. La música latinoamericana palpitando en la noche del martes de Noche de Estrellas. Gracias, don René, por su mensaje.

Sé que está urgido, qué bueno. La frase viene en breve, por supuesto que sí. Noche de Estrellas se la repite para que usted participe y se pueda ganar esa T-Cross que estamos rifando en nuestro centenario 100 años contigo. Pero vamos de inmediato a un corte comercial y regresaremos con un poco de más programación que habla de amor.

0: No le cambie. 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En El Salvador, esta es la hora.
1: 9 de la noche, en punto.
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1: Buenas noches, estas son las noticias. La Policía Nacional Civil capturó a Melvin de Jesús Argueta Rivera, miembro de la MS-13, quien además cuenta con 3 órdenes de captura por extorsión agravada, limitación legal a la libertad de circulación y organizaciones terroristas. Fue intervenido junto a la Fuerza Armada en su nulo intento por huir de la justicia. La Fiscalía General de la República logró una condena ejemplar en contra de Ricardo López Alonso, quien pasará 104 años en la cárcel por abusar sexualmente de 3 menores de edad, a quienes también obligaba a realizar trabajos forzados. Los hechos ocurrieron desde 2017 y se extendieron por 7 años. El Cuerpo de Bomberos sofocó un incendio en terreno con abundante vegetación seca en Finca La Paz, Distrito de Guadalupe, Departamento de San Vicente. En el lugar se realizaron labores de control y extinción y liquidación del fuego, utilizando herramientas forestales y estableciendo brechas cortafuego para evitar su propagación al resto del terreno. Y para el resto de la noche, el Ministerio de Medio Ambiente reportó que el cielo se mantendrá parcialmente nublado, con posibilidad de precipitaciones y tormentas en la cadena montañosa norte, así como en la zona central y occidental. En el resto del territorio se prevé un ambiente con nubosidad parcial.
0: Internacionales.
1: Un alumno de 13 años perpetró un ataque con arma de fuego en una escuela de Río Branco, en Acre, Brasil, dejando a 2 trabajadores muertos, mientras que otro alumno y un adulto resultaron con lesiones de bala. El atacante fue detenido y las autoridades investigarán a otros alumnos quienes sabían del ataque. China ordenó la suspensión total de producción de fuegos artificiales tras mortal explosión en una fábrica de pirotecnia ocurrida el lunes, que dejó a 26 muertos y 61 heridos. El rubro representa aproximadamente el 70% de las exportaciones totales de fuegos artificiales del país asiático. Hasta acá las noticias. Feliz noche.
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2: Como dije anteriormente, Noche de Estrellas no es la excepción para saber cuál es la frase. Y debo comprender que hay personas que pasan laborando todo el día y se les hace muy difícil escuchar la frase y poder rellenar el cupón para poder depositarlo en los diferentes centros comercial El Encuentro. Y esto es como somos condescendientes y tenemos que agradecer esa sintonía que nos dan todos los días. Los fines de semana también no se lo pierden. Entonces, Kanjura no es la excepción. Vamos de inmediato con la frase y me parece que es oportuno. Antes de eso, quiero recordarles que la T-Cross está recorriendo todo el país. Ya estuvimos en la Perla de Oriente, San Miguel, mostrándoles esta belleza de camioneta que puede ser suya, suya o suya. Depende cuánto sea el empeño que pongan cada uno en llenar los cupones cada vez. Estoy hablando un poco más para que busquen papel y lápiz y no vayan a quedarse a medias con la frase. Así que preparen su nota, su cupón o su papel aparte para que no se vaya a equivocar. Y lo primero que van a encontrar en el cupón que se publica todos los días a través de Diario El Salvador está en la página 45, este martes, por cierto. Y la frase del día es lo primero. Luego, el nombre completo. Después, la fecha de la frase del día, su número de DUI y su teléfono. Es todo lo que tiene que hacer y buena suerte. Vamos a decir la frase del día al final del programa.

Está bien, lo diremos ahora mismo. ¿Les parece? Muy bien. Adelante entonces. La frase para este martes 5 de mayo. Gracias a Radio El Salvador, Oriente es territorio T-Cross. Silencio. Gracias a Radio El Salvador, Oriente es territorio T-Cross. Eso. Ahora sí, ¿verdad? ¿Estamos satisfechos? Que le describa la camioneta a... La verdad no podría. Tiene tantas extras que tiene que verla, definitivamente. Enamorarse. Y corra, porque el tiempo es corto. En la Tierra solo dura 24 horas. Sí, sería bueno que hubiese un poco más de tiempo, como en Mercurio, que dura 58 días un día. Días terrestres, obviamente. O en Júpiter, por ejemplo, que es más corto. Solo dura 9 horas con 55 minutos un día terrestre. Pero no, estamos en la Tierra, así que aterricemos. La camioneta este mes de mayo va a buscar dueño y tendrá dueño o dueña. Ya me imagino a toda la familia. Es la primera vez que una radio rifa un carro. Siendo más coloquiales. Y estoy seguro que cuando se lo ganen, tienen que llevar a su médico de cabecera porque... peligroso un infarto. Esa camioneta tiene que ser suya. Tenga fe. Después de lo dicho, entonces continuamos con el recorrido de la Noche de Estrellas. Hoy voy a regalarles una canción que seguramente les recordará cuando han buscado algún rincón donde perderse. Estar a solas. ¿Quién no ha pasado tantas aventuras, no? Eso es lo maravilloso del amor. Despierta la creatividad del ser humano. Y siempre buscamos el momento más apropiado y quizá más en silencio. Aquí estamos entonces con Noche de Estrellas. Bienvenidos sean y que lo disfruten. Quiero perderme contigo.

Esos eran suspiros en los 80. Emmanuel de México. Este fue uno de los álbumes que le impactó a toda Latinoamérica definitivamente, íntimamente, se titula el álbum. Y vamos a romper las reglas, ¿sí? Gracias por quedarse con el 969. Los leo, por supuesto que los leo. Ah, se perdió la mitad de la frase. La vamos a dar en breve.

0: solamente.
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0: Es que el amor es de dos, no es tripartito. Bueno, entonces agárrese. Y como se dije, agárrese, no lo que está pensando. Que la disfrute al máximo. Buenas noches. Esto es Noche de Estrellas.

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La noche de confesiones, noche de martes 5 de mayo. Como les dije, es un regalo especial para el Día de las Madres, porque Noche de Estrellas solamente se transmite los martes. Entonces, como el domingo es Día de la Madre, vaya un besote para todas ellas, con mucho cariño, con mucho amor y con mucho respeto, por supuesto. Y también es noche de confesiones, ¿por qué no decirlo? Las confesiones afloran de repente y, como lo dije anteriormente, se valen. Es que a veces nos quedamos a medias y no tenemos el valor para arrojarnos y decir, oye, yo querer ser tu amor. Y cuando me refería a Harris era Sujétese Pues, porque son impactos de canciones, son canciones que no pueden pasar de soslayo, de reojo. Son como dardos, pero no envenenados, sino con esa miel espesa del amor. Bien, nos decía una de las oyentes que está en nuestra sintonía que no llegó a tiempo, que andaba buscando la pluma y el papel no lo encontró y solo pudo copiar la parte final de la frase. Y bueno, yo le dije, vamos a hacer la excepción, una excepción, pero solamente le voy a regalar la mitad de la frase que le falta, ¿de acuerdo? Porque el chef... Exactamente, gracias a Radio El Salvador. Esa era la mitad que le faltaba, así que péguela de inmediato. Sigo, y no es que sean canciones nuevas con las que quiera sorprenderle, porque definitivamente no lo son. Lo único que son temas que deben sonar en Noche de Estrellas. Así es.

Así es, Marcela. Esta es la mecedora de los corazones. Arrullar un corazón es algo delicado y hay canciones que deben programarse porque luego se quedan en el olvido y son las que describen perfectamente la historia de un amor. Decirlo con música es mejor. Y a ese servidor que le encanta llevarles lo mejor de sus deseos. Hay muchas canciones que se han programado porque se han solicitado al 76-82-96-99. Yo sigo leyéndolos en el anonimato, pero los leo. ¿Qué? ¿Por qué no hay imágenes? ¿Por qué no hay TikTok? No quiero que usted pase una mala noche. Ya pronto. Connie dice, muy buenas noches, don David, con toda esa música. A ver, vamos a ver. Me siento más enamorada. Oh, qué bueno. Me encanta su franja. ¿Y qué le parece si me complace con Hoy he vuelto a vivir? ¿De Julio Iglesias? No, esa es Me olvidé de vivir. ¿Será que se refiere a la misma? Connie, gracias por sintonizarnos. Muy bien, vamos a continuar y naturalmente voy de inmediato a buscarla en mi repertorio para programársela, por supuesto. Mientras tanto, le pido un poco de concentración para escuchar esto. A veces tenemos que sacar valor de donde creemos haberlo perdido y dilo.

Gracias, Connie, por recordarme, por quitar esas telarañas de mi memoria y recordar esta gran canción de Marco Antonio Muñiz. Que la disfrutes. Hoy he vuelto a vivir. Los 80, justo.

0: El lujo de México. Esa voz inolvidable de Marco Antonio Muñiz. Y tiene varias.
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0: Y como dije anteriormente, si ya nos pusimos románticos, la frase no es esa, pero la vamos a adaptar a la situación. Pongámonos, o digo, enamorémonos. Este es otro de los grandes impactos. Un tsunami al corazón. Gualberto Ibarreto, el ladrón.

siempre. Pero bueno, así se decía el amor en aquellos momentos, y es que llega de repente, te asalta a corazón armado. Eso es el amor. Y esto es Noche de Estrellas. Bienvenido a un

0: estrellas brillarán. Nuestro amor renacerá.
1: Volveré el próximo martes. 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

Gracias a los corazones que se reunieron hoy. Ha crecido la familia. Qué bueno. Si aún maneja con precaución en casa, lo esperan.

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Gracias por su sintonía. Amor, amor, amor. Soy David Canjura y los espero el próximo martes a las 8 de la noche. Respeto su descanso y si gusta, póngase los audífonos porque la programación continúa. Hasta la próxima. Feliz Día de las Madres.

0: El tiempo vuela cuando estamos entre las estrellas. Gracias por habernos permitido entrar en sus hogares una noche más. Recuerden que siempre hay una luz brillando para ustedes. Buenas noches. 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Una pausa. 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En El Salvador, esta es la hora.
1: 9 de la noche, 59 minutos.
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0: 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En El Salvador, esta es la hora.
1: 9:59 p.m.
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2: Es un gusto saludarle en la emisión estelar de Noticiero El Salvador Radio correspondiente este martes 5 de mayo del año 2026. Le invito a quedarse en sintonía del 96.9, la estación del Centenario.

0: Bicentenario y agradecemos su sintonía en esta entrega estelar acostumbrada a las 5 de la tarde y también para aquellos que nos siguen o que nos escuchan en el reprise a las 10 de la noche. El Salvador se consolida como epicentro aeronáutico con su avance en seguridad, navegación, tecnología, innovación e infraestructura moderna.
1: Delegaciones de 5 continentes como África, Asia, Europa, Oceanía y por supuesto América se encuentran reunidos en el International Flight Inspections Symposium, que se desarrolla del 4 al 8 de mayo.
0: Es el evento más importante de la aeronáutica y se tiene la participación de expertos, especialistas técnicos y representantes de la industria aeroespacial del mundo.
1: Y con ello el país se posiciona como un actor activo dentro de la aviación civil internacional, contribuyendo al desarrollo de la industria a escala global.
0: Le invitamos a seguir en nuestra sintonía. Detalles de esta información más adelante. Sean bienvenidos.
2: Titulares.
3: Reconversión educativa del presidente Nayib Bukele progresa aceleradamente. Hay mejores escuelas, equipos tecnológicos e inteligencia artificial. A esto se suman las becas universitarias que ya están cambiando la vida y proyectando un mejor futuro para más de 17.000 jóvenes a nivel nacional. El país sigue en paz mientras 500 jefes de la pandilla MS encaran histórico juicio por el baño de sangre al que sometieron a los salvadoreños. Avanza estudio de reformas constitucionales para profundizar la democracia y eliminar la injerencia partidista en el Tribunal Supremo Electoral. El Salvador se consolida como centro aeronáutico y acoge simposio mundial de aviación con líderes del sector de América, Europa, Asia y África. Además, continúan en aumento el precio de los derivados del petróleo mientras se mantiene impasse en diálogo entre Washington y Teherán.
2: Actualidad informativa.
1: Iniciamos con la información destacando que el gobierno del presidente Nayib Bukele está haciendo realidad lo que ningún gobierno en la historia de El Salvador pudo lograr, y es transformar la infraestructura educativa de todo el país.
0: A la fecha, el Ejecutivo ha intervenido 1.100 escuelas a escala nacional, lo que permite mejorar la calidad de aprendizaje de la niñez desde la primera infancia hasta la juventud.
4: Al entrar a este nuevo centro escolar, no solo estamos viendo paredes pintadas y pupitres nuevos, vemos dignidad.
5: Son las voces de las nuevas generaciones de salvadoreños las que reconocen el valioso avance en la educación del país.
4: Presidente Nayib Bukele, muchas gracias por creer en nosotros y apostar por la educación. Que Dios lo bendiga a usted y a su familia.
5: No existen registros en la historia de El Salvador sobre inversión educativa que se compare con la que está haciendo el gobierno del presidente Nayib Bukele, o que haya existido un programa que se asemeje a 2 escuelas por día, que ha logrado las 1.100 intervenciones.
6: El año pasado lanzamos el programa 2 escuelas por día. Cada día se inicia la construcción de 2 escuelas nuevas.
5: La apuesta es millonaria y busca darle a los salvadoreños lo que debieron haber recibido, pero que nunca tuvieron. De hecho, cada día se trabaja para hacer realidad esa misión.
6: Tenemos iniciadas 694 escuelas en el programa 2 escuelas por día. Ya antes de esto habíamos remodelado 400 escuelas. Tendremos 1.100 escuelas intervenidas.
5: Incluso en noviembre del año pasado fueron inauguradas las primeras 70 escuelas del programa 2 escuelas por día y en enero otras 70, lo que demuestra que el gobierno está cumpliendo lo prometido y que lo está haciendo con calidad, eficiencia y compromiso. Luis Muñoz, Noticiero El Salvador Radio.
1: Y en Panchimalco, las pandillas ocasionaron que cientos de personas abandonaran el caserío San Luis Córdoba.
0: Ahora, luego que la Dirección de Obras Municipales finalizó la reconstrucción del centro escolar, los docentes proyectan el aumento de estudiantes y con ello el retorno de más familias a la zona.
7: Con 15 años de ejercer la docencia en el centro escolar Caserío San Luis Córdoba, en Panchimalco, Jaime Monterrosa lamenta que las pandillas causaron la desolación en la escuela luego del asesinato de 3 jóvenes el 28 de noviembre de 2015. De acuerdo al docente, ese hecho ocasionó que más de la mitad de las familias huyeran en los días.

0: días y semanas posteriores. Y más del 60% de los alumnos del Centro Escolar Caserío San Luis Córdoba, en Panchimalco, también abandonaron sus clases. Ahora los días se viven totalmente diferentes y tras la inauguración de la reconstrucción de la escuela, hay expectativas, manifestó el docente.
1: No lo podemos dudar, 100% así es. La seguridad, pues más que todo, y con la institución que tenemos ahorita, que está totalmente renovada, pues las expectativas son grandes. O sea, incluso el día de la inauguración tuvimos familias que se habían retirado y que nunca habían vuelto de miedo. Y ese día vinieron, querían conocer cómo estaba el lugar, cómo era la nueva institución. Tenemos esa expectativa. En nuestra población, para el próximo año, pues diríamos que va a aumentar bastante.
0: El programa Dos Escuelas por Día renovó el Centro Escolar Caserío San Luis en Panchimalco, con amplias aulas, zonas de juego, baños nuevos y mobiliario.
1: Ya tenemos internet y eso es bueno porque eso nos ayuda como herramienta a poder mejorar aún la calidad educativa.
2: Hoy está más bien que antes.
0: Los padres de familia reconocen que la renovación de las escuelas viene a cambiarles la vida a los niños.
2: El niño de 11 años tiene que estar bien ahora.
1: Excelente, así hubiésemos querido nosotros en el pasado. Eso hubiera pasado nosotros cuando éramos estudiantes, las cosas fueran muy diferentes. Es increíble y que estas inversiones, tanto en infraestructura como en tecnología, pues eso va a cambiar, va a revolucionar la educación de nuestro país a un corto plazo.
0: El programa Dos Escuelas por Día es parte de la transformación del sistema educativo del país, que lidera el presidente Nayib Bukele. Claudia Chicas, Noticiero El Salvador, Radio.
3: A nivel nacional también la infraestructura escolar sigue siendo renovada a través del programa Dos Escuelas por Día.
4: Este martes es el turno del Centro Escolar República de Venezuela, donde la Dirección General de Centros Penales hará la intervención en 749 metros cuadrados con inversión de $657,000.
3: Y también el Centro Escolar Tránsito Cienfuegos, donde de pronto sus estudiantes contarán con instalaciones dignas para su aprendizaje. El gobierno ha presupuestado $749,000 para su intervención. Ambas instituciones están ubicadas en Santa Ana, Santa Ana Centro.
4: Y el gobierno del presidente Nayib Bukele impulsa una transformación educativa en el país sin precedentes, centrada en la incorporación de inteligencia artificial y herramientas digitales dentro del sistema público.
3: Y esta apuesta busca modernizar la enseñanza y beneficiar a millones de estudiantes de diferentes niveles académicos en todo el territorio nacional.
5: Como parte de la estrategia, el Ejecutivo continúa entregando dispositivos tecnológicos a alumnos y docentes, facilitando el acceso a plataformas virtuales como Google Classroom, lo que permite fortalecer los procesos de aprendizaje dentro y fuera del aula. En esa misma línea, se estableció una alianza con la empresa xAI para desarrollar un programa de tutoría personalizada basada en inteligencia artificial, considerado pionero a nivel mundial, con el objetivo de brindar acompañamiento educativo adaptado a cada estudiante. Además, el sistema incorpora la tecnología Grok, diseñada especialmente para el entorno educativo, la cual ya opera en más de 5.000 centros escolares públicos del país, fortaleciendo la enseñanza con herramientas innovadoras. Este sistema funciona como un tutor virtual que atiende a más de 1 millón de estudiantes, ajustándose al ritmo de aprendizaje individual. A su vez, facilita la creación de contenidos educativos y apoya a los docentes en la planificación, permitiendo una atención más personalizada desde la primera infancia hasta la adolescencia. Paralelamente, con el programa presidencial Dos Escuelas por Día, las autoridades avanzan en la renovación de la infraestructura educativa, interviniendo un aproximado de 700 casas de estudio. Estas mejoras incluyen espacios modernos, equipados y adecuados para el uso de nuevas tecnologías. Con esas acciones, el gobierno busca reducir la brecha digital y posicionar al sistema educativo salvadoreño como un referente internacional en innovación y uso de tecnología aplicada a la enseñanza. Orlando Guillén, Noticiero El Salvador Radio.
3: Y también el país vive la transformación más grande en el acceso a la educación superior.
4: Miles de jóvenes bachilleres han recibido este año una beca universitaria para continuar sus estudios superiores.
6: Son cerca de 17,000 jóvenes de todo el país los beneficiados este 2026 con la entrega de becas educativas de nivel superior, ya sea para alguna licenciatura, doctorado o ingeniería, así como cursos vocacionales técnicos, detalló el presidente de la Dirección de Integración, Alejandro Guzmán.
7: Más de 16,000 jóvenes estudiando hoy en 307 carreras. ¿Ustedes se imaginan? 16 lugares llenos como estos, llenos de estudiantes de todo el país estudiando, que completaron el proceso formativo.
6: A la fecha, el gobierno ha hecho alianza con al menos 40 instituciones privadas, brindando más de 300 carreras a las que pueden optar de manera gratuita los jóvenes. Esta alianza convierte a El Salvador en un referente para ser el primer estado de América Latina que garantiza la continuidad académica a todos los bachilleres.
7: De los 49,000 que son parte general de la matrícula de las 679 escuelas, ayer había el 45, ayer el año pasado. Hoy el 70% de los jóvenes de cada escuela está anotado en el proceso formativo.
6: Con las becas que son otorgadas por el gobierno a través de la Dirección de Integración a bachilleres de instituciones públicas, los jóvenes que desean una beca deben de someterse a un proceso de formación que se imparte los sábados en los institutos públicos y cumplir durante todo el año 6 actividades que son obligatorias para ganarse una beca. Jessica Colorado, Noticiero El Salvador Radio.
4: Continuamos con más noticias. El analista Ronald Umaña criticó la labor del gobierno del presidente Bukele en la educación pública, que ha dotado de herramientas, además de mejorar la infraestructura escolar.
3: Umaña también calificó de sobrevaloradas las mejoras en los recintos académicos estatales.
4: A juicio del analista Ronald Umaña, la educación es más deficiente que en gobiernos anteriores. Umaña minimizó la cantidad de espacios académicos intervenidos bajo la administración gubernamental del presidente Bukele.
8: Nada, miren, Nayib Bukele, 486. En 7 años, la educación de nosotros por los suelos. El desarrollo se logra con educación, Francisco. No con analfabetismo. O sea, aquí todo va hacia abajo. La educación, que siempre ha sido una de las patas flojas de la mesa de este país, nunca ha estado peor que ahora.
4: Ronald Umaña también calificó de sobrevaloradas las mejoras en los recintos académicos estatales, aunque las imágenes de los acabados y los testimonios de los beneficiados certifican la calidad de obras del programa Dos Escuelas por Día.
8: Ahí salieron unas dos escuelas, Francisco, de 3 aulas, de esas escuelitas chiquititas de cantón, ¿verdad? De caserío, que cuando las hicieron costaron como 250,000 colones. Y hoy pintarlas costó $500,000. Entonces uno dice, no, Dios mío, mejor hubieran hecho una nueva, ¿verdad? ¿Ah? Pero no, están abusando. $1,000,000, $2,000,000, qué bárbaro, mano.
4: Ronald Umaña finalizó diciendo que la matrícula en las escuelas públicas ha disminuido, pero fuentes oficiales detallan lo contrario, con el aumento de alumnos en institutos públicos. Inclusive algunos han dejado el sistema privado para pasarse al público.
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4: 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Así vamos a la primera pausa en el 96.9.
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3: 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Y en más noticias, la Fiscalía General de la República continúa con la presentación de pruebas en el proceso contra 486 cabecillas de la MS-13, acusados de ordenar y participar en más de 47,000 delitos cometidos entre 2012 y 2022 en distintos puntos del país.
4: La diligencia se desarrolla en el Tribunal Sexto contra el Crimen Organizado de San Salvador.
5: Como parte de la jornada, se reprodujo audios que contienen conversaciones sobre la planificación y ejecución de homicidios, además de detalles sobre la forma en que la estructura distribuía sus operaciones en diferentes zonas del país. De acuerdo con la Fiscalía, este material es clave para evidenciar cómo funcionaba internamente la pandilla, así como el uso sistemático de la violencia para cumplir sus objetivos y mantener control en diversas comunidades. En una de las evidencias, se escucha cómo los líderes daban instrucciones específicas para ubicar y vigilar a las víctimas. Estas órdenes, según la investigación, también eran transmitidas a través de mensajes escritos enviados desde la prisión. En la jornada de este lunes, la Fiscalía descargó ante el Tribunal Sexto contra el Crimen Organizado de San Salvador audios donde los criminales discutían la importancia de mantener la cohesión de la estructura ante intentos de división y la aparición de la agrupación 503. Además, se detalló que contaban con un fondo de $500,000 provenientes de la extorsión de las clicas. Estos recursos estaban destinados a la compra de armas, municiones y vehículos, así como al adiestramiento de sus miembros en el manejo de armamento de grueso calibre para fortalecer su capacidad delictiva. Las autoridades detallaron que la estructura operaba mediante una división territorial que abarca las zonas occidental, central, metropolitana, paracentral y oriental, lo que les permitía coordinar acciones a nivel nacional y atentar contra la vida de los salvadoreños. Orlando Guillén, Noticiero El Salvador Radio.
3: Y gracias al combate a las pandillas que lidera el gobierno del presidente Nayib Bukele, El Salvador se mantiene como el más seguro del hemisferio occidental.
4: Un ejemplo de ello son los días con cero crímenes, como el reportado ayer por la Policía Nacional Civil en su cuenta de X, donde se lee:
3: finalizamos el lunes 4 de mayo con cero homicidios en el territorio nacional, así dicta la publicación de la institución.
4: Y el trabajo de las autoridades del Gabinete de Seguridad es 24/7 a nivel nacional, para garantizar la tranquilidad de los salvadoreños y capturar a todos aquellos que operen fuera de la ley.
3: A continuación le presentamos el detalle de las principales detenciones realizadas en las últimas horas.
10: El ministro de Justicia y Seguridad, Gustavo Villatoro, aseguró que todo aquel que le arrebate la vida a otro salvadoreño será perseguido por la justicia y no volverá a ver la luz del sol. El funcionario detalló que gracias al trabajo coordinado de la Policía Nacional Civil y la Fiscalía General de la República, se logró la captura de Maynor Humberto García Flores, responsable del homicidio agravado de una mujer. Este hecho ocurrió el 30 de abril en Candelaria de la Frontera, en Santa Ana Oeste. No vamos a tener compasión con ningún asesino. Toda la fuerza y el peso de la ley caerá sobre ellos, sentenció el ministro Gustavo Villatoro en redes sociales. En el distrito de Ilopango, municipio de San Salvador Este, la Policía Nacional Civil dio captura a Raúl Antonio Medrano Mejía, de 48 años, homeboy de la MS-13. Fue intervenido sobre el kilómetro 12 de la carretera Panamericana durante un patrullaje, quien al notar la presencia policial se mostró nervioso, por lo que se le realizó un registro preventivo, identificando tatuajes alusivos a la pandilla en distintas partes de su cuerpo. Será remitido por el delito de pertenencia a organización terrorista conocida como pandilla. En Sonsonate, la corporación policial capturó a dos sujetos quienes protagonizaron una pelea en la vía pública. El hecho quedó evidenciado en un video que circuló en redes sociales. El primero de ellos fue intervenido sobre la séptima calle Oriente y el segundo sobre la calle que conduce hacia Santa Cruz Tazula en Nahuilingo, Sonsonate Centro. Se trata de Osvaldo Amílcar Ramos Arévalo, de 50 años, y Uriel Abimael Linares Olivorio, de 22 años. Ambos serán remitidos por el delito de desórdenes públicos. La Policía Nacional Civil enfatizó que nada justifica este tipo de actos, por lo que todo aquel que cometa hechos delictivos será capturado y enfrentará a la justicia. Ricardo Portello, Noticiero El Salvador Radio.
3: En más noticias, la Fiscalía General de la República cumple un rol fundamental para robustecer las acusaciones de los delincuentes detenidos. Y producto de este trabajo, el Ministerio Público logró que los tribunales dictaminaran sendas penas carcelarias a varios criminales.
11: Uno de esos casos con resultados positivos en los oficios de la Fiscalía General de la República fue el de Claudia Mercedes Barraza de Amaya, condenada a 60 años de prisión por estafar a una docena de personas con ofertas laborales en España. El Ministerio Público informó que esta persona se aprovechó de 12 personas al prometerles un viaje a España donde tendrían asegurado un empleo. Las víctimas pagaron cantidades de dinero que oscilaban entre los 700 y 1.800 dólares a Claudia Mercedes, quien al ser consultada por el progreso de la falsa oferta laboral, dejó de contestar a las víctimas. Para darle formalidad a la estafa, la imputada entregó formularios de la supuesta empresa, los cuales había que llenar, y le sugirió que entre mayor era el número de solicitudes, el costo del viaje disminuiría. Además de los 60 años de prisión, 5 años de cárcel por cada una de las personas ofendidas, Claudia Mercedes Barraza de Amaya fue sentenciada a pagar $13,000 en concepto de responsabilidad civil para resarcir el daño causado a las víctimas. Otro caso de estafa que terminó con condena fue el de Jonathan Alexander Molina, quien pasará casi 2 décadas en la cárcel, es decir, 19 años, por adueñarse ilegalmente de un automóvil que luego vendió con documentos falsos. Según detalló la fiscalía, el imputado firmó un contrato con promesa de venta de un vehículo de año reciente y fijó una fecha determinada para que el automotor le quedara en legal propiedad, pero este ya no lo pagó y retardó el tiempo. Posteriormente, el individuo aprovechó el tiempo para falsificar la firma del dueño del auto y lo vendió, cuando la víctima se enteró de lo sucedido y trató de renovar la tarjeta de circulación. Le informaron que el vehículo ya estaba registrado a nombre de otra persona. Añadido a la pena carcelaria, Jonathan Alexander Molina deberá responder con el pago de $5,000 a favor de la víctima. El Ministerio Público Fiscal también consiguió que Jennifer Stephanie Portillo Faguaga y Alirio Antonio Renderos Torres, acusados de tráfico ilícito, así como Diego Alejandro Ramírez Anaya y Jairo Antonio Beltrán Hernández, procesados por posesión y tenencia, se mantengan en detención mientras avanza la investigación en su contra y el caso pasará a fase de instrucción. Las 4 personas fueron detenidas el 18 de abril de este año durante unos registros con prevención de allanamiento en diferentes bares de San Salvador, donde se incautaron 207 gramos de cocaína, valorado en $5,045.80.
3: Y el juicio histórico contra 486 pandilleros de la MS-13 ha generado opiniones para diferentes expertos, entre ellos Arturo Grandón, analista de inteligencia, seguridad y antiterrorismo.
12: Para Grandón, las pruebas testimoniales que se han conocido en cada etapa de este proceso ponen en evidencia la planeación de cada acto criminal que estos terroristas tenían contra la población.
13: La justicia dicen que tarda pero llega, y en El Salvador ha llegado.
14: Con esta reflexión,
13: El analista de inteligencia, seguridad y antiterrorismo, Arturo Grandón, destaca cómo ahora en el país se busca conseguir una verdadera justicia. Un claro ejemplo es el masivo juicio contra los cabecillas de la MS-13, donde las autoridades buscan que centenares de terroristas paguen por sus delitos.
14: Ahora están pagando, por supuesto, como siempre debieron pagar, pero que los gobiernos anteriores hicieron vista gorda, porque en realidad, de una u otra manera, todos se veían beneficiados con el accionar de las pandillas.
13: Con las pruebas materiales y testimoniales que han desfilado durante el proceso, queda claro que quienes están siendo juzgados no son personas inocentes, son las mentes más macabras en nuestro país.
14: Esto no están siendo procesados por tener tatuajes, estos están siendo procesados porque han sido asesinos. Han sido ciertos violadores, como bien decías tú, Héctor, han sido extorsionistas, han sido personas que han tenido secuestrados, han mutilado a personas, han decapitado a personas.
13: Con este juicio y todas las estrategias que el presidente Nayib Bukele ha implementado en el país, nuestra nación ahora tiene la oportunidad de salir adelante en un territorio con seguridad.
14: Lo importante en este momento es el momento, valga la redundancia, el momento que estamos viviendo en El Salvador. Un momento de paz, de tranquilidad, de seguridad, de desarrollo y sobre todo de libertad. Para el pueblo de Salvador.
13: Grandón reconoce cómo ahora el Estado trabaja de forma articulada, no solo para desmantelar el crimen organizado, sino para lograr condenas justas y eliminar la impunidad. Eduardo Trujillo, Noticiero El Salvador Radio.
12: Y en temas internacionales, la negociación entre Estados Unidos e Irán se mantiene estancada ante la falta de acuerdos sin fecha definida para una segunda ronda de diálogos.
3: Y no obstante, Estados Unidos mantiene el alto al fuego y acciones paralelas para forzar y acelerar el acuerdo con el régimen iraní.
11: A los terroristas no les queda más que acatar las condiciones estipuladas, de acuerdo con el presidente de Estados Unidos, Donald Trump, pues las probabilidades de resistencia iraní son limitadas ante el debilitamiento de cada una de sus fortalezas.
15: Irán no tiene oportunidad, nunca la tuvieron, ellos lo saben. Ellos me lo expresan cuando hablo con ellos y ellos no tienen marina, no tienen fuerza aérea, no tienen radares, no tienen líderes. Los líderes fueron derrotados, todos ellos.
11: El acuerdo es cuestión de tiempo para el mandatario estadounidense, que ordenó una serie de acciones paralelas, como el bloqueo comercial a los puertos iraníes y el proyecto Libertad, para apoyar el paso de buques mercantes por el Estrecho de Hormuz y Golfo Pérsico. Al respecto, el secretario de Guerra de Estados Unidos, Pete Hegseth, dijo que el proyecto Libertad no está relacionado con la tregua, que sigue vigente, pero advirtió que cualquier movimiento bélico de Irán los obligará a tomar otras medidas.
16: No, the ceasefire. El alto al fuego no ha terminado. Este es un proyecto separado y distinto. Esperábamos ciertos cambios al principio, lo cual ha sucedido y nosotros defenderemos agresivamente y lo hacemos. Irán lo sabe. El presidente tomó una decisión y si algo escala a una violación del alto al fuego, nosotros instamos a Irán a ser prudente en las acciones que tome para mantenerse debajo del umbral. Esto es acerca del estrecho, acerca de la libertad de navegación. Esto es sobre libre flujo del comercio y en este momento el alto al fuego se mantiene, pero los estaremos vigilando de cerca.
11: Estados Unidos confía que la negociación con Irán se desentrampará pronto, pues los terroristas tienen poca capacidad de defensa y, de hecho, han pedido amnistía al gobierno estadounidense.
3: El precio internacional del petróleo registra una leve baja en los mercados, incluso en medio del estancamiento en las negociaciones entre Estados Unidos y el régimen iraní para alcanzar un acuerdo de paz en Medio Oriente.
12: En ese contexto, el crudo West Texas se acerca a los $102 por barril, mientras que el Brent ronda los $109, reflejando una disminución cercana al 4% en comparación con jornadas anteriores.
17: A pesar de las tensiones geopolíticas, los mercados bursátiles iniciaron la jornada con resultados favorables. El índice Dow Jones reporta un crecimiento del 0.78%, lo que representa una mayor confianza de los inversionistas y un impulso en el valor de las principales empresas que cotizan en la bolsa. En la misma tendencia, el S&P muestra cifras al alza, con un crecimiento del 0.99%, reflejando un comportamiento positivo en distintos sectores de la economía. Por su parte, el Nasdaq sube un 1.16%, evidenciando un fortalecimiento en las compañías tecnológicas que continúa atrayendo inversión en medio de la volatilidad internacional. Este comportamiento en los mercados financieros facilita que las empresas accedan a financiamiento, lo que contribuye a mejorar sus operaciones, reducir el riesgo de quiebras y proteger empleos en distintos sectores productivos. Sin embargo, el costo de los combustibles sigue generando presión en áreas clave como la agricultura, debido al encarecimiento del diésel utilizado en maquinaria y transporte de productos. Como consecuencia, el aumento en los costos de producción termina trasladándose al consumidor final, provocando un incremento en los precios de los alimentos que se comercializan en los supermercados. Orlando Guillén, Noticiero El Salvador Radio.
3: Y en Centroamérica, El Salvador continúa con los precios más accesibles en los combustibles. Esto en comparación con otros países de la región donde su valor se ha disparado.
12: Por ejemplo, en Guatemala, la gasolina regular, el precio es de $5.05. La superior es de $5.18. Y el diésel, $5.35. En el caso de Honduras, $4.80 la regular, $5.23 superior y $5.33 el diésel.
3: Y en Nicaragua, el precio por galón de gasolina regular es de $4.94. La superior 5.6 y por el diésel se cancela $4.47. Y en Costa Rica, tanto la gasolina regular como la superior sobrepasan los $5. Y en Panamá, en el caso del diésel, supera los $5 por galón.
12: Mientras tanto, Belice registra los precios más altos al superar los $7 por galón.
3: Y ahora nos vamos, siempre en noticias internacionales, nos vamos hasta Honduras, donde un joven fue asesinado frente a su padre mientras se dirigían a su lugar de residencia.
12: Mientras que en Ecuador ni los abogados se salvan de la inseguridad. En las últimas horas, una abogada fue asesinada fuera de un centro penitenciario.
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0: En Copán, Honduras, Dani Bonilla, de 25 años, murió tras recibir varios impactos de bala. Según testigos, Bonilla caminaba en dirección a su casa con su padre cuando desconocidos le dispararon, falleciendo de inmediato. Y en Comayagua, Honduras, dos personas murieron y otras resultaron lesionadas luego que varios sujetos asaltaron la unidad del transporte colectivo en la que viajaban. En Guayaquil, Ecuador, la abogada Gabriela Triviño fue asesinada en un ataque armado afuera de la cárcel de mujeres. La profesional del derecho trabajaba para el Servicio Nacional de Atención Integral a Privados de Libertad. Siempre en Ecuador, un grupo de sicarios a bordo de una motocicleta asesinaron a dos personas en una gasolinera de Guayaquil. De acuerdo a las autoridades, las víctimas registraban antecedentes penales, por lo que no descartan un ajuste de cuentas entre delincuentes. En Oaxaca, México, un niño de 8 años fue asesinado víctima de un ataque armado directo en la puerta de su casa. De acuerdo a las autoridades, los asesinos también están vinculados a la extorsión. Y en Ciudad Juárez, siempre en México, un hombre se libró del secuestro. El hecho ocurrió cuando el hombre acudió a vender su camioneta, pero esto era una trampa. Tres sujetos armados y encapuchados intentaron someterlo. La víctima se defendió, forcejeó con dos de ellos y logró escapar corriendo. Todo quedó grabado en cámaras de videovigilancia. En España, un joven nigeriano de 20 años murió tras ser apuñalado en un parque de Madrid. El reporte policial detalla que intentaron reanimar a la víctima, pero falleció en el lugar. Claudia Chicas, Noticiero El Salvador, Radio.
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3: Con esta invitación nos vamos a una segunda pausa en la emisión estelar de Noticiero El Salvador Radio.
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3: Y en más noticias, en este caso seguimos con temas legislativos, y es que la Comisión Política emitió dictamen favorable para la ratificación de los acuerdos constitucionales 7 y 8 que establecen reformas a los artículos 79 y 208 de la Carta Magna.
12: La enmienda habilitará la representación de los salvadoreños en el exterior en la Asamblea Legislativa y al mismo tiempo para despartidizar el Tribunal Supremo Electoral.
18: En sesión de trabajo, los parlamentarios concluyeron el debido proceso para reformar la Constitución de la República y saldar una deuda histórica con los salvadoreños que habitan en otras naciones, incluyendo los insumos presentados por los representantes del Ministerio de Relaciones Exteriores, el Registro Nacional de las Personas Naturales y el Tribunal Supremo Electoral. Los diputados acordaron habilitar la representación de la diáspora en el Congreso.
19: Luego, posteriormente, va a venir, cuando se presente a través de esta comisión política, también la discusión y el estudio de cómo sería esa representación que tengan nuestros hermanos en el exterior.
20: También hay que tener un país que le apuesta mucho a fortalecer las instituciones, pero sobre todo al fortalecimiento democrático. Yo creo que esa es la esencia.

0: representación que tengan nuestros hermanos en el exterior.
1: También hay que tener un país que le apuesta mucho a fortalecer las instituciones, pero sobre todo al fortalecimiento democrático. Yo creo que esa es la esencia.
2: Partidarios. Además, el diputado presidente Ernesto Castro explicó que luego se deberán armonizar las leyes secundarias según las enmiendas establecidas en la Carta Magna.
0: Cuando vengan las reformas al Código Electoral y a la Ley de Partidos Políticos, que deben de ser necesarias, ahí también nosotros podemos tener nuestra postura. Entonces, sí es cierto que una cosa es complementaria, pero una cosa son cosas totalmente independientes. En este caso, la ratificación al decreto de reforma, que es donde se completaría la reforma a los artículos 79 y 208, son dos decisiones totalmente diferentes.
2: El dictamen favorable emitido por la Comisión Política será analizado por los 60 diputados en la próxima sesión plenaria para ratificar ambas enmiendas. Ahora vamos a conocer en qué consiste la reforma del artículo 79 de la Constitución de la República y también las modificaciones a los incisos primero y tercero del artículo 208 que están en estudio en la Comisión Política del órgano legislativo.
3: Se los explicamos en la siguiente nota.
4: Con la reforma al inciso primero del artículo 79 de la Carta Magna, quedará establecido que los salvadoreños en el exterior contarán con representación en la Asamblea Legislativa. Es decir, se dejará establecido que se crearán escaños para que la diáspora pueda postularse como candidatos a diputados. A raíz de esa iniciativa propuesta por el presidente Bukele, se busca que la diáspora tenga una representación como los habitantes acá en el país.
5: No se puede desconocer nuestra labor en el exterior y la fuerza que tenemos en el exterior. Nosotros tenemos más de 100 representaciones en el mundo, entre embajadas y consulados. Solo en esta administración hemos aumentado más de 14 consulados de los que ya nosotros teníamos. Obviamente lo fuerte es en Estados Unidos, ¿verdad? Porque ahí está la mayor parte de población y siempre hemos puesto en total disposición esa fuerza.
4: Por su parte, con la reforma del artículo 208 de la Constitución, se busca que el Tribunal Supremo Electoral esté integrado por funcionarios que no obedezcan a intereses políticos. Es decir, que con las modificaciones al artículo, el TSE estará compuesto por 5 magistrados, 3 de ellos, incluido el presidente, serán elegidos a través de un proceso general público en la Asamblea. Los otros 2 serán propuestos por la Corte Suprema de Justicia y electos con los votos de 2/3 de los diputados.
6: En este caso, una circunscripción 15, que sería en la circunscripción del exterior. Solo en Estados Unidos hay 919,000 salvadoreños con DUI y dirección en el exterior. Eso significa que está por encima de población en los 44 municipios. Ahora, ya le corresponde a la Asamblea Legislativa determinar el número de diputados, los requisitos, etcétera, que deben de venir en una reforma al Código Electoral.
4: De acuerdo con los diputados, al reformarse el artículo 208, se elimina el sistema de reparto de los partidos políticos y abre oportunidades y espacio de mecanismos públicos que permita proponer candidatos sin afiliaciones políticas, con criterios y capacidad profesional. Jessica Colorado, Noticiero El Salvador Radio.
2: En otro tema, por segundo día, el Simposio Internacional de Inspección de Vuelo reúne a los expertos y líderes de la industria aeronáutica global.
3: Y por primera ocasión en Centroamérica, el evento se desarrolla en la región y El Salvador fue seleccionado para ser sede por la estratégica ubicación para la navegación aérea, el avance y modernidad en infraestructura aeroportuaria, además de las condiciones de seguridad que se destacan a nivel mundial.
7: La seguridad de la industria aeronáutica debe de ser perfecta, garantizando el liderazgo del transporte aéreo civil al servicio mundial de pasajeros y transporte de carga. Para garantizar esa seguridad, las industrias líderes en tecnología aeronáutica están en el país, en el 23º simposio del encuentro técnico.
8: Que aquí están las mejores prácticas, las tendencias en lo que es materia de seguridad operacional. Aquí vemos ya cómo son las mejores prácticas en el tema de procedimientos de entrada y salida a los diferentes aeropuertos y todo lo que construye el tema de la inspección en vuelo.
7: El encuentro de la industria aeronáutica internacional tendrá ponencias en los sistemas que calibran los equipos de navegación en los aeropuertos, verificación en los procesos de despegue y aterrizaje, inteligencia artificial.

0: artificial aplicada a la navegación aérea, civil y drones.
1: Gran potencial que han generado todas las condiciones, ¿verdad? El articulado que están en diferentes instancias de gobierno, de la Autoridad de Aviación Civil, y eso pues nos da esa facilidad de tener un evento de talla mundial, como le digo. Es la primera vez que se da en la región centroamericana, la última vez se dio en Latinoamérica, en Chile, en el año 2000.
0: La seguridad aérea y la implementación de nuevas tecnologías en el sector es otro de los intercambios y exposiciones de equipos que los participantes podrán observar y conocer en los diferentes stands.
2: Pero sí tenemos bastantes socios estratégicos, dentro de los cuales tenemos la obligación de incrementar lo que es nuestra tecnología aeronáutica, ¿verdad? Y de ir avanzando a nivel regional e internacional.
0: Los expositores procedentes de los países de 5 continentes también tendrán una serie de ponencias enfocadas en sistemas de inspección de vuelo, verificación y calibración de equipos en tierra, así como en aeronaves, en los aeropuertos y la implementación en la región de sistemas de seguridad de aeronáutica civil.
3: Es bonita experiencia compartir con diferentes países, ¿verdad? Todo lo que ellos implementan y poderlo ver aquí en un solo lugar y en El Salvador, pues es realmente un privilegio.
0: El Salvador cuenta con la tecnología y los sistemas modernos de aviación civil que dicta la norma internacional de aeronáutica, lo cual lo hace líder en la región, manteniendo los estándares de excelencia y seguridad aérea. Herbert Aragón, Noticiero El Salvador Radio.
4: Y seguimos en este tema porque el evento de Aeronáutica Mundial que se desarrolla en nuestro país reúne expertos y líderes de más de 20 países para conversar sobre seguridad aérea, innovación y buenas prácticas en aeronáutica.
5: En años anteriores, estos encuentros se han realizado en países como Japón, Sudáfrica, Alemania, China, Estados Unidos, Italia y Canadá.
4: Y cambiamos de tema porque agricultores de la región 2, que comprende San Salvador, La Libertad y Chalatenango, han comenzado a recibir el bono agrícola otorgado por el Ministerio de Agricultura como parte de las estrategias para impulsar la producción nacional.
6: El bono consiste en una tarjeta recargada con $75 destinada exclusivamente para la compra de insumos agrícolas en agroservicios autorizados, facilitando el acceso a semillas, fertilizantes y otros recursos esenciales. Productores del distrito de Aguilares, del departamento de San Salvador, destacan el beneficio que les genera el bono agrícola que está otorgando el gobierno, señalando que este incentivo les permitirá prepararse con anticipación para la cosecha 2026, garantizando así la continuidad de sus actividades productivas.
7: Para nosotros, pues los campesinos, sentimos que es bien útil, pues, ¿verdad? Y es una gran ayuda lo que nos brinda el gobierno. Trabajamos en el campo, cultivamos maicillo, cultivamos frijol y maíz también.
8: Es una ayuda bien importante, pues, que nos dan, entonces, gracias a Dios y al presidente de la República. Entonces, porque los beneficia en gran manera, ninguno de nosotros recibíamos esos beneficios, más hoy los recibimos y damos gracias a Dios y al presidente de la República.
6: Estas acciones forman parte de las medidas implementadas para fortalecer la economía de las familias salvadoreñas y asegurar el abastecimiento de alimentos en el país. En el pasado, este sector productivo no contó con los insumos necesarios para su diario vivir, una realidad que cambió drásticamente por visión del presidente Nayib Bukele.
9: Fíjese que vaya, el bono pues a mí me sirve, vaya, yo lo utilizo para mi milpa, pues, milpa y maicillo. Yo hago 2 manzanas, para eso me sirve, pues, y a mí ya día me están dando, pues. Más bien de que entregaron esa tarjeta, ¿verdad? Antes yo no recibía bonos, antes yo no recibía nada.
10: Porque, bueno, antes lo daban y era lo que venía, nosotros lo agarrábamos, ¿va? Pero en esta área es mejor porque nosotros aquí venimos a elegir lo que nosotros necesitamos. Entonces siento yo que es mejor, así es de que le agradecemos al gobierno.
6: Para conocer si es beneficiario del Bono Agrícola 2026, puede visitar el portal oficial en línea bonoagricola.cdca.gov.sb. Coloque su DUI y fecha de nacimiento para confirmar si está en el padrón del Ministerio de Agricultura y Ganadería. Ricardo Portillo, Noticiero El Salvador Radio.
4: Y proteger los derechos de los ciudadanos mediante el monitoreo de precios es el objetivo de las inspecciones de la Defensoría del Consumidor.
5: En lo que va del 2026, se han realizado cerca de 8.000 verificaciones de precios de productos en todo el país.
11: La Defensoría del Consumidor continúa con su trabajo de cuidar el bolsillo de los salvadoreños a través de mecanismos como el monitoreo de precios y verificaciones en la cadena de suministros en todo el país. Así lo confirmó el presidente de la institución, Ricardo Salazar.
12: Que no solamente estamos hablando de granos básicos, estamos hablando de otro tipo de productos como carnes, huevos, lácteos, otros productos en los cuales pues hay un especial interés dentro de las preferencias de los salvadoreños, y es así como esto nos ha permitido pues mantener este monitoreo para poder identificar incrementos abruptos de precio.
11: El titular de la Defensoría enfatizó que las verificaciones continúan en establecimientos de todo el país, como supermercados y tiendas de conveniencia.
12: Estamos hablando de más de 8,000 verificaciones que hemos realizado en diferentes ámbitos de esta cadena de suministro que ya mencionaba, tanto lo que son todo el espectro de granos básicos, maíz, frijol, arroz, azúcar, entre otros productos que son parte de esos componentes de la canasta básica.
11: Estos procedimientos se ejecutan para evitar la especulación. Además, se cuenta con la ayuda ciudadana. Los salvadoreños pueden reportar alguna irregularidad en los precios de los productos.
12: Aparte de esto, no menos importante también es la denuncia ciudadana a través de los avisos. Cuando la población, a través de nuestro WhatsApp 7844-1482 o a través de nuestro 910, nos hace también esos avisos de productos que han tenido un incremento abrupto de precio.
11: El trabajo continúa con el único objetivo de accionar y evitar cualquier situación de riesgo en el abastecimiento de los productos y alimentos en todo el país. Nora Moreno, Noticiero El Salvador Radio.
5: Y el Ministerio de Vivienda hizo entrega a 64 familias de asociaciones, de dos cooperativas, de apartamentos modernos y equipados, con todas las comodidades y servicios básicos, con el objetivo de recuperar la función habitacional en el centro de San Salvador.
13: Las familias beneficiadas forman parte de un proyecto a nivel de país de interés social que busca otorgar viviendas dignas a los sectores olvidados por gobiernos pasados y que son una prioridad para la actual administración del presidente Nayib Bukele.
0: Al develar la placa por la titular del Ministerio de Vivienda y representantes del gobierno de Italia, las familias beneficiadas aplaudieron y agradecieron porque fueron favorecidos con la entrega de nuevos apartamentos en el centro histórico de San Salvador.
14: Este es un programa de rehabilitación de la zona habitacional del centro histórico, un proyecto que se hace de la mano con las cooperativas de vivienda. El cooperativismo es un modelo de vida, un modelo que puede ayudar a muchas familias a cumplir el sueño de tener una vivienda propia.
0: Los apartamentos reúnen todas las condiciones y normas establecidas de construcción y urbanismo para garantizar una vivienda digna a las familias favorecidas que ahora cuentan con un bien inmueble para heredar a sus hijos.
14: Estamos entregando las llaves, cumpliendo el sueño que él tanto soñaba, y en nombre del presidente le vengo a entregar las llaves de su casa. Recordemos que la mayoría de las familias que hoy se entregaron las llaves son emprendedores de aquí de la zona del centro histórico. Ellos trabajan por cuenta propia, pero nosotros les ayudamos a hacer este estudio de sus ingresos y de su gasto para que ellos puedan tener un aproximado exacto de lo que pueden invertir y gastar en la cuota de su casa.
0: La construcción de los modernos apartamentos es gracias a la colaboración y financiamiento del gobierno de Italia en alianza con el gobierno del presidente Nayib Bukele, y es un programa a nivel país que favorece en proyectos habitacionales a familias con ingresos que dependen de su emprendimiento.
15: Dentro de estos apartamentos tenemos sala, tenemos comedor, tenemos la área de lavado, de donde va a ir la lavadora, tenemos una área de baño, tenemos todo lo que nosotros adquiríamos de una vivienda, como les decimos, somos de interés social, pero sí es una vivienda de lujo.
0: La titular del Ministerio de Vivienda aseguró que se trabaja con 4 cooperativas más a nivel país para entregar proyectos iguales a los que se otorgaron a las 64 familias en el centro histórico. Herbert Aragón, Noticiero El Salvador Radio.
16: En directo.
13: Y a esta hora establecemos contacto hasta el Ministerio de Medio Ambiente con la periodista Sujei Flores. Ella conversa con los expertos y nos informa sobre las perspectivas del tiempo para las próximas horas.
5: Adelante, Sujei, bienvenida.
16: Hola, buenas noches, compañeros de Radio El Salvador. Así es, hay probabilidades de lluvia para las próximas horas y también continuarán las altas temperaturas. Sobre esto vamos a hablar con William Abarca del Ministerio de Medio Ambiente, quien nos tiene los detalles. William, buenas noches, coméntenos cómo se estarán desplazando estas lluvias.
17: Claro, con mucho gusto, muy buenas noches. Para lo que resta de esta noche, vamos a continuar con la presencia de lluvias y alguna posibilidad de tormentas, estas generándose en la zona norte del país. Estas se desplazan hacia el sector costero occidental y podríamos tener dos episodios de estas precipitaciones, y algunas de esas podrían incluso alcanzar sectores del área metropolitana de San Salvador. Podríamos tener la presencia de estas lluvias y podrían estar acompañadas de actividad eléctrica en algunos momentos.
16: William, bueno, pese a las lluvias, tendremos también altas temperaturas.
17: Sí, claro, vamos a continuar con el ambiente muy caluroso, principalmente en horas de la tarde, donde las temperaturas podrían alcanzar e incluso superar los 39 grados, esto en lugares como la zona oriental del país, lugares como Nueva Concepción y el sector costero.
16: Okay. ¿Qué esperamos entonces en la zona costera para la actividad turística, la pesca?
17: Bueno, además del calor que se va a hacer presente en la costa, vamos a tener condiciones apropiadas para el transporte, la pesca o el turismo. Todas las condiciones de oleaje se mantienen dentro de los parámetros normales. Sin embargo, la precaución que siempre hacemos debido a la presencia permanente de las corrientes de retorno, esto es constante a lo largo de toda nuestra costa, así que mucha precaución, ya que puede generar arrastre de personas y provocar ahogamiento. Y también recordarle mantenerse pendiente de las actualizaciones que constantemente publicamos en nuestros medios oficiales.
16: Así el reporte que teníamos para compartirles, compañeros, en cuanto a las condiciones del tiempo. Con esto retorno con ustedes a la cabina principal. Buenas noches.
5: Gracias, Suhey, por la información. Ahora pasamos a noticias internacionales. El mal clima, específicamente o especialmente las olas de calor, afectan considerablemente a México.
18: Mientras que en Guatemala el impacto del calor se vio reflejado mediante los incendios forestales en lo que va del año. Estas y otras informaciones en el siguiente resumen.
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20: Las autoridades aztecas emitieron una advertencia para la Ciudad de México y la mayoría de los estados que se verán afectados por una nueva ola de calor entre el 5 y el 8 de mayo, con temperaturas diarias de entre 29 a 32 grados Celsius para la capital, aunque en muchas otras regiones del país los termómetros podrían superar los 45 grados Celsius. Las autoridades activaron una alerta amarilla por pronóstico de temperaturas altas para la tarde del martes en 10 de 16 alcaldías que integran la Ciudad de México. Debido a lo anterior, la dependencia llamó a la población a no exponerse por tiempo prolongado al sol, permanecer en lugares frescos y ventilados, además de usar bloqueador solar. La Coordinadora Nacional para la Reducción de Desastres, CONRED, informó que Guatemala registra 1.289 incendios forestales liquidados desde el 1 de enero hasta el pasado lunes 4 de mayo, con 13 focos activos actualmente. Las autoridades alertaron sobre una posible alta incidencia de fuego en los próximos meses y una canícula extendida. En Colombia, las intensas lluvias registradas en Valle del Cauca generaron emergencias por inundaciones que afectaron a varias viviendas y dejaron daños materiales. Las precipitaciones provocaron crecientes súbitas en quebradas, lo que ocasionó emergencias por el desbordamiento de estos afluentes. Las autoridades locales continúan en labores de evaluación y atención, mientras se espera consolidar en las próximas horas el balance total de la emergencia, que de manera preliminar indica que son por lo menos 80 viviendas las afectadas. De acuerdo con un informe realizado por una firma global, se reveló que las pérdidas económicas globales derivadas de desastres naturales durante el primer trimestre del año alcanzaron aproximadamente los 37 mil millones de dólares. La cifra representa una fuerte caída frente a los 113 mil millones registrados en el mismo periodo de 2025 y se ubicó un 43% por debajo del promedio del siglo XXI, marcando además el nivel más bajo desde 2015. En América Latina, Latina, el comportamiento fue relativamente moderado en comparación con otras regiones del mundo, sin eventos catastróficos de gran escala en términos económicos. Las inundaciones representaron el principal riesgo para la región. Colombia registró el evento más costoso del período, con pérdidas estimadas en $2,000 millones. A esto se sumaron incendios forestales en Chile y Argentina, con daños por $150 millones, además de eventos múltiples en Brasil, incluyendo inundaciones, deslizamientos y tormentas convectivas, que generaron pérdidas por unos $260 millones. Ricardo Portello, Noticiero El Salvador Radio.
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20: Iniciamos con las semifinales de la Champions League. Los Gunners del Arsenal se convirtieron en el primer equipo finalista de la temporada 2025-2026 que viajará a Budapest para disputar el título el próximo 30 de mayo. El conjunto de Mikel Arteta accedió a la segunda final de su historia tras derrotar con marcador de 1-0 al Atlético de Madrid, llevándose la serie con global de 2-1. El único gol del partido lo marcó el inglés Bukayo Saka al minuto 44, venciendo al arquero Jan Oblak, que tapó el disparo inicial que dejó ese balón suelto en el área y que terminó rematando el número 7 para acceder a la gran final. El Arsenal de Mikel Arteta sueña con el doblete, tanto la Premier League como su primera orejona. El Bayern Múnich recibirá en el Allianz Arena al actual campeón de Europa, el Paris Saint-Germain, en partido programado para la 1:00 p.m. En el historial de resultados se cuentan 4 victorias obtenidas por el local y 1 por la visita. El 5-4 en París dejó una de esas noches de UEFA Champions League que se explican mejor desde la emoción que desde la táctica. El PSG pegó primero, encontró ráfagas de contundencia y llegó a sacar una ventaja amplia de 5-2, pero el Bayern Múnich nunca salió del partido y sostuvo la tensión hasta el último minuto. La serie mantiene su lógica, abierta, tensa y sin garantías. Lo que pasó en París funciona más como advertencia que como referencia. En Múnich todo indica que el ritmo volverá a imponer condiciones. En otro tema, según medios ingleses, el Chelsea está buscando técnico para la próxima temporada y está interesado en el catalán Xavi Hernández. A poco de cerrar una temporada complicada en la que fueron despedidos los entrenadores Enzo Maresca y Liam Ross Sr., los Blues ya piensan en el próximo año y para ello buscan al ex técnico del Barça. Aunque ha surgido interés por el ex entrenador catalán para liderar un nuevo proyecto, algunas fuentes sugieren un posible rechazo inicial por parte del ex técnico azul.

0: Chelsea está fuera de los puestos de clasificación a torneos internacionales, aunque de ganar la Copa FA, en la cual está en la final, entraría a la Europa League. El Chelsea había mostrado anteriormente interés por Cesc Fàbregas, quien está en el Como de Italia y tiene planeado continuar ahí. Neymar podría dirigirse hacia uno de los movimientos más sorprendentes de su carrera, con informes desde Argentina que sugieren un posible traspaso a Boca Juniors, el cual no es imposible. La estrella brasileña, actualmente en el Santos, tiene contrato hasta diciembre y aún no se ha comprometido con una extensión, dejando su futuro totalmente abierto ante una encrucijada crucial en su carrera. Si bien regresar al Santos sigue siendo una opción, se espera que lleguen otras propuestas, incluido el interés de Boca, que según los informes, está explorando refuerzos ambiciosos con el objetivo de alcanzar el éxito continental. Aunque los directivos de Boca niegan cualquier negociación formal, los medios argentinos sugieren que el concepto es algo más que una fantasía, especialmente dados los vínculos recientes de Neymar con excompañeros como Leandro Paredes y Ángel Di María durante encuentros pasados en clubes. Ricardo Portillo, Noticiero El Salvador Radio.
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1: 11:33.
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1: 0:01.
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1: 1:02 a.m.
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1: 2:00 a.m.
2: en punto.
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0: 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En El Salvador, esta es la hora.
1: 3:01 a.m.
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0: 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En El Salvador, esta es la hora.
1: 4 de la mañana,
2: en punto.
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0: 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En El Salvador, esta es la hora.
1: 5:04 a.m.
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1: Miércoles 6 de mayo, muy buenos días, les saluda Claudia Chicas. En la madrugada, un equipo táctico operativo del Sistema Nacional de Protección Civil realizó limpieza por derrame de aceite en la calle Antigua Huizúcar y calle Soldado Matías Alvarado, San Salvador Centro. A las 4:42 de la madrugada de hoy, el Ministerio de Medio Ambiente registró un sismo de magnitud 5.1, con epicentro a 85 kilómetros al norte de la ciudad de Tegucigalpa, Honduras. Las temperaturas altas durante la mañana y la tarde, y por las noches algunas tormentas en distintos puntos del país, demuestran que estamos en el periodo de transición climática, detalló el director de Protección Civil, Luis Amaya, en la recién finalizada entrevista de Canal 10. El funcionario aseguró que mientras el invierno ingresa, Protección Civil trabaja en tareas para evitar afectaciones por las lluvias. En Morazán, en un control vehicular, la Policía Nacional Civil capturó a dos personas por tráfico ilícito de drogas mientras se movilizaban en el kilómetro 164 de la carretera Ruta de la Paz, San Francisco-Otera. Se les incautaron 11 porciones de marihuana dentro de un termo metálico. Los detenidos son Juan Ramón Magaña Sánchez, con antecedentes por violencia intrafamiliar, posesión y tenencias de droga, y una menor de edad.
0: Internacionales.
1: La Organización Mundial de la Salud confirmó hoy a la octava persona contagiada de hantavirus, una enfermedad viral grave transmitida a los humanos por roedores, entre ellos ratas. Se trata de un hombre que estuvo en un crucero y que está siendo atendido en un hospital de Zurich, Suiza. En Ecuador, el servicio de transporte colectivo sigue viéndose afectado por el incremento en la tarifa del pasaje ante el encarecimiento del diésel. Por eso, los transportistas de Quito, capital de Ecuador, mantienen la reducción del servicio. Hasta acá el informe. ¡Feliz miércoles!
0: 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En El Salvador, esta es la hora.
2: 6 de la mañana, 2 minutos.
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3: 6 de la mañana con 3 minutos. Tenemos noticias de última hora desde la carretera Panamericana, esto justo frente a Caballería. Nos acompaña nuestro periodista de Canal 10, Kevin Castillo. Buenos días, Kevin.
4: Qué gusto saludarles en cabina. Me encuentro acá en la carretera Panamericana, en el carril que de Santa Ana conduce a San Salvador, justamente antes de llegar al paso a desnivel del desvío al Boulevard Claudia Lars. En este sentido, se ha generado un accidente de tránsito bastante fuerte acá en la zona de Caballería, como lo conocemos comúnmente a este sector. Dos vehículos involucrados en un accidente bastante fuerte, lo que ha provocado bastante carga vehicular en la zona y ha dejado como resultado una persona lesionada que ya está siendo atendida por elementos del sistema de emergencias médicas, el SEN. La Policía Nacional Civil se encuentra en la zona orientando el tráfico vehicular, también gestores de tránsito del Viceministerio de Transporte y, por supuesto, las autoridades haciendo las respectivas investigaciones en este percance. Repito, dos vehículos involucrados, una camioneta y un vehículo tipo sedán, quienes se han visto involucrados en este percance y se genera a través de esto una persona lesionada. Así que nosotros nos mantenemos aquí en la zona para también informarles cuando ya se retiren los vehículos y al tráfico vehicular. vehicular esté viendo de la mejor manera en este sentido. En el carril hacia San Salvador, el carril hacia Santa Ana está libre, pero muchas personas, muchos conductores se quedan observando y eso también ha provocado carga vehicular en ambos carriles. Así la situación acá en este punto. Yo devuelvo la señal a cabina.
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9: Sí, así es, son las 6 de la mañana con... Uy, qué rápido avanzando esta cosa. 6 y 8. Bueno, apúrense porque ya hay un montón de gente en la calle, bueno, preocupada porque el tráfico y no sé qué, no sé cuánto. Qué bueno que está con nosotros, que encendió el radio, ese radio de baterías todavía. Qué bonito. Ya le vamos a preguntar cómo nos escucha usted. Si nos escucha en el carro, si nos escucha en el teléfono, si nos escucha en un aparato de esos clásicos o ya nos cuenta, ¿verdad? Bienvenidos a esta entrega de otro programa de la telenovela radiofónica más loca de la onda electromagnética de El Salvador. Somos Para Empezar. Bienvenidos. Muchas gracias, Laurita, por ese detalle. Aquí está ya el fresco de hoy. Buenos días. Aquí está al frente la más bailarina, ¿qué? La más linda. Miren, la más sonriente.
10: No,
9: la más guapa de todas.
10: Yo no bailo, me da
9: ¿por
10: pena?
9: ¿Qué? No es cierto si vos sos bailarina. No. Astrid Ábalos.
10: ¿Cómo está? Buenos días. No, me da pena. Yo aquí bailo porque estoy en confianza.
9: No pasa,
10: aquí,
9: ¿verdad?
10: En circuito cerrado.
9: Sí.
10: Nadie me ve, solo ustedes.
9: Yo sé que sos tímida.
10: Soy mega.
9: Es cierto.
10: Mega tímida. Sí, no, nadie me cree.
9: Saben que si ustedes ven en la calle a Astrid, ¿sí?, caminando en un súper o comprando en algún vivero, no le tengan miedo. Ella es bien seria. Pero la verdad,
10: gracias.
9: Si ustedes se acercan, le dicen buenos días. Y ella, hola, ¿qué tal?
10: Sí,
9: mire,
10: no.
9: Usted sale en la tele. Sí, encantado. Mire esta planta y se vaya, porque no te gusta. Es que no es que no sé qué, cuál es la onda.
10: Soy tímida, eso es lo que me pasa. Las personas que me conocen lo saben. Ajá. Y los que no, no me lo creen, pero así es. Y el tema de la bailada es lo mismo. Así, vamos a bailar, híjole, no, me da pena.
9: Solo por
10: super
9: puro,
10: pena.
9: Por puro momento.
10: Sí, y estoy incomodísimo. Me da pena, ajá, vergüenza, ajá. Me da vergüenza. Pero buenos días, buenos días. ¿Cómo amanecieron hoy? Espero que hayan descansado suficiente. Hoy es 6 de mayo ya.
9: Sí, mira, qué rápido.
10: Ya hicieron el café, ya se lo están tomando, van para el trabajo, van para el interior de la República. Hay un accidente por ahí, estaba escuchando.
9: Ajá.
10: No te digo, pues.
9: Sí.
10: Vayan con tranquilidad, vayan en paz, vayan con Dios, ¿verdad? Que los queremos a todos de regreso para la noche. Así que aquí estamos ya, juntos, hasta las 9 de la mañana. Nos vamos a hacer compañía. Bienvenidos.
9: Bueno, a mí, ¿qué es?
10: Siniestra.
9: Siniestra. Sí, bien rara el adjetivo, pero así es, diestra y siniestra. Aquí están el no siniestro, rey de las versiones. Ya tenés que ir practicando porque otro toque se avecina.
11: ¡Ah! No, sí. Ajá. Miren, de verdad que así como existe para empezar, debe haber uno que sea para terminar. Ya después de las 9 de la noche.
9: Ajá, de 10 a 12.
11: De 10 a 12 para liberarme.
9: Ajá.
11: Viernes, fíjate, después de...
9: Ah, sí, sería chivo, ¿verdad?
11: De los beats, de retro beat.
9: Sí.
11: De 10 a 12.
9: ¿Ah? Una vez al mes para, podemos venir.
11: Para terminar, para poder liberar.
10: Para terminar el
11: Para
10: viernes.
11: Poder liberar.
9: Ajá. Bueno. Suéltalo, se llama.

0: de video, ese sería uno.
1: Sí, el otro, hay varios. Podemos hacer una.
2: Sí.
1: Ahí sí podemos ver. Baja la cara. Ese es otro. Sí, ese es insignia. Ese es insignia.
3: Clásico.
0: Sí. Bueno, hoy es el sexto día, el quinto mes del 26º año del siglo XXI. Buenos días, buenos días. Vamos juntos hasta las 9 de la mañana. Esto es para empezar así con ese buen ánimo, esa buena vibra, hasta cualquier punto de este globo terráqueo que es el tercer planeta del sol. Buenos días, Saúl.
1: Buenos días, buenos días, buenos días, buenos días a todos. Gracias por estar. Ya en sintonía del 969. ¿Qué les pasa?
0: Los veo eléctricos.
1: Más eléctricos que nunca. Los veo más eléctricos que nunca.
0: El ambiente estaba eléctrico afuera.
3: La luna. ¿Será algo que ya, tiene que ser?
1: ¿Será que ya vamos a 6 de mayo? ¿Será eso que...?
0: Pues mire qué rápido
1: el tiempo va transcurriendo rápidamente, sí, y les va quedando aproximadamente 9 días.
3: ¿Cuánto nos va quedando?
1: 9 días.
3: No, pero para, se sentí bien feo eso.
1: 9 días. Les van quedando 9 días para que puedan buscar los cupones que les están dando la oportunidad en Diario El Salvador, de poder participar y llevarse una Volkswagen T-Cross.
0: Estamos hojeando ya el ejemplar de hoy, miércoles 6 de mayo, y mi querida Ábalos está descubriendo en qué página viene hoy el cupón. Cuando usted vaya a encontrar el ejemplar, cerciórese que venga el cupón, porque de pronto alguien le clavó la página y eso no queremos que vaya a pasar.
3: Estamos
0: ahí, está
3: en la 45 también. Eso, ahora
0: muy bien.
3: Siempre en la sección de los deportes busque la página 45,
0: sí,
3: que ahí está el cupón, muy lindo, muy bonito.
0: Excelentísimo. ¿Qué es lo que tiene que hacer? Llenarlo con sus datos personales. Recuerde que ahí no hay vuelta atrás ni vuelta de hoja, hay un número correlativo. Donde dice la fecha, coloque miércoles 6 de mayo. Luego, una frase que le vamos a decir a lo largo de la programación especial de esta radio. Todos los días hay un audiólogo que tiene que estar pendiente. Cuando suene el audiólogo, el amable locutor que está con usted le va a decir la frase. La va a identificar para que usted la anote y no vaya a poner en un cupón de otro día esta frase, porque ahí sí la regamos.
3: Sí, porque
0: ¿verdad?
3: Se automáticamente se elimina,
0: claro,
3: si no corresponde con el día.
0: Sí.
3: Así que buenos días, Heidi, querida Pelucha. Todos
0: tal,
3: los que
0: Lilita?
3: Ya se están reportando, bienvenidos, buenos días, aquí nos quedamos, ¿ok?
0: Así es.
1: Good morning.
3: Good morning.
0: Good morning para que los que nos escuchan después del Río Bravo.
1: Correctis. Bueno, señoras y señores, como han venido bien eléctricos mis compañeros,
3: sí,
1: eso quiere decir que hay fiesta hoy.
0: Excelente. Hay fiesta. Hoy es miércoles.
3: Hoy es miércoles.
0: Hoy
3: es miércoles de juegos, sí, señor.
0: Es Ecuador, sí, sí, de sí, juegos.
1: El Ecuador de juegos. Astrid Ábalos, buenos días.
3: Vaya,
1: dándonos ya la propuesta musical.
3: Para que vaya. Cómo traigo ahora el mood, el flow.
0: Oh,
3: el
0: no.
3: flow. Nos vamos a ir allá por
4: 1994. ¡Ah!
0: Uy, qué buena. Me gusta, me gusta.
3: Vaya, ahí está, miren, Selena Quintanilla con esta canción. Que me encanta, a mí. Queda perfecta, queda perfectísima para esta hora. La tecnocumbia, mira.
0: Los fancitos se estaba sacando ya.
1: No, no, empezar a repartir.
3: Así que vote por Selena.
0: Eso.
3: ¿Qué le vamos a pedir de emoji para Selena?
1: Una muñeca bailando.
3: Una muñeca
0: también
3: bailando,
0: puede
3: sí,
0: ser.
3: Sí puede ser.
0: Sí,
3: bye.
0: Sí.
3: Ahí está la mía, Tecnocumbia, Selena. Buenos días.
1: Buenos días. Ahí está entonces. Ítalo Sigüenza, ¿qué nos trae? Sorpréndanos.
0: Le fueron a preguntar al dueño de esta canción y le, mire, ¿qué le parece esto? Déjame ponerme el video, le dije. Y cuando le puse el video, mira, ¿sabes qué? Me gusta, dale, le doy el visto bueno. Y así fue como esto, cada día que estamos hablando de Michael Jackson, todos los días he puesto una canción en referencia a Michael Jackson.
3: Mira,
0: puesto también.
3: Excelente, me la robaste, así la tenía planificada, fíjate, para más adelante. Me encanta esta versión de Smooth
0: sí.
3: Criminal de Alien and Farm.
0: Buena. El video.
3: Video.
0: El video.
3: Video.
0: Ven a ver el video.
3: Buenísimo.
1: Bueno, ahí está entonces Alien and Farm. Smooth Criminal. Jaime Martínez, hoy
0: bueno,
1: viene contento, Jaimito.
0: Sí, la mía es como un mantra al baile.
3: Vaya.
0: Y también se siente como el mundial, como ya se acerca el mundial. esta canción hasta tuvo un challenge. Oigan esto, ¿se acuerdan?

0: Sale,
1: Marta.
0: Ay, me encanta la vibe.
1: Por cualquier cosita, si llegamos a ganarla, la vamos a bailar entre todos.
0: Estás ofreciéndote por los tres.
1: Hasta Dieguito.
2: Mira, ese es bien fácil, mira.
0: Sí, yo siento que sale. Saltadito. Poco tardío, pero vamos a hacerlo. Claro que sí.
3: Vamos a intentarlo. Vamos a intentar
1: L2K. Venga, esto viene de África.
4: Jerusalén, Israelami. Yo no lo sé.
3: Vaya, señoras y señores, ahí está. Entonces, la propuesta. Esta es la propuesta de Jaime Martínez.
0: Sí, está difícil ahora. Vamos a ver la suya. Sí.
1: ¿Qué? No. Sí, es fiesta, bailar.
3: Él es K7 y su canción Come Baby Come. 7682-9699. 7682-9699. ¿Con cuál canción quiere arrancar el día?
0: Elige mi emoji. ¿Cuál sería el tuyo?
1: El mío.
0: La bandera de Israel.
1: O, no, unas conguitas.
0: Unas congas.
1: Pongan unas congas. No sé si hay un emoji de hormiga.
0: Debe de haber una hormiguita por ahí para Ítalo.
1: O alien, como dice Alien and Fart.
0: Un extraterrestre. Un extraterrestre para esta canción que están escuchando, que es la versión de Alien and Farm de Smooth Criminal, que es la de Ítalo. La de Jimmy sería
1: una conga.
0: Una conga para Jerusalén.
1: Así es.
0: Y para doña Selena Quintanilla, por favor, póngame a la bailarina de los emojis para votar por la Tecno Cumbia.
3: Ahí está, entonces.
0: Y para la de Saúl sería...
3: Un bailarín.
0: El hombre bailarín, vaya pues.
3: El hombre bailarín.
1: Gracias por conectarse, ya están. Miren qué lindo.
2: Estados Unidos son también.
1: Come, baby, come. Mañana aquí tiene el soldado todos. Come, baby, come.
3: A ver, vamos dice, Nahum dice, baby, come.
0: Vaya por eso. Voto para Saúl.
3: Dieguito dice, por la tía de la gente.
0: Excelente.
3: Bien. Telmita. Mi voto es para Astrid.
0: Eso,
1: Telmita.
0: Gracias, querida.
3: Carol Odir, mi voto es para Jaime.
1: Qué bárbaro.
3: Vamos,
1: Carol.
3: Nadali dice que vota por Jaime.
1: Excelente, Nadali.
2: 3-2.
1: Vamos a bailar.
3: Mi voto es para mi tocayo.
1: Así es, Francisco. Vizca Barça.
3: 4-2. Mau pone un bailarín. Eso quiere decir con baby con.
1: Sí. Okay. Bueno.
2: 4-2.
3: Siga votando. 7682-9699. ¿Cuál es la propuesta? ¿Cuál es su canción que se conecta en este momento? ¿Quiere Aliens in Farm? Dígalo, por favor.
1: Buena. No pudieron meterlo porque les hubiera cobrado.
3: ¿O quiere bailar como Jaime?
1: Eso, corte el aguacatillo así con ritmo.
3: Mi voto es para Jaime.
0: Ay, zurdo, buenos días, gracias. ¿Qué dice Carlitos?
3: Carlos Candray dice por Selena.
1: Selena, Carlitos.
0: Eso.
3: Heidi dice que por Jaime. Y Bárbara, el doctor Leo Estrada dice que quiere Jerusalén.
1: Jerusalén, va, parémonos pues, bien sencillo.
0: Okay. Bueno, venga, miren, es vamos así, a ver.
1: Solo llévense el baile así, ¿ves? Como que
0: es que seguirlo salta, ahí, al hombre.
3: Como exaltado.
1: Mira. Dale, ítalo, venite. Ey, pero bailen con nosotros, solo para empezareños, venga, vamos.
0: Mira, ahí anda un topper con unos panes.
1: Anda sándwich para todo, anda vendiendo, es un emprendimiento que tiene.
3: Es el topper dance.

0: Este es el baile del saltadito, dice por aquí.
1: El saltadito, mira, estamos analizando. Ajá. Ese video, todos tienen ahí un topper, sí, un plato con panes, con pollo, con, ¿sabes? Con macarrones.
2: Es parte de los prompts para poder realizar el baile. Mira, el baile del topper.
0: El baile del topper.
2: El baile del topper.
1: Ay.
2: Miren, pues, el baile del topper.
1: Uy, ahí casi se me caen todos, con todo el plato.
3: Pero qué bonito.
0: Ya veo a alguien ahí bailando con una canoa, bailando con un... Un pancito con casamiento. En una mano dos pupusas revueltas y en la otra dos de queso.
2: Con la tacita de chocolate.
1: Ajá. Los tamales.
2: Uy.
1: Ay, bueno, mira qué rico amanecimos ahora, sí, con este flow, con esta vibra así.
2: Así es.
1: Positiva. Nos vamos juntos hasta las 9 de la mañana. Qué bueno para los que ya nos escribieron y ya están en línea con nosotros, ¿verdad? Ahí está el WhatsApp para que lo ocupen desde ya.
2: 7682-9699.
1: ¡Eso!
2: Una pregunta. ¿Caballería está antes de, está después del
0: de Opico?
2: Para...
0: Después del redondet Claudia Lars.
2: Es correcto.
0: Yendo.
2: Pero después del... Para agarrar el desvío, para agarrar a Sonsonate.
0: Sí, correcto.
2: Sí, después sí.
0: Estaba.
2: Correcto. Armenia, después. Todo eso. Ajá.
1: Ok, después. La pregunta random de, ajá, esta mañana.
2: No, es que estaba perdido. No, es que mi señora va para Sonsonate, entonces para avisarle.
0: Ya.
2: Pero si después no hay problema.
0: Por el accidente que habíamos estado brindando la noticia.
2: Serio.
1: Sí. Un carrito rojo.
2: Un carrito rojo.
0: Ahí nos estaba informando Kevin Castillo, periodista de Canal 10.
2: Excelente. Miren, sí está grande.
1: O sea,
2: sí,
1: chocaron dos vehículos ahí, según lo que veo en el video.
2: Sí.
1: Y espero que no haya habido ni una fatalidad, ¿verdad? Porque sí se ve súper grave esto.
2: Solo daños pues, sí, personas lesionadas, pero no, gracias a Dios no hubo
3: ningún fallecido,
2: pero bueno. Sí está serio el choque.
3: Sí, hombre, ese carro pérdida total.
1: Sí, totalmente, se hecho de adelante. Bueno, es lo que siempre decimos, todos los accidentes, todos, uh-huh, se pueden prevenir, todos.
3: Sí, a veces al volante, preocupaciones, un teléfono, que un descuido, son 2 segundos puede ser y usted perdió el vehículo o la vida. ¿Qué prefiere? Imagínese saliendo normal, que un día normal y no, es una cantidad de accidentes. Llevamos quizás unas 3 semanas al hilo, con accidente tras accidente.
1: Es una epidemia, ¿sabes?
3: Sí, sí, qué cosa más triste. Y no digan que no hay una campaña, porque las campañas están ahí.
2: Exacto.
1: Pero como no sé.
2: Apenas van 4 meses y un poquito más, y van más de 7,700 accidentes.
3: Sí, hombre, no sé.
2: Estás hablando de más de 64 accidentes diarios.
1: Epidemia. Es una cosa terrible, ya no sabemos qué decir ni qué hacer para que esto cambie, porque la verdad es que depende de todos nosotros. Pero bueno, ¿qué más, jóvenes? Hoy es miércoles de juegos, hoy viene Olman.
3: Viene Olman,
1: ¿no? Eso, bueno, a ver qué sorpresas nos trae, ¿verdad? Sí, para que juguemos todos.
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2: No vaya a ganarse el pastel y ir a partirlo viendo el clásico.
3: No, eso ya es otra cosa. Qué terrible.
0: Pero el clásico es a las 3 de la tarde o a la 1 de la tarde.
3: A la 1 de la tarde.
0: Es que yo veía el horario y me parece que es a las 3 de la tarde. Ya vamos a chequear bien ese dato.
3: Excelente.
1: Por otro lado, vamos a actualizar. Jaime, ¿estás listo? Porque esto del crucero del virus, del antivirus.
2: Sí. Hay nuevas cosas.
1: Increíble lo que pasa, ¿sabes? Sí,
3: cada vez están saliendo más cosas y ahora resulta que, bueno, humanitariamente el gobierno de España está dándole oportunidad de desembarcar de alguna manera los que van en este crucero, ya salieron rumbo a Canarias. estarán llegando allá el viernes, entiendo. Y obviamente, porque van 15 españoles dentro del crucero, confirmados.
2: Pero es que se supone que yo veía, bueno, eso era ayer, no sé ahora cómo habrá cambiado. Siempre solamente hay 3 fallecidos, ¿verdad?
1: Sí, todavía.
2: Todavía, gracias a Dios, solo hay 3 fallecidos. Cifra, sí. Y la OMS todavía lo decía como una emergencia leve, pues. Sí. Todavía no, porque no está confirmado que se pase de humano a humano todavía.
1: Lo que sí está confirmado es que ya no son 7 los casos, sino que ya hay 8.
3: Sí,
1: esa es la última actualización. Sí.
3: Lo que he estado viendo también, porque me han estado apareciendo un montón de información después de esto, el algoritmo te está nutriendo y todo.
1: Tus agencias de noticias.
3: En Argentina, hay una zona de la Argentina en donde hay una variante que sí tiene contagio de persona a persona.
1: Sí.
3: Entonces, es el único lugar en el mundo y es de donde pues salió de Argentina, de Ushuaia. Estamos ya buscando este polo y todo eso.
1: En los Andes.
3: Exacto, pero ahí hay que tomar en cuenta esto, que cómo fue este contagio. Fue una pareja de eran unos esposos, ¿verdad? Los que
2: el paciente cero, vaya.
3: Sí, el paciente cero.
1: Ay, no.
3: Y qué si lo vemos así, sí,
1: da como cosita.
3: Zarpan y a los, ¿qué? 2-3 días creo que...
2: Fallece uno.
1: Así de rápido.
2: Así pues, a los 2 días fallece el otro.
3: Correcto.
2: Y a los 3 días fallece el tercero.
3: Fíjate. Sí.
2: En una semana, 3.
3: Lo que también se dice del virus es que hay un porcentaje bien alto que la gente pueda perder la vida. Unos síntomas de carácter respiratorio son los problemas respiratorios que normalmente les pasa, ¿verdad? Pero
1: lo cierto es que hay actualización porque lo último, hasta ayer estaban tipo varados en algún lugar del océano, ¿sabes? Y tal, pero ahora ya está como más claro hacia que España está dispuesto a recibirlos.
3: Correcto.
1: Lo cual les ha provocado una gran descontento.
3: Sentimientos encontrados. Exacto, sí.
1: Hay una cantidad de españoles ahí que no están como muy contentos con esa decisión.
3: Correcto.
1: De recibirlos y cuidarlos. Lo cierto es que van para allá, ¿verdad?
3: Sí, estarían llegando viernes.
1: El viernes.
3: Ajá. Ha habido, de hecho, como estamos en tiempos de redes sociales y los que están adentro del crucero, que un aproximado de unas 150 personas son las que están dentro del crucero, han estado enviando a través de sus redes, de sus cuentas de redes sociales, como pidiendo auxilio, que quieren regresar a sus hogares. Pues,
1: pero
3: ¿verdad?
1: ¿Cómo?
3: ¿Cómo lo van
1: una
3: a hacer?
1: Una situación así es imposible.
3: No se puede.
1: En este momento, desde que se confirmó toda esta situación, nos tienen encerrados en los camarotes, no pueden salir.
3: Claro, ahora bien, fíjate que las condiciones del crucero es un crucero súper top. Entonces, donde están las habitaciones son habitaciones muy cómodas y todo, pero aún así estar confinado en un lugar y saber que, bueno, no sabes qué va a pasarte, porque cuánto tiempo vas a estar ahí dentro del crucero, obviamente tienen comida y todo, pero es una situación que debe ser un poquito
1: tremendo. Bueno, a ver, una situación que sigue bajo la investigación muy activa de la OMS y todo esto, y bueno, los están monitoreando a cada rato y en tiempo real, ¿verdad? Por organismos internacionales de salud, esta cepa que se han encontrado, que es la que específicamente estaría causando la preocupación, aunque han dicho que, digamos, el peligro todavía continúa siendo bajo.
3: Bajo. Así es.
1: Lo cierto es que esta cepa, lo que mencionabas tú, Jimmy, que han identificado que se trata del virus de los Andes, Andes virus.
3: Sí.
1: Que es una variante particular de los antivirus.
3: Correcto.
1: Es que esta sí se transmite de persona a persona, que esa es la diferencia, ¿verdad? A través de contacto estrecho, y esto explicaría la propagación de los enfermos, ¿verdad? De la enfermedad ahí. Claro. Así que, bueno, vamos a ver qué sigue pasando. Parece de película esta historia.
3: Sí. La verdad, no. Bueno, hay que estar pendiente, ¿verdad? Pero tampoco se alarme. Ahí le están saliendo a uno un montón de cosas. Que miren, que ya otra pandemia. No hay nada confirmado, ni mucho menos. Y esto del tema conspiranoico, nosotros tenemos un espacio los jueves, pero es más por divierta que otra cosa. No para que usted.
1: Sí, de forma deportiva. Sí. preventiva.
3: Correcto.
1: Lo hacemos.
3: Sí, lo hacemos solo por charranganear,
2: ¿verdad? De acuerdo a la última noticia, esta es menos de una hora, la ministra de Sanidad, Mónica García, ha comunicado hoy que los 14 españoles continuarán en el barco que se produjo el brote de antivirus.
3: Ajá.
2: Van a llegar a Canarias, donde serán examinados y luego trasladados en avión a Madrid. También ha informado que los pasajeros que están en el barco, aparte de los que ya se habían detectado, están asintomáticos.
3: Se me
1: vino a la mente la canción de Muse.
3: Mira.
1: La que ocuparon para la Guerra Mundial Z, ¿te acordás?
3: Sí, claro.
1: ¿Te acordás de esa canción?
3: Claro,
1: Es la característica de la película.
3: Buena,
1: esa se me acaba de venir a la mente.
3: No, y a mí se me acaba de venir a la mente la serie Pluribus o Pluribus, que comienza, sin hacer spoilers si la quieren ver, pero tiene mezcla de un virus. Y es un virus a través de una rata. Entonces, y esa serie ganó todo lo que querás en tema de series el año pasado. Es una serie de este director de Breaking Bad y de Mejor Llama a Saúl. No sé si
2: has tenido. Better Call
3: Saul. Ajá, entonces es el tema también de extraterrestres y cómo ese virus se conecta con la humanidad. Y es una serie, ¿verdad? Y dentro de toda la humanidad solo hay 11 que son inmunes a esta situación. Y a estos 11 están tratando de convencerlos para que se unan a toda la colmena. Es algo como complejo. Y luego estamos esperando la película
2: Disclosure.
3: Steven Spielberg.
2: ¿Disclosure cuándo va?
3: Creo que va después del Mundial.
2: Durante el Mundial.
3: Va durante.
2: Durante el Mundial.
3: Dios santo. No vamos a pausa,
2: que la
3: mejor.
2: Sí.
4: 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En El Salvador, esta es la hora.
5: 6:35 a.m.
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0: 6:41. Astrid Ábalos, Ítalo Sigüenza, Jaime Martínez y su servidor DJ Saúl. ¿Cómo nos acompañamos de lunes a viernes? De 6 a 9 de la mañana. Para empezar, ¿qué tanto ustedes en el año hacen dieta? ¿Cuántas dietas hacen en el año?
1: Todo el año.
0: No.
1: Te lo prometo.
2: Yo no hago dieta.
1: Te lo prometo que sí.
2: No, yo tengo un día en la semana que ya por casi
0: un
2: siempre.
0: Un día a la semana.
2: Que casi no como. Digamos que.
1: Un día a la semana.
2: Uno.
0: Lunes.
1: Pero mira, Jimmy. O sea, Jimmy, yo siento que no, no tienes problemas. O
2: fíjate
1: sea,
2: que no. Pero he estado más delgado. Lo acepto.
1: No, pero yo te considero que estás normal.
0: ¿Ok? Uh-huh.
2: Sí.
0: Ítalo.
3: Yo dieta como tal no, solo que he ido eliminando cosas que no me favorecen, ya les he contado.
2: Ajá, ajá.
3: He eliminado vicios y el último, bueno, hay dos, que fue hace 2 años. El 31 de agosto del 2024 fue la última vez que tomé soda.
0: Ok.
3: Y desde el 1 de enero no tomo azúcar en el café.
2: Vaya. ¿Y has sentido un cambio en tu cuerpo? Digo, ¿has bajado de peso?
1: Perdón, me acabo de acordar de la frase que dijo ayer, Ítalo. O sea, que no me fijé.
0: No sé de dónde salió esa frase.
1: No me di cuenta, ¿cómo es? Que los que no saben, ¿cómo es?
3: No, el que no sabe es como el que no ve.
0: Ok.
2: Mejor que no sé. Sí, estaba, pero Cantinflas se metió en él. Y el doctor Merengue y todo.
0: Qué buen café el que se tomó Ítalo.
3: No, es que ese mes de agosto del 2024 me pesé.
0: Okay.
3: Y pesé 198 libras.
0: Sí.
3: Y dije, no, eso Cristo no dije. Entonces solo dije, voy a dejar la soda.
2: Obviamente el peso, si usted va donde un encargado nutriólogo o nutricionista, porque son dos aristas, ¿verdad?
3: Exacto.
2: Te den la estatura y también el peso. Vaya, vos sos un poquito más alto que todos nosotros. Y de pronto, si tuvieras mi estatura, fueras más gordito.
3: Fuera más gordito, ¿verdad? Pero entonces, solo con eso, y aquí hablo de que no cambié mi forma de alimentarme,
2: sí.
3: No hice más ejercicio, nada, mentirosito. No hice ejercicio porque no hago, que es el próximo paso, primero
2: sí,
3: día.
2: Sí.
3: Y rebajé 19 libras.
2: Solo quitándose.
3: Solo eso.
2: Todo eso.
3: Y ojo, no es que tomaba soda todos los días, pero el sábado y domingo, a ver una serie, me sentaba y me tomaba un litro solito.
1: ¿Qué?
3: Si no es que más. Así, sentadito.
1: Madre mía.
2: Chuchería. Esa es la media. Esa es la media salvadoreña.
1: Sí,
2: no nos engañemos.
1: ¿Un litro diario?
3: No. El fin de semana.
1: Ah, bueno.
3: Diario no. Diario ya tuviera diabetes.
2: Sí.
1: Es que no. Ya estuviera con San Pedro, man. Bien. Yo hago, bueno, ya se los he contado, yo hago el ayuno intermitente desde hace como año y medio. Sí.
2: ¿Y pero eso es en un día en específico o en la semana tenés tu agenda o lo manejas? ¿Cómo?
1: Si la semana tiene 7 días, ¿sí? 4 hago ayuno de 16 horas y los 3 días restantes 24 horas.
2: Hay un científico que ya le dieron el Nobel, ¿verdad? Un japonés que demostró que en realidad hacer ayuno es beneficioso para el cuerpo porque las células se están también regenerando y están de alguna manera como comiéndose a las que ya están,
1: sí,
2: ¿verdad?
1: Es justamente, es un proceso ahí, no recuerdo cómo se llama, pero tiene un nombre.
2: Isofagia o algo así. Sí, ya lo
0: Dice Francisco, yo trato de hacerlo todos los días, pero no me ha dado resultados. Dice. Para tener mi peso ideal, debo bajar más de 50 libras. ¿Cómo hago, Mr. Ítalo? Vaya, dice Roberto Quintana. ¿Por qué les pregunto esto? Porque hoy es el Día Internacional sin Dietas.
3: Vaya, se lo voy a explicar.
0: Adelante.
3: Yo tengo un método que me ha servido para dejar vicios y en este caso la soda.
2: Ajá.
3: Que es el método de los 32 días. Y la gente apuntando para robarme
0: el anote, día. Anote.
2: Ya está en el CNR, les contamos ya para dejarlo ahí.
0: Y te lo fines.
3: Te pones como meta 32 días. En mi caso fue 32 días sin soda.
0: Ok.
3: Entonces, al llegar al número día 32, el día 33 ya puedo tomar soda porque cumplí.
2: Ajá,
3: ¿ya?
2: Sí.
3: Entonces digo, si ya cumplí 32...
0: Ahí comienza...
3: 16 más. Si puedo 32, puedo 16.
0: Sí, correcto.
3: Cuando llego al día 17, 8 más. De ahí 4 días. Y al final llevas más de 65 días.
0: Serían 2 meses, digamos.
3: Serían 2 meses sin ello. Entonces, para crear un hábito científicamente está con
0: está comprobado.
3: Tienen que pasar 33 días haciendo lo mismo, ¿ya? Entonces, okay, para, tanto para generar un hábito como para quitar un vicio. 32 días.
1: 32 días.
3: Por ejemplo, si quiere aprender a caminar o si quiere acostumbrarse a caminar, salga a caminar durante 32 días consecutivamente a una hora determinada. 32 días seguidos a las 5 de la tarde.
0: Okay.
3: El día número 33, su cuerpo le va a solicitar salir a caminar a las 5 de la tarde.
0: Yo hago eso. Yo hago eso. Todos los días camino. Una hora.
1: ¿Y dieta?
2: Pues no come nada.
1: Sí, ¿verdad? No come nada. Mínimo. Yo para qué pregunto, si este hombre es puro aire.
2: Él toma agua del Wi-Fi, porque no se ve ahora más.
0: ¿Sabes qué? No, en serio, voy a seguir lo de
3: 32 días.
0: Los 32 días.
3: Pruébelo.
0: Voy a probar tomar agua.
2: Pruébelo, le va a gustar.
1: Pruébelo.
2: Con lo tuyo, perdón, sí, se llama autofagia.
1: Autofagia, eso es correcto. Sí. Mira, eso es un régimen que yo no lo recomiendo así abiertamente porque no es para cualquiera, la verdad. O sea,
2: fuerza de voluntad, ¿verdad?
1: No es eso, que no todos los cuerpos están para aguantar ayunos tan prolongados, ¿sabes? Sin alimentos. O sea, tenés que tener una condición física específica para poder hacer de 24 horas corrido, 3 días. O sea, prácticamente es comer si lo balas en español,
2: sí,
1: una vez al día, punto.
2: Correcto.
1: Pero esa comida es comidón, ¿verdad? O sea, pero tenés que tener una condición física para poder soportar eso, no cualquiera, ¿sabes? Sí. Entonces yo sí hago el ayuno intermitente, pero no lo recomiendo que se haga sin que primero vean si tienen las condiciones para poder soportar ese régimen.
2: Correcto. Lo importante quizás sería visitar a un especialista, ¿verdad? Un nutricionista, y le diga, mire, bueno, si quiere hacer dieta o no lo sé.
1: No, sí, el nutricionista puede ser, pero más que un nutricionista, yo le recomiendo que vaya a un endocrino.
2: Ah,
1: porque el endocrino es el que usted le va a hacer un análisis completo de cómo están sus procesos internos. Y le va a decir, ok, dele, ¿verdad? No pasa nada, no tiene mayor afectación, tiene más beneficios que otra cosa. Que fue lo que me pasó a mí. Entonces, sí, yo tengo el aval así médico para poder continuar con esto.
2: Vaya, fíjate, y ahí es donde uno puede decir, hey, sí, se ve muy joven. Obviamente es una mujer deportista, ha jugado voleibol toda su vida, básicamente, y eso también te mantiene. Y lo combinas también con no comer, ¿verdad? Pero el juego,
0: una cierta comer cantidad.
1: No comer
0: una cierta cantidad.
1: Con el ayuno.
2: Claro, ahora, si ustedes ven en el tema ya científico, la célula se va degradando, se recicla y se daña.
1: Sí, correcto.
2: Entonces, ahí las células madre están como, ¿verdad? Aquí ya usted ya va de salida y va a una célula nueva, está como regenerando tu cuerpo.
1: Se autorregenera, es una cosa espectacular.
3: Hablando con un doctor, y hay quienes en algún momento hicimos ayuno intermitente y no sabíamos.
2: Ajá.
3: Por ejemplo, en mi caso, hoy obviamente se ha modificado con la entrada, pues, pero antes de eso, y lo estoy ordenando, ponele.
0: Aquí voy, ve.
2: Eso. Muy bien.
1: Va.
2: Échese su primer sorbito.
1: Agüita.
3: Para que vea. Póngale la ahí. Cenaba a las 9:30 de la noche.
2: Ajá.
3: Entonces no volví a comer hasta la 1 de la tarde del siguiente día.
1: Ayuno.
3: Ahí es un ayuno intermitente. Pero no sabía, pues.
2: Claro, hay un refrán, ¿verdad?, que dice que tenés que desayunar como rey, después almorzar como príncipe y cenar como mendigo. Algo así. No sé si lo han escuchado alguna vez.
1: Sí, sí.
2: Tiene otros adjetivos.
1: Pero
2: también.
1: Pero bien, o sea, sí. Si se va como a echar las tres comidas.
2: Exacto.
1: Como que es castigo. No, yo entiendo eso, lo entiendo perfectamente. Vos sos de mi team.
2: Díganme.
1: Poca agua.
0: Vaya, pero mire, ya tomé agua.
2: Ahí está.
1: Un gran logro.
2: Como que si es medicina,
1: a
2: se
1: mí,
2: la tomó.
1: De verdad, sí. A mí me tenés casi que rogar para
2: tan
1: que me tome el agua.
2: Es
1: y no entiendo.
2: Agua.
1: No me gusta.
3: Ni cuando juega.
1: Sí, cuando juego, obviamente, sí, es inevitable porque te estás deshidratado y tenés que tomar, pero...
2: Claro.
1: Pero de lo contrario, no, mira, aquí...
3: No va a llegar un día en la tarde que vaya a decir a Astrid, en este momento voy a la refrigeradora a servirme un vaso de agua.
2: Ahora, hay gente que tiene un metabolismo increíble, porque yo recuerdo a mi abuelo, se podía comer 4 libras de carne, pero el hombre caminaba, eso es lo único. Pero el deporte que hacía era caminar, nada más. pero su complexión física era bien flaquito.
0: Dice Fabricio, chicos, yo no hago dieta, como 5 veces al día. No tomo soda. Ajá. Y sí tomo agua, 8 vasos más o menos al día.
2: Fruta, me imagino, tiene cara de frutero nuestro querido Fabricio. Me imagino que deben comer mucho también algunos intermitente, de a poquito. Y si no cenan, quizás ahí está la clave. Porque cuando comes demasiado y te vas directo a dormir, ahí es donde uno quizás...
3: Eso es interesante, aumenta. Alguna vez lo mencionaba Astrid. Dice, ayuno no significa no comer nada.
2: Sí.
3: Hay pequeños snacks que pueden hacerse.
1: Sí, de repente te puedes comer una fruta en ese lapso.
2: Sí.
1: Una fruta o una cosa muy liviana, ¿sabes? Si acaso tenés hambre, pero en realidad cuando... Bueno, yo ya llevo más de un año en esto... Ya no te da hambre, pues.
2: O lo sea, sentís no, cotidiano,
1: si
2: normal.
1: Me das una fruta, me la voy a comer. O sea, si me... Tampoco es que...
2: Claro.
1: Soy mega radical. Si de repente me decís... Usualmente, ahorita he tenido que cambiar, digamos... Usualmente hacía mi ayuno, desayunaba y esa era mi comida, ¿ya? Ahora la estoy modificando porque me ha cambiado el horario, entonces... Sí. Pero si de repente la cena me dice, vamos a cenar, tal, yo voy, yo ceno. No problema, no problema, ¿verdad? No soy tan... recalcitrarte radical. Con eso. Ajá. Pero sí, o sea, yo lo recomiendo, sí, usted, su cuerpo, su organismo soporta tiempo pues prolongado sin
0: 6 pupusitas de cena, no hay problema. Ajá.
3: Pero vaya a lo que dice Astrid, es cierto. Vaya a revisarse, no vaya a tomar decisiones a la ligera, vaya a revisarse.
2: Exacto. Ahora, usted nos puede comentar si le ha funcionado alguna dieta, si comenzó haciendo dieta y después dijo, no, a mí no me funcionan, ¿para qué? Mejor hago ejercicio o no sé, 7682-9699 y nos cuenta, ¿verdad? Hay mucha gente que le funcionan las dietas y las combina con el ejercicio también y otros que no.
3: Ese es mi siguiente. Este año he propuesto
0: ir al gimnasio.
3: Hacer ejercicio.
2: Que también eso es...
1: A mí... Te lo juro que yo por eso busco siempre alternativas. Bueno, juego voleibol porque me encanta.
2: Sí.
1: Y hago este tipo de cosas porque a mí no me gustan los gimnasios.
2: Okay.
1: No me gustan, o sea, no. Por más que he hecho, no me gustan. No me gusta, me aburre, me desespero.
0: La rutina.
1: Me aburro totalmente. Además, no me gustan los olores que se sienten por ahí.
2: ¿Cómo tendría que ser un gimnasio para que a vos te dieran ganas de llegar?
1: No hay manera.
2: No tenés.
1: He ido a muchas opciones y ninguno me entretiene, me mantiene, no me motiva, pues. Entonces, por eso tengo que buscar otras alternativas.
3: Personal en mi casa, dice, tal vez así.
1: No, tampoco.
2: Si fuera al aire libre.
1: No, es que eso de estar en una máquina, ¿sabes? Corriendo o haciendo... No le encuentro el chiste.
0: Eso pasa también hoy que menciona Ito lo de las máquinas. Yo he conocido personas que compran una caminadora, compran una bicicleta.
1: No, tampoco.
0: Y como siempre dice todo el mundo, al final para dejar guindado algo, para poner algo, para guardar algo, lo ocupa.
3: Así me dijo Bianca. Yo quiero, hace como 3 años, yo quiero una máquina caminadora, una bicicleta estacionaria, me dijo eso. Vas a comprar el tendedero más caro del mundo.
2: Sí, ¿ya? Que necesitas,
3: no son baratas.
2: Necesitas un entrenador.
1: O sea, para hacer eso, de verdad, la persona debe de ser honesta con sí misma y decir, no, la voy a ocupar o no la voy a ocupar.
3: Yo creo
1: pero
3: que sí,
1: uno. ¿Sí?
3: Si así me discipliné.
0: Es de buscar el horario. ¿Ya?
3: Si me discipliné no tomando soda de un día para otro.
1: ¿Por qué no confías en que Bianca va a ocupar la bicicleta?
3: Es que fue al revés, ella no confía en mí.
4: Se la devolvió.
3: Yo la quería comprar.
0: La quería comprar.
3: Y ella me dijo,
1: ¿cómo sos? Sí. ¿Cómo alterás la narrativa?
0: Dice Francisco, yo traté de hacer ayuno intermitente, pero me causaba mucho dolor de cabeza.
1: Eso
0: y eso
1: digo,
0: causa.
1: O sea, sí,
0: yo no desayuno.
3: Vaya a revisar.
0: Yo no desayuno.
3: Yo tampoco.
1: Ya estás acostumbrado. Yo conozco mucha gente que no desayuna.
0: Llevo
1: eso es una especie de ayuno.
0: Años
1: sí,
0: sin hacerlo.
1: Es una especie de ayuno pequeño, pues, pero yo te estoy hablando de ya otro nivel de 24 horas, ya es otro rollo más complejo.
2: Sí.
1: Y sí, hay personas que no están aptas. Una persona con gastritis, por ejemplo, que vas a andar haciendo ayuno, claro, hermano, no puedes.
0: No, y ¿verdad? Hay mucho, y siempre sucede estos casos que si a Jimmy le funcionó una dieta, yo la voy a intentar.
2: No,
0: y es
2: no,
0: lo que decía tampoco. Astrid.
2: Sí, así es.
0: Porque hay muchos compañeros en los lugares de trabajo y es como, te veo un poco más delgado. Ah, sí, mira, estoy haciendo este tipo de dieta. Voy a empezar
3: la dieta de la luna.
0: ¿Ya?
1: Esa fue famosa
3: la dieta de la luna.
0: Dieta de la luna.
2: Pero hay otro tema que a veces también no ayuda, el que alguien, yo me siento bien ya delgado, y alguien va a decir, mira, pero te ves diferente, estás enfermo, le dicen a alguien. Dejen, por favor, si alguien está en un proceso que quiere un cambio para su cuerpo, que sea feliz. Y usted, si siente que le están aventando hate porque la otra persona no está en esas condiciones, sí, dígale, no, me siento bien. ¿Vos cómo estás? Y ya, tranquilo, pero sí suele ocurrir eso. Lo mejor es que usted busque primero ayuda, como decís, algo endocrino, ¿verdad?
1: Sí, para al endocrino o al internista, vaya.
2: Sí, sí.
1: Que es un poco más general, pero sí le va a hacer los estudios que competen para ver si está apto para esas cosas.
2: Claro, claro.
3: La dieta de la luna es 24 horas de ayuno en la luna llena.
2: 24 horas se oye.
3: Que dice acá que es para eliminar toxinas y que el cuerpo puede llegar a perder hasta un kilo. Pero solo es eso, un día sin comer.
2: Sí, es que básicamente el cuerpo se está comiendo lo que hay en él, ¿verdad? Y entonces
1: se autocome.
2: Correcto.
0: Dicen aún: bebo agua, juego fútbol y camino a diario.
1: Bárbaro, Nahum.
0: Ceno por tarde a las 7 de la noche. Y es pan que he tenido congelado y lo pongo a tostar. Ese proceso reduce bastante el efecto de la levadura. El ayuno se empieza con 8 horas y se debe ir midiendo poco a poco. Mi ayuno más largo fue de 19 horas.
1: Vaya. ¿Ya?
2: Y el aceite de oliva y todo le ayuda, porque allá consumen bastante aceite de oliva.
1: Y pan también.
0: Sí. Creo que a mí el no consumir ni fruta ni verdura me ha ayudado.
1: ¿Cómo?
2: Sí, puro wifi vive, la verdad. Yo no sé.
1: ¿Te ha ayudado a qué? Sí,
0: A mantenerme redondito.
2: No, pero en realidad no. Para su estatura y todo también tiene un peso adecuado.
1: ¿Cómo? Ahí va la pedrada.
2: No, me refiero a que...
1: Sí, quedito, molesta, quedito.
2: No, si casi somos de la misma, los dos somos chiquitos. Pero a lo que me refiero es que hay mucha gente que se ve al espejo y ve así, dice, no hombre, yo todavía me quedan las L. No mienta, ya hay botonazo, ya tiene problemas
0: con eso. Usted es 34.
2: Sí, soy 34.
0: Sí, la misma talla.
2: Pero lucho a veces
0: 34 de pantalón.
2: A veces me queda 33. En la mañana estoy bien relajado.
0: En la mañana sí.
2: Pero ya
1: te pones el 33 y a las 11 te cambias del 34. Ya,
0: ahí anda el otro pantalón en la bolsa.
2: Ya tengo 2 centímetros más. Sí, ajá, puede pasar.
1: Yo no entiendo mucho los tamaños de la ropa de los hombres, son distintos a los de nosotros, ¿verdad? En traía 34, ¿qué sería?
2: Es como un 16, 14 o un 15. 14,
0: 16.
2: Para ustedes.
1: Es que yo soy 5.
2: Digo, guarde.
1: En jeans soy 5. Por eso te digo, o sea, es diferente. 5 y en ropa normal 6. Que correspondería a un medium.
2: Sí.
1: Por ahí.
2: Sí, alguien flaquito sería un 0, ¿verdad?
1: Ah, así, no, eso ya es.
2: Un 0 sería.
3: Cero está enfermo, ya casi.
1: Eso ya es un espíritu.
2: Pero ahí va el tema. No necesariamente tiene que ser alguien delgado que esté enfermo. No lo vean así, ¿no? Porque de pronto es lo típico, dice, hey, mira, ¿qué pasa? Porque está bien delgado o delgada, estás enfermo. No,
3: es que no, ajá. Vos puedes ver a alguien delgado y no verlo enfermo.
2: Correcto.
3: Y puedes ver a alguien gordito y verlo enfermo.
2: Correcto.
3: O sea, el tamaño del cuerpo no determina si se ve enfermo o se ve sano.
2: Sí, sí.
0: Así dice Alexander Paz, yo hice ayuno durante un año, año y medio, comiendo cada 18 horas y una vez a la semana hacía un ayuno de 24 horas.
1: Muy bien.
0: Bajé aproximadamente unas 55 libras.
1: Correcto.
2: Y ya eso no hace o sigue
0: eso
2: haciendo.
0: Sí, lo combinaba con ejercicio. Sí, moderado.
2: Bien, excelente.
0: Está pensando ahí retomarlo, porque está volví bien, a subir de peso.
2: Sí, sí, sí.
0: ¿Ya?
2: Correcto.
0: Y eso sucede en algunos casos, que hay mucha gente que hace una dieta.
2: El rebote.
0: Y ahí luego viene la ansiedad y es lo que dice Ita, el rebote.
2: O los que hacen pesas y después dejan de hacer, se dispara. Yo he visto algunas personas que suben de peso.
0: Es
1: también lo que a mí me impacta muchísimo son las personas que hacen, no sé cómo se llama esta disciplina de que se ponen así como bien
0: físico-culturista,
2: constructivista,
1: creo que
2: sí,
1: que se someten a unas dietas pero extremas,
2: claro,
1: hasta que quedan sí, casi sí. que el, o sea, sí, vos se lo ves y chupaditos. Una sí. cosa súper extrema.
3: Eso lo hacen los fisicoculturistas o fisicoconstructivistas Ajá. para las competencias. Ajá. Se sacan todo el agua.
1: Entonces,
3: sí, para que solo, los músculos se corten.
2: Solo
1: una
2: músculo.
1: Cosa, pero tremenda. Yo siento que eso sí es súper extremo la larga, y peligroso.
3: Les afecta el cuerpo.
1: Por supuesto que sí.
3: Por eso es que los fisicoculturistas, 30, 40 años, lamentablemente muchos fallecen a esa edad.
1: ¿Te das cuenta? O sea, que
3: porque
1: no
3: han
1: es.
3: Pasado 15, 20 años sometiendo el cuerpo a...
1: al extremo, sí.
2: Sí, es que esa es otra cosa. Vaya agarrando con rayitas, comience despacito, ¿verdad?
0: Vamos okay, a la pausa, no voy a hacer que después nos pongan a dieta todos.
1: No, es que en realidad ahorita estamos yendo en contra de la corriente. Hoy es el día de la sin dieta. No debemos de estar hablando de dieta, hoy hablemos de comida rica.
0: Vale, con eso venimos.
3: Vaya, está bueno. Bien,
0: la comida rica.
2: Ay, qué rico.
0: Se me acaba de antojar una pasta.
2: Una
0: pastita. Sí. Está bien.

0: 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En El Salvador, esta es la hora.
1: 7:00 a.m. 2 minutos.
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0: este instrumento de viento conocido como el acordeón, sí, tomó fuerza. Y este señor, uno de los mejores acordeonistas.
1: Sí, muchos pensaban que era colombiano, mi querido Saúlito, pero no, era regiomontano.
0: Regiomontano, el gran Celso, sí, Piña.
1: Así es. El instrumento viene de Europa, pero se ha quedado en México con exponentes como los Tigres del Norte, ¿verdad?
0: Colombia también.
1: Colombia.
0: El con vallenato
1: es... La Gota Fría y todo el vallenato. Jorgito Celedón, hay un montón. Fonseca también.
0: Carlos Vives.
1: Carlos Vives.
2: El Julieta Gran Venegas. Silencio.
1: El Gran Silencio,
2: gran
1: también.
2: Silencio.
0: Grandes, sí, grandes agrupaciones y grandes músicos que han utilizado este magnífico instrumento, aquí, el acordeón.
1: Aquí la fiesta Freeway. Los de, ¿cómo se llama? El heredero también de, no, de Aniceto.
0: Eso le iba a decir. Ajá, yo. Qué, sí, mejor que la cumbia sampuezana y todas las canciones, no, del gran Aniceto Molina.
1: Chuchini, que, Dimas Chuchini también.
0: Hoy quisimos hacerle un pequeño homenaje al acordeón.
1: Sería chivo aprender.
0: Ya.
1: Sí, sí, sí.
0: Vamos a preguntarle a alguien que tal vez sí nos puede decir si puede tocar acordeón o no.
1: Ah, y él sí sabe, es multiinstrumentista también.
3: Multimaquinista tendría que ser, okay, por el tema de las máquinas
1: también.
3: Del gimnasio.
1: Sí, sí, sí. Hoy, mi querido Nelson, primero le damos la más cordial de las bienvenidas, ¿verdad? Viene con, gracias, su camisa pistacho y un combinado saco gris, bien almidonado, por cierto. Es un honor que nos acompañe y hoy también es el día de la no dieta, así que el desayuno va a ser de campeones. ¿A qué hora desayuna usted?
4: Tipo 8:30, 9. Buenos días a todos, perdón.
1: ¿Cómo está?
4: Todo bien, tipo 8:30, 9.
1: ¿Y cómo sería? ¿Es un desayuno de rey o de príncipe?
4: De rey.
1: De rey.
4: 4 huevos, frijoles en cochado.
0: 6 pupusas.
1: No, 8 plátanos. No.
4: Sí. Plátano, un par, pero sancochado y aguacate.
1: ¿Y agua? ¿Cómo se lleva con el agua usted?
4: Muy bien, toma mucha agua.
1: Aquí algunos compañeros solamente vía wifi se la toman o si está azucarada. Si tiene sabor a manzana.
4: ¿Por qué, verdad?
1: O a limón.
3: No, sí, sé, no entiendo, pero así son las cosas.
1: Sí, la verdad que todo trae agua.
4: Sí,
1: todo,
4: sí,
1: todo trae agua. Entonces de ahí ellos absorben,
3: ahí absorbemos las moléculas hídricas.
4: Sí, yo soy de la persona que tomo bastante agua y no voy a cada rato al baño.
1: Excelente.
4: Pero ya, ya es costumbre. Toda la vida fue así.
1: Sí, lo del baño no nos lo comente porque...
0: Por favor.
1: Pero qué bien.
0: Es normal, ¿verdad? Eso.
1: Sí, está bien. Exacto.
3: Pero no lo queremos saber. Gracias.
1: Mi querido Nelson, por favor, ilústrenos cómo está el mundo y El Salvador en, sí, este momento.
4: Sí, compañeros, vámonos de inmediato con las noticias. Hay buenas noticias para la diáspora porque los diputados de la Comisión Política emitieron un dictamen a favor de continuar beneficiando a la diáspora salvadoreña. Ahora se les dará la oportunidad de tener representación directa en la Asamblea Legislativa, lo que se crearán escaños para que compatriotas fuera del país puedan postularse como candidatos a diputados. Para ello, dicha mesa de trabajo buscó que el Pleno Legislativo ratifique la reforma al inciso 1 del artículo 79 de la Constitución y luego de esto, de haberse aprobado la modificación en la plenaria, ya pasa a este tema que es el dictamen favorable de la Comisión Política. El proceso actual corresponde exclusivamente a la ratificación de la reforma constitucional, mientras que las modificaciones al Código Electoral y a la Ley de Partidos Políticos será discutida en una fase posterior. Es decir, que no se está definiendo con este dictamen favorable cuántos diputados de la diáspora van a ser los que van a integrar el Congreso. Eso se va a definir posteriormente en diferentes fases cuando se citen también a funcionarios de diferentes carteras de Estado. ¿Por qué? Porque en redes sociales ha salido la oposición a decir un montón de cosas respecto a esta reforma a la Constitución.
3: A desinformar.
4: Sí.
3: Hay que esperar entonces paso a paso.

0: Primero, sí, lo necesario, claro, que era, sí, aprobar el derecho, uh-huh, que tienen a votar por, exacto, un representante de la diáspora.
1: Claro. Es correcto. Okay. Sí, habían estado ellos pidiendo, pues, esa representación, y qué bueno que ahora se les está tomando en cuenta.
2: Correcto. ¿Sí? El presidente de la Asamblea, Ernesto Castro, decía que existe un consenso mayoritario sobre la necesidad de que los salvadoreños en el exterior cuenten con representación directa, y adelantó que será en una etapa posterior, lo que hemos comentado, cuando se va a definir el número de diputados que van a integrar esta nueva circunscripción.
1: Muy bien.
2: Correcto. Muy bien. Bien, ahora pasamos a temas de seguridad y todo lo que está sucediendo en los tribunales de San Salvador. Parte de los 125 audios escuchados en la séptima jornada de la audiencia única abierta en contra de la Mara Salvatrucha revelaron que la pandilla planeaba en abril de 2016 recolectar, escuchen compañeros, $500,000 para comprar armas y vehículos. Dos audios de las escuchas telefónicas reproducidos en el juicio fueron compartidos por la Fiscalía a periodistas y en ellos se escuchan las conversaciones entre pandilleros. El primero, un pandillero que se identificaba como El Infierno, desde la prisión le llamaba a otro en libertad para preguntarle sobre la recolección de fondos a través de la denominada extorsión.
3: Medio millón de dólares.
2: No, correcto. Y wow, todo esto era para comprar armas a 1,200 que les alcanzaba para 494 juguetes. Así lo establecían ellos porque tenían miedo que en su momento, cuando era la administración del expresidente Mauricio Funes, se había terminado la denominada tregua entre pandillas y ellos estaban con el temor de que iban a ser atacados.
1: Tantas historias que van surgiendo así, imagínense qué cosa, afortunadamente ya eso...
2: Es cosa del pasado.
1: Es cosa del pasado.
2: Sí, sin embargo, se está haciendo justicia por cada una de las víctimas que permitieron esos gobiernos en turno. Bien, y el trabajo de las autoridades no se detiene, y es así que un hombre y una mujer que traficaban droga fueron capturados este martes en la carretera al Puerto de la Libertad con marihuana, cocaína, una báscula digital y un aparato improvisado para su consumo. Así lo detalló la policía a través de redes sociales. Los detenidos son Kevin Alonso Cruz Mancía, de 27 años, y Alison Dayana Hernández, de 21, quienes viajaban en un vehículo donde le fueron decomisados los estupefacientes, la balanza y la pipa hechiza. De acuerdo con la corporación policial, esta pareja será remitida para responder ante la justicia por tráfico ilícito de drogas. La policía envía un mensaje a quienes se dedican a estos crímenes para advertirles que lo ilícito no es un negocio y de ser capturados perderán su libertad.
3: Bye. Para que lo piense dos veces, sí. Las autoridades están pendientes de lo que está sucediendo en nuestro país.
1: Claro, y usted también, si ve algo extraño, también puede enviar alguna nota de voz o hacer una llamada, ¿verdad?
3: Sí. Al final sí, es anónima. Sí.
1: Claro.
2: Muy contundente el mensaje de las autoridades. Ahora pasamos al ámbito internacional. La situación de Medio Oriente parece tener como un alivio eventual. Así lo ha demostrado el presidente Donald Trump en su más reciente publicación en redes sociales, en el cual asegura que un eventual alivio de las tensiones en Oriente Medio dependerá del cumplimiento de los compromisos por parte de Irán. Y él estableció, asumiendo que Irán acepte entregar lo que se ha acordado, lo cual es quizás una suposición importante, la ya legendaria furia épica llegará a su fin y el altamente efectivo bloqueo permitirá que el estrecho de Hormuz esté abierto para todos, incluyendo a Irán. Si no están de acuerdo, comenzarán los bombardeos y será lamentablemente a un nivel y una intensidad mucho más altos de lo que fue antes. Gracias. Vaya. Por su atención a este asunto, establecía el presidente Donald
3: Trump. Así firma. Sí.
2: Bueno. Así que esperemos si se acuerda o no lo planteado por el presidente Donald Trump. Ahorita hay una propuesta de Irán de 12 puntos que se está estableciendo. Parte de eso es que no se va a enriquecer de uranio por 12 años. Sin embargo, Estados Unidos pide que sea más tiempo y una supervisión de la ONU en territorio iraní.
0: Bueno, wow,
1: bueno.
2: Así que... la situación, compañeros.
3: Estira y encoge en cuanto a lo que decide. Uh-huh. Y siempre siguen los con la denominada libertad.
2: El proyecto Libertad.
3: El proyecto Libertad, sí, que protegía los barcos que pasen por el estrecho de Hormuz.
2: Sí, porque ahí entraba un tema de las buscaminas, pero actualmente hay una paralización en cuanto a esta estrategia de Donald Trump, que ayer lo mencionaba el secretario de Estado Marco Rubio sobre esta dinámica que se iba a implementar en este estrecho. Sin embargo, ahora vamos a ver qué es lo que pasa. Se está reuniendo líderes pakistaníes con China y se espera de que en Suiza se llegue a firmar este acuerdo. Donald Trump podría ir, pero tendrían que tener las ambas partes, todas sus posturas bajo la mesa para que llegue a este acuerdo.
3: Ojalá.
2: Sí, bueno.
3: Ojalá.
2: Sí, así bien. El acontecer, compañeros.
1: Nelson, ya está listo su banquetazo para que vaya a disfrutar de su desayuno, ya casi le va a tocar, ¿verdad? Hoy, recuerde, olvídese de la dieta, porque hoy es el día sin dietas.
2: Puedo pecar con pan dulce.
1: Con todo. Cuídense, compañeros. Sí, cuídense, gracias, Nelson.

0: 7 de la mañana con 24 minutos. 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Hoy, allá por el 2004, todos aquellos seguidores de la serie Friends quedaron tristes. The Last One tuvo el último capítulo tuvo un promedio de 52.5 millones de espectadores. Ese fue el último capítulo, el 6 de mayo del 2004.
1: Impresionante. ¿Quién tiene su camisa de los Friends? Yo tengo dos.
0: Era fan de...
1: No tan fan, pero sí me gustaba. Me gustaba ver esos amigos que pasaban ahí. Las locaciones eran divertidas porque nunca salían. Cuando salían siempre estaban adentro de un estudio. Se notaba, ¿verdad? Pero era maravillosa la historia. Ya solo hemos perdido a uno físicamente, ¿verdad? Y los demás siguen haciendo sus vidas, pero como que también la única que siento que no le marcó tanto el tema de Friends fue la ex de Brad Pitt, porque siguió haciendo cine, series, películas, y todo. Y los demás siento que quedaron
2: encasillados en eso, en sus personajes.
1: No lo lograron. ¿O no?
3: Courteney Cox sigue haciendo películas.
1: Bueno,
3: Lisa Kudrow sigue haciendo películas.
1: Pero es que no son tan notorios.
3: David Schwimmer se fue a la producción, no quedó haciendo las películas, se fue a la producción.
1: El que hacía stand-up comedy, no sé cómo le ha ido.
3: El que falleció fue Matthew Perry. Estás hablando de.
1: Él, ¿cómo se llama?
3: Es que él ¿cómo se llama? Uh-huh. Él tuvo una serie con un spin-off que no le funcionó muy bien.
1: Sí.
3: Pero también se retiró para ir a cuidar, no me acuerdo si a su hijo o a su papá. Decidió dejar las cámaras para ir a cuidar a un familiar, no recuerdo a quién. Para poder, tenerlo con salud.
1: Sí.
3: Pero sí, definitivamente marcó una época en... Courtney Cox, Lisa Kudrow, Matthew Perry,
1: David
3: Schwimmer, el que correcto. Se fue a la producción.
1: Así es.
3: Y el Matt LeBlanc. Él fue el que tuvo un spin-off que no le fue muy bien, solo creo que tuvo dos o tres temporadas y luego se fue a cuidar a su... Bueno, en el caso de Matthew Perry ya lo tomaron como asesinato, como una persona responsable.
1: ¿Qué? No.
3: Que le proporcionaba a él las cosas. Matthew Perry. Ya hubo condena. Así como el doctor de Michael Jackson. Que hay una persona responsable, que en este caso fue el doctor,
1: ¿verdad? Sí, el de Michael estuvo un tiempo guardadito, ya salió. Creo que fueron como 3 o 4 años. El de Prince, no sé si sigue todavía guardando prisión, pero sí, es un tema delicado también. Lo que estaba viendo siempre en este mundo de la el actor de ¿cómo se llama? Harry Potter, ¿no vieron? Que estaba viendo las películas con su hijo.
2: Ah,
1: y
2: sí,
1: el chiquitín le dice, mira, Harry Potter, y él no sabe que él es Harry
2: papá,
1: Potter.
2: Me encantó eso, sí, lo vi. Sí,
1: lo viste.
2: Lo vi.
1: Qué bonito. Hay un montón de gente que está bien como consternada con eso, y cuando se dé cuenta que el papá es Potter, imagina todo este tiempo, y él no le ha dicho, no le va a decir todavía.
3: 5 son las personas condenadas por la muerte de Matthew Perry, que son Yasmin Sagna, 15 años de prisión, el doctor Salvador Plasencia, 30 meses, Eric Fleming por la distribución, el doctor Mark Chávez por el servicio comunitario y prisión domiciliaria, porque era el que le entregaba la licencia para poder vendérselas.
1: Sí.
3: Y a Kenneth Iwamasa, que era el asistente, quien admitió haber suministrado la dosis. Esto fue el mes pasado, que fueron declarados los 5 culpables por las sobredosis de Matthew Perry.
1: Ay, hace poco, no estaba muy enterado del tema. Yo no sé si ese caso sea similar. ¿Se acuerdan ustedes cuando falleció Maradona? Que también decían
3: también
1: muchos.
3: Nuevamente hay personas con... Ya te voy a ver, eso sí,
1: Actualmente creo que ninguno está guardando prisión, pero mucha gente decía que había un poquito de culpabilidad de los médicos que en ese momento lo estaban tratando, similar a lo de Perry, ¿verdad? Porque algunos decían no era para que Maradona se fuera en ese tiempo, ¿verdad? Pero bueno, son cosas que de pronto pueden quedar.
3: De hecho, el mes pasado inició un nuevo juicio.
1: Sí, sí.
3: Que están acusando a 8 personas, incluido su equipo médico, por el homicidio del ídolo de
0: Diego.
3: De Diego Armando Maradona.
1: Sí.
2: ¿Todavía?
1: Sí, todavía.
0: Según un testigo, dice que el su corazón tenía signos de agonía.
1: Pobrecito. Que yo no sé. Sí, sufrió, pues. Todos querían a Maradona así como era él. Y ya en sus últimos días, pues estaba un poquito subido de peso.
3: Es que eso es lo que lo veía que inmensamente. Ajá. O sea, para su tamaño, sí. Estaba bien gordito. Claro. Bien, bien. Parecía gordito.
1: Sí, claro. Bueno, pues.
0: Era el Diego.
1: El Diego.
0: El mejor jugador de Argentina. Cuidado. De todos los tiempos.
1: Cuidado, señor. Él no era pecho frío. Como el compañero de él que ayer se quedó fuera de la Champions. ¡Qué barbaridad, hombre!
0: Miren.
1: Y ya dijo que sí, en este momento estoy cansado. Dijo, no quiero saber nada de mi equipo.
3: Por el números, Cholo Simeone. Es mejor Messi, pero por corazón y garra, Maradona.
0: Mil veces.
3: Ahí sí no hay discusión.
0: Mil veces.
1: ¿Qué hubiese pasado?
0: Vamos a la pausa, Jaimito.
1: Vaya, pues, está bien. No quieren el Mbappé. Está bien.
0: No.
1: Mándenos al corte.
0: No.
1: Lo queremos. Yo digo.
0: Usted es Team Cholo.
1: No, señor. No. ¿Ah? ¿Cómo voy a ser Team Cholo?
0: No. Messi.
1: ¿Sabe qué pasa? Que él después va a querer, sí, Scaloni que se vaya a dirigir al Real Madrid. Y yo me voy con la selección. Ahí va a ver, él va a querer ya la selección. Ayer el hijo se comió un golazo, ¿sí o no? Y lo debe estar en Maicillo, lo hincó.
0: No.
1: ¿Por qué lo fallaste? Le haber dicho. Pobrecito. No, hombre, vámonos.
0: Ya, la vamos, pausa, ya. Vamos a platicar después de la pausa. Sí, porque sigue insistiendo Jaime de que hoy se queda el París.
1: No.
0: ¿Ah?
1: No, no se queda, se ha ido Hugo Messi.
0: Sí. Por eso, pues si no ganó nada. Señor.
4: 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En El Salvador, esta es la hora.
5: 7:32 a.m.
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0: 7:37 a.m. Al escuchar este intro, al escuchar esta pista musical, eso quiere decir que ha llegado el Jedi de los juegos.
1: El Jedi, sí,
0: sí. El Force, el Sensei.
1: Lord Palpatine.
2: No,
1: porque somos duros. Le tenemos un gran cariño, pero usted sabe que en este momento allá se convierte usted
0: como en Darth Vader.
1: Sí, pues sí.
3: No, pero es que
1: no
3: es,
1: fue allá la Vina es. Yo creo que usted pues, era Darth Vader, fíjese. No.
4: Buenos días.
1: ¿Qué tal? ¿Cómo
4: Buenos
1: está?
4: Días a todos. Contento, feliz de estar aquí otro miércoles con ustedes, disfrutando una mañana más y con los empezareños a darnos un miércoles de juego. Un hombre feliz, contento, dando gracias a Dios por un día más, estrenando. Todos estamos estrenando, ¿verdad?
1: Sí, así
4: porque
1: es.
4: Son nuevas cada mañana.
1: Qué bonito.
2: Sí. Ahora es coaching.
1: Ah, es un nuevo emprendimiento que sí, tiene.
0: Ese 0-0, ese 1-0 no se lo va
4: a quitar. Estoy preparado.
0: Ese 1-0 no se lo va a quitar.
4: No, mire, no, hombre, esta bien. Gente noble que es del Barça no pega.
1: Señor.
4: Son oscuros.
1: ¿Por qué? No. ¿Quién dice? No,
2: Negriño.
1: Jamás en la vida.
0: Negriño.
4: Pero bueno, contentísimo estar con ustedes y con los empresareños un día más, un miércoles más para jugar,
1: ¿sí?
4: Para divertirnos, para pasar un buen tiempo, ¿verdad? Entre amigos, disfrutándonos. Odiándonos, riéndonos. Todo es un juego, sí, todo es claro. Para la divierta.
1: Así es.
4: Este día, mis estimados, lastimosamente, y amigos empresareños, van a escuchar llorar.
1: No.
4: Van a haber lamentos.
1: ¿Qué?
4: Van a haber lloros. Dios. Porque este Lágrimas. Día les traigo un juego Lágrimas. Muy difícil.
3: Ok.
4: Muy difícil.
1: Ay, no.
4: Pero como ellos saben mucho de música y son muy, muy ávidos al lenguaje y todo
1: Melómanos.
4: Eso.
1: Intuitivos.
4: Yo voy a darles el nombre de una canción al revés. El primero que la descifre va a ganar 10 puntos. Si pasan 30 segundos y nadie descifró la canción que yo he dado al revés.
3: ¡Upa!
4: Le va a poner el DJ una micro.
3: Ok.
4: Una micro señal de la Estamos. Canción, pero ya por 5 puntos.
3: Me parece. Estamos.
1: Interesante.
3: ¿Me parece?
1: Sí.
4: Me voy a trasladar a la cabina.
2: Ayuda de los parempezareños, no. Comodines, no.
1: El Chazam al revés, no creo que vaya a funcionar.
4: No creo que funcione
1: sí, el Chazam al revés. No creo.
4: Para Pero nada. Si alguien la escucha y no sé, aquí que me diga el interventor, que me diga si dejamos para acá unos comodines.
3: Allá está el interventor.
0: Allá está nuestro querido Big Mac, Víctor. Es el
1: que dice
0: el
1: bar,
3: el
1: ¿cómo
3: bar,
1: lo ve?
3: El bar.
4: Un comodín bar. Para cada uno,
0: un comodín para cada uno.
3: Uno dice,
1: uno por ronda o no, uno para por juego.
0: Uno por juego.
1: Sí.
3: Qué estricto ha venido hoy el barbo.
1: Sí, bien socado. Va, está bueno. Qué hombre, Víctor. Bueno, se nota que son de los equipos de allá de
0: el Bacón y el Barça, fíjese.
1: De verdad, Víctor. Nunca lo he visto con una camiseta.
0: Hoy ha venido James.
1: Víctor, perdón.
0: Enojado con todos los equipos.
1: Es que todos quieren ver al Barcelona mal.
3: Vamos a ver.
4: Entonces, esto es todos contra todos.
0: Todos contra todos.
4: Vaya. Y el bar va a estar allá.
1: Vaya.
4: Me traslado entonces para allá. Como no estamos de juego.
3: Muy bien.
0: Bueno, mientras nuestro querido Olman Valencia.
1: Sí.
0: Viene para la parte de producción. Quiero recordarles a todos los parempezareños que hoy en Página 45 está apareciendo ya el cupón. Y pendientes porque más adelante viene la frase. ¿Están listos, compañeros?
3: Una duda me embarga. No, eso es los lunes.
1: Adelante.
3: Eso es los lunes. Sí,
1: pero,
3: ¿es por quien levante la mano primero o va por turno? ¿Cómo era la cosa?
0: Vaya. Explíquele una vez más a nuestro parempezareño.
3: Es por turno, ¿verdad?
1: Sí,
3: no quien levante la mano primero.
4: Correcto, vamos a dar una ventaja de prioridad.
3: Ya.
4: Quien tenga el titán de la P.
1: Ah, vaya, el tazón, el tazo.
3: El super tazón.
4: Ayúdame con el tiempo.
0: Ok.
4: 30 segundos.
0: En 30 segundos
4: el jugador que tiene el titán de la P no resuelve. Tiene la oportunidad el siguiente.
1: Ah, vaya,
0: ahí está.
3: Estamos.
1: Arrancando con Astrid y luego, ¿quién sería?
4: Usted, amigo, en las agujas del sentido.
1: Excelente.
4: En el sentido de las agujas del
3: reloj. ¿Yo? ¿Inicio?
4: Sí.
3: Vaya, pues.
1: Buena suerte, sí. Astrid. Vamos a ver cómo va la cosa.
4: Aquí al interventor Una pregunta, un lapsus, acabo de tener una. Espérame.
3: Ajá.
4: Se me borró.
1: Se me borró. Es radio en vivo, no se preocupen, aquí las cosas así pasan.
3: Borró cassette Dolman en este momento.
4: En modo Bruce Willis. Sigo sin recordar qué iba a decir.
1: En modo Willis. Pégale un zamaqueón ahí a la.
5: No.
1: Acuérdese.
5: He venido.
3: No, si este niño es terrible.
1: Acuérdese.
4: Yo diré esto.
1: Okay. Ahí está ya.
4: Usted busque esto.
5: Vaya. Bye. Magnífico.
1: Micro esto segundo. Y esto y esto, con esto y lo.
3: Esto,
1: y
3: esto. Más.
4: ¿Les parece esta ronda de prueba? ¿Les parece una de
1: vaya,
4: prueba?
1: Vaya, pues.
4: Vamos.
1: Está bien.
4: Por 30 segundos voy a decir esto.
1: Vaya.
4: Ajá. Vaya. Prepárense. Adarab Aneris Al.
0: 30 segundos que comienzan ahora.
4: Adarab Aneris Al. ¿De qué canción estoy hablando? Adarab Aneris Al.
0: 30 segundos.
4: Adarab Aneris Al.
0: El tiempo va transcurriendo.
3: Pecadísimo.
4: Ya me acordé lo que iba a decir.
0: 20, okay, no. 9,
4: ¿quieren anotar?
0: 8, 7,
3: sí, creería
4: ¿quieren
3: yo,
4: anotar?
3: Creería 5, yo que sirve.
0: 4, 3, no, sí, 2, 0. 1, va, 0.
4: Va, un microsegundo va. Ahorita de la canción.
3: Adar Aneris Al.
0: Van a anotar.
1: La no sé qué.
3: La
4: Adarab Aneris Al.
0: Vaya, permítanme que estamos aquí.
4: Como pasaron 30 segundos y no pudieron, entonces se les va a colocar una microfracción de la canción por 5 puntos. Claro.
3: Okay, listo.
0: ¿Ya?
4: Uh-huh. Microsegundos.
0: Microsegundos. Vaya, bien. Voy en este momento a ponerles una parte.
4: Señores. Denle los microsegundos.
0: Microsegundos,
1: sí,
0: le dijo.
1: Sí, no, qué bárbaro.
3: Obviamente es Héroes del Silencio, sí. Mínimo. Este.
1: La Sirena Varada.
3: La Sirena Varada.
4: Vaya. Adarab Aneris Al.
3: Sí. Vaya. Pero nos serviría de mucho anotar.
1: Sí, sí.
4: Eso es lo que iba a decir.
0: ¿Qué dice producción aquí?
1: Sí, está bien. Perfecto. Está bien.
3: Sí. Parece?
4: ¿Les parece?
0: No, ha venido. Oye, el bar ha venido.
4: ¿Tienen para anotar?
1: Sí. ¿Tienen lapicero?
3: No tengo.
1: Vaya, prestar unas
4: ahorita,
1: hojas.
4: Ahorita
1: acá.
4: Vamos.
3: Pues,
4: ahorita.
1: Solo lapicero hay que conseguir.
3: Aquí, yo creo que ando. Este es un programa en
4: el
3: directo.
4: Programa en vivo. Sí, este día va a estar difícil.
1: Cita, mira, aquí hay.
3: Voy.
1: Aquí tenés.
3: Sí. Gracias por las donaciones.
1: Dos coritas. Aquí está con. Ítalo, ¿querés también? ¿Cuánto? ¿50?
4: Una hoja. Nada.
1: Una hoja.
0: Voy a dar dos.
1: Sí, una hoja.
3: Lapicero, préstenle aquí a la comunidad.
1: Muchas gracias,
3: por favor. Aquí tengo yo un lapicero.
1: Recuerde que usted puede participar al 7682-9699. Para empezareño, queremos que usted se divierta.
4: Hoy es 6. Y les cuento que esto surgió porque Astrid Ábalos me pidió apalabrados. ¿Se acuerdan? Todos para atrás.
1: Sí. Para atrás.
4: Entonces yo en esos días me pongo a pensar.
1: Nivel Dios.
4: Me pongo a pensar, bueno, pero ¿cómo lo hago un poquito más musical? Dije yo, para atrás, pero las canciones al revés. Y yo las voy a decir.
1: Pero está bien.
4: ¿Les parece?
1: Cabe aclarar que este juego es una versión hecha por Olman. Juego en como tal no existe.
4: Sí, pero
1: es una adecuada para empezar.
3: Está Hasbro y Olman.
0: Francisco Medrano, saludos mi querido Fran, dice, estornudaron con ese micro. No, señor, no, ahorita no les puedo poner la.
1: Perdóneme,
0: no.
1: Yo solo quería
0: ya quiere copia,
1: ahí.
0: Copia. Está bien. Pásese al Madrid y le pasamos copia. Dale, había puesto ya la sirena, dice. Ahí está. Bueno, vamos en este momento.
1: Ok, hoy sí ya de verdad.
4: Hoy sí vamos.
0: ¿Están listos?
4: Jugadora inicial, Astrid Ábalos.
3: Ok, adelante.
4: Vamos con 30 segundos para la siguiente canción.
0: Vaya.
4: Onaibilov Onemal.
0: El tiempo va corriendo.
4: Onaibilov Onemal.
3: Onemal.
4: Onemal. Onaibilov Onemal.
0: 10 segundos.
4: Onaibilov Onemal.
0: 15 segundos.
4: Onaibilov Onemal.
0: 9, 8.
3: Lamento
0: siete.
3: Boliviano.
0: Ya lo tenía. Ya lo, Ya estaba listo, Jaime.
4: Muy bien, Estrella Valos, agarra, bueno, por favor, 10 puntos.
3: Vaya, agarro 10 esos 10 puntos.
4: Ahí están en la mesa.
0: Eso, vaya, para que vean que
1: como disparo las neuronas, ¿verdad? Esas neuronas las agarraste y de modo.
4: Ok, las siguientes palabras para prioridad.
0: Jaime Martínez.
1: A mí me toca.
4: Sí, vaya, vamos.
1: Vamos.
0: Vaya.
4: Palabra, 30 segundos.
0: Vamos en este momento.
4: Y pedimos a los empresareños que si ellos pueden ponerla antes que él.
0: Bueno, sí, también.
4: Solo que no la vea.
0: Participar, no, si él no la va a poder ver.
1: Eso, sí, claro. Descuénteme esos segundos.
0: No, señor, no. Va el tiempo.
4: Oticapsed.
0: ¿Qué?
4: Oticapsed.
0: El tiempo va transcurriendo, mi querido Jaime. 15. 16,
4: Oticapsed.
0: 18. 19, 20, 21, 22,
4: Oticapsed. 23,
0: 24, 25, 26, 27, 28, 29, ¡tiempo!
4: Tiempo, ¿la sabe, Jaime?
1: No
4: la sabe.
1: No, señor.
0: No.
4: ¿La sabe el siguiente jugador?
1: Más lejos.
4: ¿Ya? No. ¿La sabe?
3: Despacito.
0: Es correcto.
4: Despacito.
0: No.
4: Esto, señores, por favor.
3: Otros 10 puntos para mí.
0: Bueno. Otros 10 puntitos.
3: Excelente. Vaya. A ver.
4: Vamos, señores, por favor. Representación masculina. ¿Qué pasa? ¿Qué pasa?
0: Vamos ahora con Ítalo Sigüenza.
4: Vamos. 30 segundos para la siguiente canción.
0: Ya.
4: Orerut Neva. Orerut Neva. Este lenguaje es Olmo. Orerut Neva. New language. Orerut Neva.
0: 15 segundos.
1: Ya sé cuál es. Aventurero.
0: Es correcto, señor. Eso. Es correcto.
3: Invítalo.
0: Agarras la onda. Agarra la onda, alumno. Ese viene después.
1: 10 puntos.
0: Va en este momento Astrid con 20 puntos. Ítalo con 10 puntos. Jaime Martínez.
1: Invicto.
0: Con cariño. No, sí, ya se va a recuperar.
1: Y les pido ahí un poquito, cuando diga corre tiempo, que no nos quiten segunditos, no, ¿verdad?
0: La producción maneja todo.
1: No sé qué, no sé cuánto.
3: No te digo. 15
1: segundos me quedan.
0: La producción maneja todo.
4: Por eso bueno, vienen al Barça.
1: Sigamos adelante.
3: Jimmy siendo Jimmy.
1: Yo
3: los
1: tengo
3: miércoles de juego.
1: Con cariño.
0: Tremendo.
4: Nosotros también. 30 vale. Segundos para jugador activo, Astrid Ábalos.
0: Astrid Ábalos, vamos en venga. Momento. 3, 2, 1.
4: Seblelu on it is.
3: Espérame, Seblelu.
4: Seblelu on it is.
3: Seblelul.
4: Seblelu on it is.
3: Ut is.
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3: Seble.
4: Lu. On it is. Madre on ut is. Seblelu.
0: 5, 4, 3, 2, tiempo.
3: Si tú no vuelves.
1: Sí. Fue después de tiempo.
0: Fue después de tiempo. Porque ya había terminado el tiempo.
3: ¿Qué dice ahí el interventor?
4: Ya había pasado el tiempo.
0: Revise.
6: Estuvo el tiempo, pero hay que preguntar si ella. Usted no sufre ningún tipo de dislexia porque la
3: tiene
6: que estar ganando
3: demasiado.
6: Y esa sería una trampa.
3: Vale, no tengo, señor interventor.
4: No tiene problemita. Si lo estamos analizando, problema de dislexia y eso hace en su cerebro más rápido la interacción de palabras.
3: No tenemos.
0: No vaya a ser, dijo.
4: Pero, no, la elocuencia lo demuestra.
1: Sí hay.
0: ¿Sí?
1: Agarre. No, sí hay una enfermedad de eso, pero
0: ¿yo? ¿La tiene?
1: No.
0: Sí existe.
4: Yo lo que estoy notando, que se está haciendo muy fácil, anotando.
0: Es correcto.
3: No creas.
0: Sí, es correcto.
4: Yo por eso no.
0: Es correcto.
3: Es que si no, no vamos a adivinar nada.
4: No se me van a acabar todas las palabras que traigo.
0: Pero es correcto. No se preocupe, que ya venimos. Esta es la primera ronda.
3: Okay. Buscan otra, no se preocupen.
0: Va a la segunda ronda, así que vamos a darles menos tiempo.
1: Vaya.
0: En la próxima ronda. Y aparte de eso, vamos a quitarle los papeles.
1: Va.
3: Se va así a complicar, que así que ahorita hay que acumular la mayor cantidad de puntos posible.
1: La onda, Lupe. Vaya, está bien.
0: Vamos en este momento con la oportunidad para mi querido
4: Jaime.
1: ¿Cómo no, señor?
0: Jaime Simeone.
1: Sí, señor.
7: Jaime Simeone, muy bien.
1: Estoy atento a escuchar.
7: Vamos, 30 segundos para Jaime. Ainrofilac Lenot. Ainrofilac Lenot. Ainrofilac Letoc, perdón. Ainrofilac Letoc.
3: ¿Leto?
7: Letoc. Ainrofilac Letoc. ¿Tiempo? ¿Cuánto vamos?
0: 9.
1: Sí.
0: 8. 7. 6. 5.
7: Ainrofilac.
0: 4. 3. 2. Tiempo.
7: Jaime, ¿lo
1: no,
7: tiene?
1: Señor. No,
7: siguiente
1: no, no.
7: jugador.
1: Hotel sí. California.
0: Eso. Es correcto, señor.
1: Híjole.
0: Hotel California, de Eagles.
3: Ítalo.
0: Toma en este momento, Ítalo, ya 10 puntos más. 10 puntos. 10 puntos, Ítalo. Lleva 20 puntos Astrid, si no me equivoco.
1: No, así 30. Lleva 30.
0: Ah, 30, perdón. 30, 30. 20 y Jaime va en este momento neutro. Invicto.
1: Es correcto. Ahí va.

0: lleva 20 puntos Astri, si no me equivoco.
1: No, así 30. Lleva 30.
0: Ah, 30, perdón. 30. 30, 20 y Jaime va en este momento neutro. Invicto.
1: Es correcto, ahí va.
0: El tiempo está corriendo.
1: Paranoid.
0: Eso. Es correcto, señor. Paranoid.
2: Bien. Regalada.
0: ¿Cuánto suma Ítalo entonces?
1: 30.
0: 30 puntos.
1: Aquí a puro sencillo me los estás dando. Aquí los.
3: Ahí hay de 10, hombre.
0: A pura sinquera. 30 bueno. Puntos. Va en este momento para cerrar esta ronda.
2: Yo.
0: Astrid Ábalos.
3: No, ¿cómo no? Ella comenzó ronda. O cerramos sí, aquí o la completamos toda. Porque ella
0: Bueno, completemos todas, pues vaya, para no tener problemas. Sí, para que no vaya a decir la gente azulgrana de que no le damos la oportunidad.
1: No, yo estoy tranquilo.
3: 30 segundos para Astrid Ábalos.
0: El tiempo comienza ahora.
3: Orutra et Amet.
2: ¿Orutra?
3: Orutra et Amet.
2: ¿Amed o Amet?
3: Amet.
1: Et Amet.
0: El tiempo está corriendo, compañeros. Llegamos a 20 segundos. 20, 9, 8, 7, 6, 5, 4, 3, 2.
2: ¿Puedo usar el comodín?
0: Tiempo. Tiempo.
3: ¿Quiere usar el comodín?
0: ¿Quiere usar el comodín?
2: Sí, señor.
3: Tiempo. ¿Sí? ¿Sí?
0: ¿Sí?
3: ¿Sí? ¿Sí? Lo pidió a tiempo, lo pidió a tiempo. Sí. Vamos.
1: Ya me lo puedo.
0: Ok.
2: Lo siento.
3: Vamos a empezar años. Tienen los empezareños la oportunidad de darle 5 puntos a Astrid Ábalos.
0: Vaya, 5 puntos. Por 5 puntos. 5
3: puntos con comodín.
0: Con comodín. Va en este momento corriendo el tiempo.
3: Y voy a repetir la frase para los empezareños: Orutra et Amet. Empezareños, si quieren apoyar a Astrid Ábalos con 5 puntos, mándenle el nombre de la canción al derecho, que yo ya lo dije al revés. Orutra et Amet.
2: Amet con T al final.
3: Orutra et Amet.
2: Orutra et tiempo. Amet. ¿Qué significa eso?
0: Tiempo.
3: Ahí respondió. Veamos los empezarillos que dijeron.
2: Deje que el comodín me conteste. Tenga paz.
0: Tiempo.
2: Vamos a ver.
3: Nadie vea.
0: No tenemos nada.
2: ¿Puedo
3: ¿Puedes
2: intentar yo?
3: Sonarle 5 segundos.
2: A ver, sale el tema de Arturo.
0: 5 puntos.
2: Sí, okay.
0: Arthur, 5 puntos.
3: Sí. 5 puntos, tema de Arturo.
0: Tema okay. De Arturo.
3: Bien. Me dejaron en visto, tía.
2: Dame 5 pesos. Me dejaron
0: gracias,
2: en visto.
0: Gracias, Elizabeth. Gracias, Elizabeth.
1: Es raro. Eso sí está raro.
3: Sí, lo puso.
0: Sí, Elizabeth lo puso.
1: Ah, tema sí, de Arturo. Ya se me hacía raro que nadie opinara.
0: No, aquí está Elizabeth. No se enojen. Tranquilo.
3: Tema para.
0: Baje
3: Jaime.
0: La cámara.
1: Tema adelante,
0: para Jaime.
1: Señor.
0: Tema para Jaime.
3: Esta ronda acaba en Ítalo.
0: Acá, es correcto. Vamos en este momento.
3: 30 segundos para Jaime. Y aquí adelante. Creo que aquí rompe.
0: Vamos adelante.
1: Hoy sí. Vamos a ver.
3: Aral et Amet. Está regalado. Aral et Amet.
0: El tiempo va transcurriendo, mi querido Jaime, que es 14.
3: No, está echando humo.
0: 3.
1: Sí, está echando humo.
3: Echa el agua.
0: Sí. 9. 8. 7, 6, 5, 4,
3: 3,
0: 2, tiempo.
3: ¿Aral Amet?
1: No.
3: ¿Quiere usar comodín?
1: No, porque no creo que vayan a decirnos, porque de pronto puede ser complicado.
3: ¿Por 5 puntos quiere oír la canción?
1: Lo voy a usar en un momento cuando sienta que sea una más complicada todavía. Ajá. Vaya, si quiere, déjela correr un microsegundo.
2: Pero no tuvimos la oportunidad de contestar el resto. ¿Cómo es la cosa?
3: Sí, tiene razón.
1: Vaya, prosigan. Yo, tema de Lara.
0: Es correcto, señor.
2: ¿Y cuál es esa?
0: Vamos a ponerles una parte de la canción. Para que se inspiren, para que suspiren.
2: Híjole, eso sí estaba yuca.
1: Sí.
3: El tema de Doctor Chivago.
0: No.
3: Una clásica.
0: Y Jaimito es música.
1: Sí,
0: que
1: claro,
0: se inspira los fines de semana para cocinar.
1: Difícil.
0: él lo ha dicho abiertamente que pone música.
1: Sí, música clásica para cocinar.
0: Para cocinar.
1: De todo.
0: Después.

0: Ya va con la cripta y todo.
1: Cómico,
0: Elizabeth nos había puesto el tema de Lara, dice.
1: Qué bárbaros.
0: Vamos. ¿Qué más dicen por aquí? Buena suerte a todos, vaya.
2: Gracias.
0: Vamos con Ítalo Sigüenza.
3: Cerramos esta ronda. Y se vienen variantes en la siguiente ronda.
0: Es, ¿verdad? Correcto, señor. 20 segundos. Ya.
3: Nazarok Opticroma. Nazarok Opticroma.
1: Nazarok.
3: Nazarok Opticroma.
0: 10.
3: Nazarok Opticroma.
0: 15 segundos han transcurrido.
3: Nazarok Opticroma.
0: 9, 8,
3: Nozaro,
0: 7, 6, 5, 4, 3, 2, pidió comodín.
1: 5 puntos.
2: Rayos.
0: Por 5 puntos va en este momento la oportunidad para nuestros queridos para empresareños para que le ayuden a mi querido Ítalo.
2: ¿Cuánto tiempo tiene?
0: 15 segundos.
3: Venga. Vamos, empresareños, denle estos 5 puntos a Ítalo. Nozaro o Ticroma. Nozaro. Opticroma.
4: El corazón, 9, pero la primera palabra no la puedo.
0: 8, 7, 6, 5, 4, 3, 2, ¡fuera!
2: Nadie ¿puedo? ¿Puedo?
0: Fuera, permítame, estamos observando aquí con el bar. ¿Cómo?
1: No dijo nadie, nada.
2: Ey, ya.
0: Estoy esperando, estoy esperando.
2: Chance de contestar.
0: Esperando.
2: No, lo que ya,
0: estoy esperando que digan la respuesta.
2: Yo puedo.
0: Sí, sí.
2: Amorcito corazón.
0: Amorcito corazón. No,
3: lo dejaron en visto.
2: Páseme mi
0: tío. Correcto, correcto.
1: Me dejaron en visto.
2: Es que está difícil eso, Olman.
0: ¿Por qué?
2: ¿Cuántos puntos? 10, ¿no?
0: Cinco.
3: Era comodín.
0: Cinco.
3: Era como, después del comodín.
0: Era después del comodín. Bueno, tengo que hacer una pausa comercial. Vamos a regresar con más. Hoy nos acompaña nuestro querido Olman Valencia en el miércoles de juegos. ¿Dónde? Con este juego que lleva por título...
3: Al revés.
0: Al revés. Al regresar, pendientes, porque la persona ganadora de este versus... De premio le vamos a dar la oportunidad que dé la frase.
1: Ay, vaya. Bueno.
0: ¿Ya? Así que pendientes. ¿Quién va a ganar? ¿Quién dará la frase?
2: Voy a contar aquí cómo está.
0: Apóyelos.
2: 20,
5: 30. 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En El Salvador, esta es la hora.
6: 8 de la mañana, 2 minutos.
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0: continuamos.
1: Bueno, llegamos ya a las 8 de la mañana con 7 minutos, 8 de la mañana, 7 minutos. Hoy en el miércoles de juegos nos acompaña nuestro querido Olván Valencia. Estamos en este pequeño break en el cual usted también puede apoyar a su participante favorito. Puede darle su apoyo a Astrid Ábalos, puede darle el apoyo también Ítalo Sigüenza, Jaime Martínez. Ya saben que estamos jugando hoy al revés, ese es el título del juego. Para aquellos que recién se van conectando a través del 969 y también para aquellos que nos están observando a través de nuestro Facebook Live. Estoy anotando todavía para que mamá hoy pueda ganarse un pastel gracias a Pastelería Lilian. 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Enviar a través de nuestro WhatsApp 7682-9699 el nombre completo de mamá, número de teléfono y número de DUI. Y hoy a las 4 de la tarde vamos a dar a conocer quién es la feliz ganadora. Ahí saludos a Ad Vitten, que ya envió ahí los datos de su mami. Compañeros, ¿cómo la están pasando en este miércoles de juegos?
2: Bien, bien, yo me siento tranquilo.
3: Por favor, para empezareños, no nos dejen en visto, me dejaron en visto.
4: A mí también, es que está difícil. Sí, yo sabía. Tal vez no es que no lo quieran hacer, es que está complicado. Sí,
2: con las palabras estas hacia el revés son complicadas, pero sí, ya lo sabía. Solo dos he acertado, de la de Miguel Bosé, la de Si tú no vuelves. Uh-huh. Y la de Amorcito Corazón.
4: ¿Cuánto plata tenés ahí?
2: No, pero como no pude hacerlo.
4: Llego a tener la oportunidad. Tuviste
2: la intención.
4: Pero no era tu turno.
2: Sí, lamentablemente. Ya, como esto es un juego, ¿verdad?
5: Es correcto. Tranquilo,
2: así es la cosa. No, sigamos no, adelante.
5: Imagina que
2: es
5: Luis Enrique o que es este.
2: La vida Cholo continúa. Simeone,
5: doctor Chivago.
2: Lo importante es que no siga temblando.
5: Doctor Chivago.
1: Bueno, señoras y señores, cambios. Venimos en este momento ya con nuevas reglas, como les comentábamos.
2: ¿Cómo no?
1: Íbamos a hacer nuevos ajustes.
5: Estamos haciendo un ajuste esta mañana en el juego, ya que se desarrollaron un par de rondas de una forma. En este momento creemos también que es valedero e importante cambiar un poquito
1: la dinámica.
4: Si estaba difícil, lo van a hacer peor.
5: No, vamos a ver el puntaje. Vamos a darle el tiempo para el que el jugador diga la canción, 30 segundos normal, como estábamos haciendo.
2: Sí, sí.
5: Y si no, se le acaba el tiempo y no sabe, va a pasar automáticamente a la canción. Una fracción de canción, excelente, para el mismo jugador, pero ya por 5 puntos.
4: Por 5 puntos.
5: Y si tampoco, los demás jugadores van a tener la oportunidad
2: después,
5: pero ya por 5 puntos.
4: Ya.
2: Ok.
5: Ese es el pequeño cambio.
2: Está muy bien.
4: Anotamos. Ya sin anotar.
2: Ahorita ya sin anotar.
5: Todavía.
2: Sin anotar es mentira.
5: Sí, sin anotar va a ser bien difícil.
4: No, lo que pasa es que te voy a decir, yo voy a ser honesta. Con el papel, cuando vos lo tiras al revés, uno fácilmente solo empezás a ordenar las palabras y te va a salir la canción. Sí o sí.
2: Ok.
5: Bueno.
4: Entonces, para mí,
2: cada
4: eso.
2: Quien usa su
4: sí,
2: fórmula.
4: O sea, para
5: es
4: mí
5: una estrategia.
1: Cada quien tiene su estrategia.
4: Te la vamos a adivinar siempre. Por lo menos, cita lo que ya le encontró el cómo y yo.
1: Pero
4: sí,
1: falta.
4: Porque no lo has adivinado.
1: Vamos, en este momento es la segunda ronda. Llegamos a la tercera ronda y eso todavía va a ser más difícil para ustedes. Así de fácil. Hemos hablado ya con el VAR.
4: Yo fui honesta.
5: Muy buena, muy, muy buena su.
2: Astrid siendo Astrid.
4: Honesta.
5: De hecho, fue casi.
4: Así es, honesta.
5: De hecho, fue casi que noble su acción, sí, porque claro, está dando una estrategia a seguir. Claro.
1: Ella tiene un corazón noble.
2: Ah, no, es impresionante. Continuamos, por favor.
1: Que cambien de equipo, dice. No, Jaime va a ser el Lord
2: Dark ahora. Es todos contra todos. Aquí hoy no hay. No,
1: bueno, o sea, señoras y señores.
5: Vamos.
1: Vamos en este momento.
5: Comenzamos una nueva ronda.
1: Inicia
5: Ábalos. 30 segundos para usted.
1: Vamos. 3, 2, 1.
5: Anilosag al.
4: Ag.
5: Anilosag al.
1: 15 segundos. Saludos para Gisela, Lea. ¿Quién más anda por aquí?
4: Gasolina. La gasolina.
3: La gasolina.
5: La

0: Martínez.
1: Regaladas.
2: Láncela.
1: Hacem y Amac. No es la Biblia.
2: ¿Cómo?
1: Hacem y Amac.
2: Hacem.
1: Hacem y Amac.
3: ¿Con K?
1: Con C. Hacem y Amac.
2: Amac.
0: Vaya. Le van quedando, Jaimito, 10 segundos. 9.
2: Cama y mesa.
0: 8.
4: ¡Eso!
2: Jaime, por favor, ahí.
0: Jaime,
2: ya tiene
0: para el desayuno. Va, Ítalo Sigüenza en este momento.
5: Son 10.
2: Ah, de verdad.
0: Sí, son 10 puntos. 10 puntos. 10 puntos.
2: Para sentir bien.
0: El marcador va hasta el momento para todos los para empezareños. ¿Cuántos 40. Puntos lleva Ítalo Sigüenza?
5: 40.
0: 40. 10. ¿Cuántos puntos lleva Astrid Ábalos?
3: 35, 45, 40. Ay, espérame, 25, 35.
0: Vamos a restarle ahí por el tiempo.
3: 45. ¿Y este qué está haciendo aquí?
0: Pero si no lo quiere,
3: no, espérame.
0: Démoselo a Jaime.
3: 1, 2, 3, 4, 5, 6,
2: con la honra,
3: 5,
2: estoy
3: 6,
2: bien con esto.
3: 7, 8,
2: con
3: 9,
2: este
3: 10, 11, 12, 55 puntos.
0: Bien. Vaya. 55 bien. Puntos. Sí. Jaime, 10 puntos.
2: Vamos despacio.
0: Ítalo Sigüenza.
1: Turno para Ítalo Sigüenza.
0: Dele. 10 pasos. Vamos.
1: Vamos con sus 10 segundos.
0: 3, 2, 1.
1: Oditrap Nozarok.
3: Oditrap
1: Nozarok.
0: Cinco, cuatro, tres,
2: corazón
0: dos,
2: partidos.
0: Eso. Uno. Tiempo.
3: Viste, esa es la fórmula. Yo digo que ya no notemos. Si no, todas se van a adivinar.
0: ¿Qué dice?
3: Verdad,
0: ¿qué dice
3: que el bar?
1: Yo traía pensado en la mente, cabal.
0: Vaya, ¿quién?
1: Ahorita terminó esta ronda.
3: Nadie va a fallar ahora.
1: Se anulan papeles.
0: Vaya,
1: se anulan papeles.
0: Vaya.
1: Señores, los jugadores han pedido esto modo hard.
2: Denle vuelta a los teléfonos por cualquier cosita para que no vaya.
3: No, porque no puedes, tenés que anotar de todas maneras.
1: Anoten en la mente.
3: ¿En qué momento?
2: Por algún envío de algún mensaje.
3: Ay, Dios mío, qué terrible. Vaya.
1: Ya agarró sus 10 puntos.
3: Sí. No puedo. ¿En qué momento?
2: Cerrado.
3: Ni que fuera.
0: Vaya, señoras y señores.
1: Vamos, comienza la ronda sin anotaciones, porque ya habían hallado el truco.
0: La ronda sin anotaciones.
1: Les dio
0: sin
1: anotaciones.
3: Mira, ay, ay, ay, ay, mira, no te soporto.
1: Aquí te le están desestabilizando la mente a Astrid Ábalos.
3: Sí, es que no.
1: Tiempo para Astrid Ábalos.
0: Vamos en este. 15 segundos.
3: Ya no anotamos y todavía menos tiempo.
0: 15 segundos. 15 segundos que arrancan en este momento.
1: Nam tax.
3: CX o CX.
0: 3, 2, 1, tiempo. Tiempo, mi querida Astrid.
1: Por 5 puntos suena la canción.
2: ¿Qué?
1: Por 5 puntos va a sonar unos 5 microfracciones de segundo.
0: ¿Está lista?
3: Sí.
0: Ok.
3: Scatman. Scatman. Sí.
0: Para que vean que no ha sido tan.
1: 5 puntos.
0: 5 no, puntos.
2: Bien, vamos.
0: Jaime Martínez.
1: Jaime Martínez. Dele, concentración total.
0: 3, 2, 1.
1: Atinó, alci, al.
3: La tengo.
0: Tiempo.
1: ¿La tiene usted en su mente, Jaime?
2: No, estoy ordenándola todavía. Me la puede poner con.
1: Sí,
2: la
1: por 5 puntos así. Va.
2: Vámonos.
0: 5 puntos entonces.
2: Uh-huh.
0: Por 5 puntos. Ok. Voy en este momento.
2: Dios.
3: Dios mío. Entonces, ¿qué procede?
2: Cualquiera de
3: yo
2: ustedes
3: dije,
2: por 5.
3: Yo dije que
1: por 5
0: va. Ítalo Sigüenza.
5: Yo voy primero.
1: ¿Sí?
2: La Isla Bonita.
0: Correcto.
2: Muy bien.
0: La Isla Bonita.
2: 5 pesos.

0: 5 pesos.
1: 5 pesitos.
2: Que le dé 2, man.
1: Iris, saludos. Conspiración, dice. No, no es conspiración. Porque todavía les estamos dando ahí la oportunidad de escuchar ahí las canciones. Apoye a su participante favorito. Envíe Ítalo, envíe Jaime o envíe Astrid. Así ellos van a sentir ahí el cariño de los bar empezareños.
3: Va Ítalo.
0: Va Ítalo, por 15 segundos.
1: Hijo. Ítalo Sigüenza. 15 segundos que van a iniciar a partir de este momento.
0: Cabtec. Cabtec.
2: Uy.
1: 5, 4, 3, 2, tiempo. Tiempo.
0: Le suena por 5 puntos.
1: Ajá. ¿Quieren los 5? Los 5.
2: Dele.
1: Ok.
0: Los 5 microsegundos de canción. Cabtec.
1: Vaya. Vamos.
2: Que si es maya.
1: Microsegundo.
3: Espérame, ¿la última letra era? G.
2: No, no sé. No sé, no, no sé.
0: Pasa para.
3: Cabtec.
0: Y le sonó microsegundo.
1: Microsegundo. Ajá. ¿Quién más quiere otro microsegundo?
2: Suéltela.
1: Suéltela.
2: Ajá, un poquito.
3: Es que eso no es. Sí, no te dicen absolutamente nada, no, hermano.
1: No, no, no, no, no.
3: Cabtec.
1: Otro microsegundo.
3: Getup.
1: Otro microsegundo.
2: Estamos en Tikal, siento yo.
3: Vaya, no la oí. No la oí.
0: Hasta el acorde fue.
3: Espérame, ¿cómo fue?
1: Microsegundo.
3: Cabtec.
0: ¿La tienes, Jaime?
2: No, no, no.
0: No la tienes, ni con los sonidos.
3: ¡Ah, que no!
1: ¡Ay, no, ya no, ya!
2: Sí, pues sí.
1: Ya no, vale.
2: Come back.
1: Ya no, vale.
0: Cabtec, get back.
2: En mi vida.
3: ¡Get back! Estaba mala, estaba mal deletreada.
0: No, porque está al revés.
3: Usted dijo Cabtec.
0: Get back.
1: Get back. Bueno, señoras y señores, ahí está. Vamos con otra ronda.
0: ¿Quién comienza?
2: Que comience la fiesta. Que comience como es seca.
3: Sí, sí, sí. Ay, Dios. Bueno, seguimos.
1: Daisy de Chavarría dice: buenos días. ¿A qué horas darán la frase? Ah, mi querida la Daisy. Fiesta, Daisy.
3: Hoy la vamos a dar al revés.
1: Hoy la vamos a dar. Eso estuvo bueno.
0: Está bueno. La va a dar Jaime entonces.
1: Hoy la va a dar. Hoy la va a dar.
2: Pasamos la administración los dos.
1: Al revés nos van a pasar a la administración. Ya viene, amiga.
0: Comienza nueva ronda, Astrid Ábalos.
1: Ok, vaya. Señoras y señores, estamos jugando al revés.
3: A ver.
1: Y este es el momento para que Astrid Ábalos escuche la frase.
0: 15 segundos comienzan. M-Sick.
3: M-Sick. Sick. C.
0: Eso. M sick. M sick.
3: Kiss me.
1: Tiempo.
0: Kiss me.
3: Kiss me. Kiss me. Okay.
1: Correcto. Kiss me.
0: 10 puntos.
3: Excelente. 10.
1: Kiss me. Kiss me. Kiss me. Kiss me.
0: Vamos, Jaime. Jaime.
1: Vamos, Jaimito. Vamos, Jaimito.
2: Jaime. Vamos, vamos. Tírela.
1: Vamos, vamos. 3, 2, 1.
0: Sinori.
2: ¿Cómo?
0: Sinori.
2: Sinori.
0: Sinori.
2: Ajá.
0: Sinori.
1: 5, 4, 3, 2, tiempo.
0: Le suena una microsegundos.
2: Adelante.
0: Por 5 puntos.
2: Sí.
1: Por 5 puntos, Jaimito.
2: Dele.
1: Okay.
2: A ver, a ver.
1: Vale. Estamos en este momento buscando Sinori. Ya la canción.
0: Sinori.
2: Sí.
0: Ey, te la puso al revés aquí. Está buscando al revés.
2: Sí.
1: Vaya, son 5 puntos.
2: No.
1: Por 5 puntos.
0: No. Ítalo.
1: Ítalo.
2: No, los pedacitos que me tocaron no la descifro.
4: No la descifro.
3: ¿Es una de Alanis Morissette?
1: ¿Verdad? ¿Cuál es el nombre? ¿Cuál es el nombre de la canción? No del artista.
3: Espérame, pues déjame concentrarme.
4: Ah, ok.
1: ¡Tiempo! ¡Tiempo! ¡Tiempo!
3: ¡Tú eres
1: el había pasado el tiempo! ¡Había pasado el tiempo!
3: ¡Ey, no, hombre! ¡No se vale!
4: ¡Sinori!
3: ¡No se vale!
4: ¡No me hacía con la C!
3: ¡Ah,
4: sí! ¡Es que termina con C, no con S!
1: ¡Burro!
4: ¡Ironic!
3: ¡Ironic!
4: Sí, este es sencillo.
2: Ya la pronunciación en al revés, ya.
4: Sí, sí, es que cierto, no la pensaba en ese, no en C. No
1: en
4: C.
1: Es que, fue en catalán.
3: Para mí es ese. Sí.
1: Ajá, fue en catalán.
3: Es complicado. ¿No?
0: Pues hombre, fue es que catalán. A veces me fallaron. Tío,
2: tío, okay. Ay, está bonito, está bonito.
1: ¿Qué dice? ¿Qué dice? Dice Francisco. Ok, está bien, dice. Mándennos la frase al revés. Así la anotamos nosotros al revés. Nada, no, nada, no, tranquilo, tranquilo.
3: Era mentira.
4: Va normal, va normal.
1: Parte de la diversión.
4: Sí. ¿Quién va?
0: Prioridad, Ítalo.
4: Yo voy.
1: Sí. Vaya, Ítalo Sigüenza. Vamos en este momento a darle la oportunidad. Tiene 15 segundos a partir de ya.
0: Aromane M. Aromane M.
1: Está corriendo el tiempo.
4: Me enamora.
1: Correcto,
0: bárbaro,
1: señor.
0: Bárbaro.
1: Correcto, correcto.
3: Muy bien,
1: correcto, correcto. Ahí está, mi querido Ítalo Sigüenza. Bueno, vamos entonces. ¿Quién va a iniciar esta nueva ronda?
0: Agarró sus puntos, ¿verdad?
1: Sí, ya okay, están los comienza puntos.
2: Le toca a Astrid.
0: Astrid Ábalos.
1: Astrid Ábalos, voy. Ok.
2: Venga, vamos.
1: Vamos a la cuenta de 3, 2,
3: 1.
1: ¡Tiempo!
0: Arejil Asesun Ed. Arejil Asesun Ed. Arejil Asesun Ed.
1: El tiempo está corriendo.
0: Arejil Asesun Ed.
3: Asesun.
1: Tiempo.
0: Tiempo, le
3: suena. De música ligera. Venga, mis 10 pesitos.
0: Y eso que no desayuna, que si desayunara.
3: Bien,
0: muy bien, la felicito. Muy bien,
1: está bien. Bien. Gracias, mi querida Nelly. Nelly nos ha mandado aquí una canción también que
4: vaya.
1: La vamos a utilizar más adelante.
4: Eso.
1: Con esa cerramos.
0: 100 puntos.
3: 100 puntos.
1: Vamos, 8 de la mañana, 25 Jaime. Minutos. Jaimito.
0: Jaime, el hombre.
1: Vamos,
4: atento, vamos estoy. Atento estoy.
1: Está la cuenta de 3, 2, 1.
0: Losle Odnayar. Losle Odnayar. Losle Odnayar.
3: Lo tengo.
1: Tiene la canción, mi querido Jaime.
0: Los
1: 5, 4, 3, 2, tiempo.
2: No, dispare el segundito que. A ver.
1: ¿Quiere el segundito?
0: Mire,
1: por favor.
0: Aparte de sacarles a usted el jugo mental, aquí a mi vecino le he sacado el jugo también.
1: ¿Vale?
3: Ya. Súper. Fácil.
0: Ya estuvo.
3: No, ya estuvo.
2: Ya, rayando el sol.
3: Sí. Saúlito se le está regalando esto.
2: Rayando el sol.
0: Cinco puntos
2: para Jaime Martín. Super ganando y se queja todavía.
1: No, aquí, así es el tranquilo. Tema. Así es mi amiga del Bayern de Múnich. 5 puntos para Jaime Martínez.
2: Gracias.
1: Le hemos ayudado 15 puntitos. A todos. Les hemos ayudado a todos.
3: Venga,
1: a todos.
0: Vamos para Ítalo.
1: Ítalo. Ítalo Sigüenza.
0: 15 segundos comienzan para Ítalo Sigüenza y su cerebro va a explotar. Sapsiba sal.
1: ¿Qué?
0: Sapsiba sal.
2: Sal de uvas, ¿cómo fue la cosa?
0: Sapsiba sal.
1: ¿Lo tienen? ¡Tiempo!
0: ¿Le suena microsegundos?
4: Dele.
1: ¿Quiere microsegundo? Ok.
2: Ay, sí.
0: Sufi.
1: Sí, ya. Vaya, más apoyo.
0: 3, 2, 1, no la tiene. No. La tiene Astri Ábalos.
1: Jaime Martínez.
2: Solo sé que es un merenguito.
0: ¿No la tiene?
3: Es tan bonito tener tu cariño.
0: No. ¿La tiene Jaime? ¿Jaime?
2: No.
0: Se fue.
1: Se fue.
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0: Las avispas. Zapsiva sal.
2: Ajá,
0: las avispas.
3: No, imposible, no la conozco.
4: Yo tampoco conozco la canción.
2: Sí, ajá. Se llama Las Avispas.
1: Las Avispas.
5: Sí.
1: Bueno, 8 de la mañana con 28 minutos.
4: Como abeja al panal, me puedo.
1: Vamos a la pausa comercial y regresamos con la tercera ronda.
4: No.
1: ¿Eso quiere decir?
0: Más difícil.
1: Vamos a ajustar un poco más este juego.
2: Voy por una paracetamol porque...
1: Aquí ando. Vea.
2: Voy a pedir agüita. Aquí tengo agüita. No. Suminístremela, por favor.
1: Vamos a la pausa comercial.
6: 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En El Salvador, esta es la hora.
7: 8 de la mañana, 29 minutos.
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3: 8 de la mañana con 35 minutos. Estamos en el miércoles de juegos y hoy muchos estaban esperando este momento muy especial, muy particular. Y es de darles a ustedes el puntaje con... No es el puntaje. Vamos en este momento.
4: Sí.
3: ¿A qué vamos, mi querido Jaime?
4: Primero, váyase al cupón, por favor, de El Diario El Salvador, en la página que aparece, y busque donde dice en el cupón fecha de la frase. Y va a poner miércoles 6 de mayo.
3: Página 45.
4: Listos. En este momento viene un audio que usted tiene que escuchar. Y a continuación, escuche, por favor.
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3: Bueno, ahí está entonces la frase que usted estaba esperando. ¿Y por qué no la dan al revés?
4: No. Bueno, sería complicadísima al revés.
3: No. Sí. Yo creo que Astrid ya la tenía ya preparada.
4: Ya la tenía lista.
5: La maldad, pero
4: porque
5: no.
4: Si es alemán, sí, se va a escuchar.
3: Sí. Ay, ¿por qué le digo que va con el Bayer?
4: Sí.
5: ¿Por qué?
3: ¿Ah?
5: Dígalo.
4: Porque hablas como alemana.
3: Alemana. O sea, pues...
4: Ajá, al revés.
3: ¿Cómo sería alemán? No, es la canción. Ein, zwei, drei, vier, fünf.
5: Ese es el conteo de Telematch.
4: Sí, a mí se me quedó.
3: Ok. Bueno, 8 de la mañana, 37 minutos. Nos acompaña Olman Valencia y hoy vamos ya a la tercera ronda.
4: Sí, pero antes, Olman, cuénteles a los parempezareños, porque ustedes tienen una comunidad bien bonita, ¿verdad?
3: Sí,
4: a donde se reúnen, que cada cuánto lo hacen, a qué horas, todo eso, por favor.
6: Ay, es un placer para mí invitarles. Los sábados estamos y domingos en Biblioteca Café, Presidente Plaza.
4: ¿Cómo
6: con,
4: no?
6: Con el grupo Nexttern.
4: Ahí, la vez pasada conocimos a Marito y hay otros compañeros de ustedes, ¿verdad?
6: Sí, hay otros compañeros. Próximamente ya se va a contar con un local. Sí, con un local especial. No les puedo dar el dato porque creo que están ahorita armándolo ya bien. Pero se viene ya tener un local fijo.
4: Qué chivo.
6: En un edificio famoso de acá de la Zona Rosa. Donde va a estar permanentemente la tienda de juegos.
4: Qué bonito.
6: Se llama Game Club.
4: Ajá.
6: Junto con Nexttern.
4: Sí.
6: Van a haber mesas, juegos disponibles para llegar. Y creo que también va a haber algunos snacks.
4: Eso está.
6: Entonces,
4: muy bueno.
6: Va a ser un lugar ya no amarrado a la Biblioteca Café, sino que es un lugar local propio.
4: Qué bonito.
6: Yo le puedo dar los detalles próximamente o se los mando por.
4: Sí, invítenos a la inauguración, ahí llegamos.
3: Sí, ahí llegamos.
4: Con este juego no le prometo yo, pero.
3: ¿Por qué? ¿Por qué? Si ha estado lo más entretenido.
4: No, a mí me ha gustado, sí, también me ha gustado.
3: Yo lo he sentido un juego rápido,
4: bonito,
3: ágil, fácil.
4: La verdad, sí, sí.
3: ¿No le ha sido fácil?
4: No, lo que pasa es que algunas pronunciaciones, eso estábamos hablando en el corte.
5: Se está quejando.
4: En la pronunciación, en algún, así como ya...
5: Ya va, ahí va, ahí va.
3: Ok.
4: Está bien. Yo me sumo también al comentario.
3: Está bien. Vamos a mandarle a través de su correo la hojita que usted tiene que llenar ahí de sugerencias. Para el próximo juego.
6: Lo tomaré en cuenta también.
3: Para el próximo juego.
4: Nunca hemos hecho encuesta, entonces él ya tiene lista la encuesta.
5: Sí.
6: Fíjese que pensé en ponerles la IA, a que lo dijera. Pero hizo los intentos y para mí era más confuso. Más confuso.
5: Sí,
4: pero... ya lo hemos probado con la música, con Alexa Campana, y a veces nos ha dado también algunos.
6: Pero ahí les voy a pedir consejos de pronunciación para poder mejorar la oye, las cosas.
5: Jaime, ¿cómo mire, no, a señor? Nosotros no nos estés viendo, hermano.
4: Exacto. Jaime.
6: Ya oíste, mi amor.
3: Anote, porque es la oportunidad de arrancar rápidamente. Vamos. Venga. Con el tercer ya periodo, ¿ok? Vaya. Vamos. ¿Quién arranca?
6: La jugadora pro.
3: ¿Quién?
6: La jugadora pro.
3: Ok, la jugadora pro, dice.
4: Va a ser un título 10
3: segundos.
4: De 11 palabras. La
3: vamos. Ajá, en este sí. Momento. 3, 2, 1.
6: Oír leer vos a Ibnuk. Oír leer vos a Ibnuk. Oír leer vos a Ibnuk.
3: Vaya.
5: No.
3: ¡Tiempo!
6: Oír leer vos a Ibnuk.
3: Vaya. Ha terminado el tiempo donde tenía mi querida Astrid. ¿Quiere la canción? Sí,
5: el sí, me quedé en el hámster trabado. Sí, vaya. Dele.
3: Ok. Vamos a la cuenta de uno.
6: Por cinco puntos,
3: dos, suena.
4: La tengo.
6: Pasa.
3: Jaime.
4: No sé si es cumbia sobre el río.
3: Sí. Correcto, señor.
4: Sí. Buena canción.
6: Vaya, cinco puntos para mí.
4: Estaba larga.
3: Para que me le baje. ¿Cómo es? Excelente. Para que suba de 5 a 7.
4: Páseme ahí con los centavitos.
3: Porque ahorita estaba en 2.
4: Ya tenía el cortisol en 25.
6: Vamos, Jaime.
3: Vaya, Jaime Martínez.
6: Vamos.
4: Gracias.
6: Espero pronunciarlo bien.
4: Ok. Inténtelo. De 8 palabras el título de la canción, por favor. Para
5: solo por eso. Voy. Difícil, por favor.
6: Vamos. No, se la voy a poner fácil. No, yo no soy rencoroso.
5: Vamos.
4: No, jamás.
3: Ok. Usted
4: sabe que no.
3: 3, 2, 1.
6: Alajo.
5: Ay, qué fácil.
4: Ojalá.
6: Ojalá. Dele 10 puntos, pues. Ya ves cómo respondo yo a los ataques críticos de pronunciación.
4: No, la trova cubana, qué bueno. Uy, qué lindo.
5: Belleza de canción, vos.
7: Ojalá
4: chula.
7: Que no pueda.
4: Saludos, que se la dedicó a su novia y no tiene nada que ver con eso. No, se la dedicó.
6: Es de resentimiento,
4: sí,
6: ¿verdad?
4: Sí.
3: Y en el mar se le dedicó.
5: Ya me voy a contar, fíjate, porque
3: en el atardecer.
4: No, no es de amor.
5: ¿De qué es?
6: De despecho. De desprecio. Sí,
4: hasta un francotirador está en la letra.
6: Sí,
5: seguro.
4: No es un disparo de miedo. Decirle a alguien el nombre de un francotirador.
6: Es como la célula que explota.
3: Ah, exacto. Sí, hay tantas canciones que
4: célula que explota. Alguien, mira, ¿sabes qué?
6: De Jaguares.
4: Ojalá que ya. Sí, es una canción fuerte.
7: Sí, a tu viejo gobierno.
3: Hasta ahí nomás.
6: Sí. Vamos, Ítalo, y su turno.
5: Deja de estar regalando dinero, Diego.
3: Por 10 puntos. Vamos, Ítalo Sigüenza, por 10 puntos.
5: Venga.
6: Adib al Ribib.
4: Oí la ninja mal que acaban de decir.
6: Adib al Ribib. ¿La pronuncié bien? Adib al Ribib.
4: Viva la vida. No.
3: No.
6: Tiene tiempo todavía. Adib al Ribib.
3: ¡Tiempo!
6: No la tiene, ok. Suena no. Micro por 5 puntos.
3: Por 5 puntos.
6: Le va a sonar ahí.
4: Puedes.
6: ¿Cómo?
3: Ya.
4: La de Marc Anthony.
6: No,
4: vivir la vida.
3: Vale, vivir la vida. A todos les hemos ayudado.
4: Excelente.
3: Para que después no vayan a decir,
5: mira, y el Jimmy es el que más caras hace, y el que más se queja.
3: Sí.
5: Fíjate la cara que acabas de hacer. Qué bárbaro, Jimmy.
4: Un aprecio.
5: Qué bárbaro.
4: De hermano.
6: Es para Angarik Tirimícuaro.
4: Sí. Tanga Mandapio. Vamos.
6: Astriábalos.
5: Venga.
6: Viene, usted es pro.
3: Eso. Sí. Vamos. 3, 2, 1.
6: Ococ et Atigua. Ococ.
5: Agüita de coco.
3: Vaya. ¿Qué más ayuda?
5: ¿Qué más ayuda? Sí, sí, estaba difícil. Venga.
6: Ococ et Atigua.
3: Agüita, mamá. cuenta, mamá. 8:45 a.m. ¿Quién está apoyando ahí? Saludos a Iris, que dice que apoya a... ¿A quién apoya?
5: ¿A quién apoyas, Iris?
3: ¿A quién apoya, Iris? A todos, dice, a todos. Para que no se vayan a enojar, dice. Ok, va en este momento Jaime Martínez.
6: Eso.
3: 3, 2, 1.
6: Etnilit. Etnilit.
3: Vaya, Jaime Martínez.
6: Se la pronuncié bien, Jaime. Etnilit.
4: Etnilit. Etnilit.
3: Jaime Martínez, le quedan 5, 4, 3, 2, tiempo. ¿Ah?
4: Billie Jean.
3: No. No, señor.
6: Le suena está por 5 puntos.
5: Está fácil. Jimmy, segundos. Tírela, tírela. Jimmy, tú puedes. Vamos. Ahí está.
4: Espérese.
5: Jimmy, tú puedes.
4: ¿Cómo fue?
5: ¡Ya!
6: Etnilit.
4: Tiliente.
5: Sí. Sí. Pero no le había dado, chance de contestar, fíjate. ¿Cómo
4: no, son? Pero estábamos dentro, ¿verdad?
3: Sí.
5: Estaba dentro, bien, Carlos, bien.
3: ¿Cuántos puntos lleva Jaime? ¿Cuántos puntos? Cuente, haga su cuenta, por favor. ¿Cuántos puntos lleva?
5: Mira, ¿por qué le ha dado ese rimero de uno?
3: ¿Cuántos puntos lleva? ¿Cuántos puntos lleva Ítalo Sigüenza?
4: 30, 32, 34, 35, 45.
5: Bien.
3: ¿Estaba ahí?
4: No, está bien.
3: 70. Ok. Astrid Ábalos, ¿cuántos puntos?
4: Como 400. 80.
5: No, 85.
3: 85.
4: Qué bárbaro. Ok.
3: Vamos en este momento entonces con Ítalo Sigüenza. 3, 2, 1.
6: Sasupupsal. ¿Qué?
5: Lo tengo.
8: Las pupusas.
3: ¡Eso! ¡Eso! Ay, para que vean que esta ha sido la ronda más.
6: Que estos jugadores saben hablar al revés. Son tan buenos que hablan al revés.
3: Y son buenos para el diente.
8: Pupusitas de desayuno, Fed.
3: ¿Cuántas? ¿Cuántas se come de desayuno?
6: Sasupupsal.
8: Tres de queso.
5: ¿De maíz? ¿Con loroco o sin loroco?
8: Sin loroco.
3: Queso de con maíz. Loroco, sin loroco, dice. Vaya.
8: Mira, maíz.
3: ¿Quién va en este momento? Astrid Ábalos.
8: Sí.
9: A la pro le busco una buena.
5: No, ¿qué? Ey, no sean así.
3: Yo estoy
5: fíjate
3: aquí.
5: ¿Cómo son?
3: Nada más como.
5: A mí no me consideran.
3: Puente.
8: Vaya.
5: Dale.
6: Va, tía. Odiblo et surco. Odiblo et surco. Odiblo et surco.
3: Piense.
6: Odiblo el surco.
3: Vamos a darle un par de segundos.
6: Surco.
3: 5, 4, 3, 2.
6: Odiblo el surco.
3: Tiempo.
6: ¿Le suena por 5?
5: Cruz de.
6: ¿Odiblo?
5: Cruz de.
6: Odiblo.
5: Cruz de.
6: ¿Le sonó? Por 5.
5: Cruz de.
6: Suena. Va, ya, ahí quedó ya.
3: Ítalo Sigüenza. No,
8: Cruz del Olvido.
3: Cruz del Olvido.
5: Pero por derecho le correspondía
3: le tocaba a Jimmy.
4: Bueno, no, pero yo te la cedo.
3: Eso.
5: Ay, mira, qué buena onda.
6: Un aplauso, Jimmy. Qué noble, ¿no? Qué noble, ¿no?
3: Es un noble.
6: No.
3: Es un caballero.
8: Nos caracteriza.
6: Aunque no lo parezca, del barrio.
3: Es un caballero de corazón noble. No, hombre. Ya después se la va a cobrar. Invítame a desayunar, yo te di los 10 puntos.
4: Vamos con todos. Bueno, 5 puntos.
3: Vamos entonces con
6: Jaime.
3: Jaime Martínez.
4: Mira, aquí a la vuelta. Vamos. Adelante.
3: Vaya. Todavía le buscan una.
4: No.
6: El Eud Rómale.
4: ¿Cómo?
6: El Eud Rómale. Eleud Rómale. Eleud Rómale.
4: Rami Malek. No es. Es que vámonos a lo seguro. Dispáremela ahí, Escuchémosla, por favor.
6: Ya estuvo.
4: No, sí, casi ni nada. ¡Ah! ¿Cómo?
6: ¡Ah, ya! ¡Ya!
5: ¿Cómo? No,
6: sí, no. ¡Perdón! ¡Ítalo, no. Ítalo!
4: ¡Ítalo!
8: No, no.
4: ¿No?
8: ¡No!
6: Astrid,
5: Rómale. Rómale.
6: El AU, Rómale. Y el sonido.
5: El sonido.
4: Pues sí. Ahí está.
5: Ah, no, si a mí no. Espérame.
4: Ahí está.
6: ¿Qué más? Al...
4: Sí.
6: Ya.
5: Love Hurts.
4: No.
5: ¿Ah? Suena Love Hurts, pero no es esa. Love Hurts es.
4: ¿Segura?
6: El U, Rómale.
5: Love Hurts.
6: El amor duele.
5: Ah, pero en español. Madre mía.
6: Bueno, es el juego.
4: Es el juego.
5: Ok, pero la adiviné, ¿verdad?
4: No, pero es que si hay quesitos. Una versión en español que sí. Se llama El amor duele.
5: Entonces, decí que vas a decirla en español, pero es en inglés. Pues yo digo una sugerencia. En el buzón de la sugerencia va a ir.
4: El amor duele. ¿De quién era El amor duele?
5: De Nazaret.
4: No. Pero era de... Pero sí existe.
8: Es un grupo mexicano.
5: Ah. Ajá.
6: Sí existe. ¿A usted cuando se la piden así en las fiestas le dicen el amor duele?
8: No.
4: De Love indio. Hurts.
8: De Love indio.
4: Indio.
8: Indio.
4: Indio.
8: Indio.
4: De grupo indio.
8: Sí.
4: El amor duele.
5: Esa sería El amor duele.
6: Correcto. Vaya,
5: no, pero está bien, buzón, está bien. Lo rascando, pero logramos esos 5 pesitos.
6: Sí. Al finalizar el juego me mandan sus correos, por favor.
4: Sí, señor. Vaya. Con gusto. Aristocráticamente le vamos a hacer las misivas.
6: Le voy a poner otra. Vaya, adivinen. 5.
4: Nirvana.
6: No. Es...
4: ¿Qué?
5: Esa fue la que con la que la de Ítalo en la mañana.
4: Criminal.
6: Vale, le iba a regalar 5 puntos.
4: Sí, estaba sí, clavado.
6: Qué bárbaro.
4: Señor Jesús. Bueno.
6: ¿Quién falta? ¿Qué ronda falta?
9: La última ronda.
5: Ay,
4: váyase al desempate ya. Porque vos vas bien. ¿Cuántos puntos llevas?
8: No, ya no la alcanzo.
4: Ya no la alcanzas.
5: No, yo creo que me alcanzaste en 2 rondas.
4: Sí, hombre. Una ronda.
6: Una ronda
4: queda. Doble o nada, vaya.
8: Llevo 85.
4: Yo ya solo así por
5: 90 llevo yo.
6: Van a tener 5 segundos.
4: Ajá.
6: Van a tener 5 segundos.
5: ¿Me podés ganar, Ítalo, todavía?
4: Sí, podés.
6: Vaya, Ítalo.
4: No, quedan en pailas. ¿Eh?
6: 3.
4: ¿Quién va?
5: No, yo acabo de...
6: Ella acaba de arrancar.
9: Fue rebote, ¿no?
4: No.
5: Pero esa no era mía.
6: No.
4: Era de
6: Jaime. Ítalo.
4: De Jaime.
6: De Jaimito.
5: ¿Alguien haya puesto atención?
6: No.
5: Pero no era mía.
4: No era de ella.
6: No, era de Jaime.
5: Era de Jaime. Tampoco la adivinó y la adiviné yo.
4: Exacto. Entonces, ya la competencia solo ustedes dos.
6: Le toca a Ítalo. No, que... los tres.
4: Vaya
6: los
4: por eso.
6: No, señor. No. Aquí no me cambien.
9: ¿Qué le pasa a ese jugador?
4: No. Pues las sugerencias.
6: Ítalo, Sigüenza. Dale. 15 segundos.
9: Seroma ya. Seroma ya.
6: Vaya.
4: 5.
9: Próximamente va a venir, va.
6: Sí.
9: Seroma ya.
4: No sé, póngame la canción.
9: Por 5 puntos, vale. ¿Le
4: por
9: suena?
4: Por 5 puntos.
9: Un segundo.
6: 5
9: Seroma
6: puntos.
9: Ya.
4: No sé.
6: 5 puntos.
9: Los empezareños me sobran.
6: Uy. Nadie se la.
9: No. Nadie le pega.
6: Nadie.
4: Creo poder saber qué es.
9: Dele chance. Vaya, dele.
4: Sí, pero no. Es que es Miguel Bosé, pero no me
6: no.
4: sé.
6: No, señor.
4: No.
9: Se perdió, dele.
4: No.
7: Amores que se gastan.
5: Por supuesto que no la iba a adivinar yo jamás.
4: Sí, claro.
6: Hay amores, Ricardo Arjona.
4: No.
6: Todavía les dio la pista.
4: No, pero no le pegamos nosotros.
6: Dijo. Va a venir.
4: Ah, pues sí, pero.
8: 31 de octubre.
5: Pero va a venir un montón de gente.
4: Claro. Podría ser el Buki, podría ser. Vosé
5: podría ser también.
6: Vamos,
4: Alejandro Sanz.
6: Bueno, vamos en este momento. Sí. Va.
4: Junior H.
9: Ronda Flash, porque aquí se acaba.
6: Vamos.
9: Astrid Ábalos.
4: Bye.
6: Astrid Ábalos.
9: Cinco segundos. Ator Apoc Al.
6: 5, 4.
9: Ator Apoc Al.
6: 2, 1. Tiempo.
5: La poca.
9: Ator Apoc Al.
4: Popocatépetl.
6: Le suena por 5 segundos, por 5 puntos.
5: Bye.
4: Ya. Ítalo.
8: La copa rota.
4: La copa rota.
10: Abrumado.
4: Era decir que era.
6: Por 5.
4: Por 5 puntos.
5: Sí, no, eso es imposible que
4: la
5: saliera. Ya
4: inspirado estaba allí.
5: No, no, no.
4: No, la copa rota.
6: Vamos, ronda veloz no para sé. Jaime.
8: La cárcel del Sinsín.
5: Ajá. Vaya, ¿viste?
4: Vaya.
5: Ya Alcia estamos Costa, tablas.
4: Querido. 3, 2, 1.
6: Erhit let ojo. Erhit let ojo.
8: Erhit let ojo.
6: Erhit let ojo.
8: Ojo.
5: No puede ser.
4: ¡Tiempo!
6: Le suena por 5 puntos, le suena.
8: Vamos, señor, vamos.
4: ¿Quiere?
8: Sí.
4: ¿Quiere la pista?
8: Por favor.
5: Ay, vaya. Jimmy.
8: ¿Qué pasó?
5: Sí, Jimmy.
6: Ya sonó.
8: Un acorde nada más.
6: Ya estuvo.
4: Tiempo.
6: Pasa, ahí está, ¿lo?
8: Ojo del tigre.
6: 5 puntos.
8: Que como que si era náhuatl lo que me estaba diciendo. Sí, yo dije.
6: Ronda flash. Ítalo.
4: Cerramos con Ítalo. 3, 2, 1.
6: Azamot Argen Al. Azamot Argen Al.
4: 5, 4, 3, 2, 1.
6: No. Le suena un segundo. Le si suena, no pasa Astrid.
4: Le venga, suena un segundo.
5: Venga.
4: Le suena lo tengo, un
5: lo
4: segundo.
5: Tengo, lo tengo.
4: ¿Están listos?
8: Dale, vamos.
5: Ya. No. ¡No!
6: ¿La tiene Astrid? No.
5: La tengo, la negra Tomasa.
6: Muy bien. Azamot Argen Al.
8: Buena canción.
6: Recuento.
4: Vamos en el recuento, señores.
6: Y vamos a decir 80, la canción de 100 puntos. 95.
4: Vamos a decir la canción de 100 puntos. Ok.
6: Sí. Una empezareña nos ha mandado un reto.
4: Ustedes pensaron que se nos salía el
8: Nelly. No, es cierto, no. Nelly mandó Nelly. Gracias, Nelly.
6: Pronuncie usted. Ok. No. Yo no puedo pronunciar muy bien.
4: No.
6: Qué clavado.
8: No va a dormir ahora, cara. No. Por favor.
4: Vamos. ¿Cuántos son los puntos que llevan, compañeros? Tengo que ir cerrando ya.
8: Yo tengo para un tamarindo, solo eso les puedo decir. Como 30 centavos. Sí,
5: No, decir la verdad, Jimmy.
8: Sí, ¿cuántos has acumulado? Para un tamarindo me alcanzas 3, 6, 9, 12, 20. Como 30, 40, 45.
5: Uy. Sí. Yo tengo 95 puntos.
8: ¿95?
5: ¿Italus?
8: Muy bien.
11: 95.
5: Va. Tablas.
8: Excelente. Ah, vaya. Entonces, venga la de 100. Ahí nos podemos.
11: 80.
8: Podemos remontar.
11: 95.
8: ¿Cómo es la de 100? A ver.
11: ¿Cómo es la
8: escuchemos,
11: de 100?
8: Por favor. Ahí están deliberando ellos.
5: Sí, ahí.
8: Del otro lado, la se ríen.
5: Está ahorita echando humo.
8: Carcajean,
4: dicen. Señoras y señores, vamos rápidamente.
6: ¿Cuánto tiene de puntos?
5: 95 y como fresco. 40.
6: Con esta es el desempate, va.
4: Con este es el 90, desempate.
5: 95. Ah, 45 tiene Jimmy.
8: Sí.
6: Y ellos empataron.
5: Okay. 95.
4: Bueno, vamos rápidamente. A ver.
8: Bien, están deliberando, vamos. Ya tienen todo listo.
6: Con esta se desempata. La mandó una, ¿verdad?
4: Nelly Hernández.
8: Gracias, vale. Nelly.
6: Osodilaipseoxitis saligarfilacrepus. Osodilaipseoxitis saligarfilacrepus. Que la suene con esta, si la dicen con el sonido.
4: Vamos a buscar en este momento la canción.
5: Supercalifragilístico esfrelidoso.
8: Ay,
6: qué bárbara. No, denle 10 puntos ahí.
5: 100 puntos. Disculpenme.
8: Jamás en la vida. en la vida.
12: Sí. Chico yo, mi padre la
9: qué bárbara.
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9: ¿Cómo era? ¿Cómo se llamaba?
5: Supercalifragilístico espiralidoso. Bien.
9: Muy bien, Nelly. Qué buena, Nelly. Qué buena, sí. Qué buen no, reto,
8: no
9: Nelly.
8: Hubiera, no lo hubiera.
9: Qué buen reto, Nelly.
3: Qué muchas buen gracias. Reto. Ahí ha quedado marcada ya que.
9: Bueno, se divirtieron.
3: Cuidado si le quieren mentira. Si va alguien que le quiere mentira.
8: A todas luces habla dormida.
3: ¡Nos vamos! Gracias, Álvaro.
9: Ya saben, gracias. Espero se hayan divertido.
3: Gracias.
9: Excelente.
3: Pendientes, día, porque puede, pendientes porque puede haber segunda parte no, de este juego.
5: ¿Cómo no? Sí, ¿cómo me no? Parece.
8: Vaya pues.
5: Me parece.
8: Mándale el correo, por favor.
3: Me voy a inyectar 25,000 unidades de cualquier cosa para.
9: Ese día.
3: Sí,
9: ese día. ¿Dónde se la pongo?
3: ¿Cómo? Ah, vaya.
8: Tráiganla usted.
3: Tráiganla.
8: Excelente.
3: ¡Nos vamos!
8: ¡Nos vamos! Gracias a todos por haber sido parte de este programa. Mañana venimos con un montón de locuras más. La idea es que usted disfrute de Radio El Salvador y de, para empezar, viene Rocky al aire.

0: ahora en Para Empezar, en punto de las 6 de la mañana. Una pausa. 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En El Salvador, esta es la hora.
1: 9 de la mañana, un minuto.
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2: And I Love Her, de 1964. Una de las baladas más tiernas y elegantes de The Beatles, escrita principalmente por Paul McCartney, destacada por su delicada guitarra acústica, su ritmo suave y una melodía profundamente romántica. A diferencia de muchas canciones de amor de la época, transmite sentimientos con sencillez y sensibilidad sin necesidad de grandes arreglos.

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1: Hola, ¿qué tal? Soy Patricia Mengíbar y vamos a las noticias. Esta mañana, el tráfico en la carretera Panamericana, en las cercanías del redondel Claudia Lars, en San Juan Opico, La Libertad,

0: Chavarría de la MS-13 en Estados Unidos. El hombre fue detenido al llegar al país luego de ser deportado. En El Salvador, los pandilleros deportados no regresan a las calles. Acá son terroristas y van directo a la cárcel, recalcó el ministro de Seguridad, Gustavo Villatoro. Hoy el ambiente continuará caluroso. Los meteorólogos del Ministerio de Medio Ambiente prevén para la tarde lluvias puntuales en la zona occidental y cordillera volcánica. En la noche, las lluvias seguirán en la zona norte, especialmente en Chalatenango y Santa Ana. La Alcaldía de San Salvador inicia el Plan Especial de Cementerios Municipales por el Día de las Madres. Para garantizar espacios seguros, ordenados y limpios, los equipos realizan jornadas de limpieza, pintura de áreas comunes y organización de los 18 cementerios del área metropolitana de San Salvador.
1: Internacionales.
0: En Argentina ascienden a 41 el número de casos confirmados de hantavirus en este 2026, informó el Ministerio de Salud. El hantavirus es una enfermedad viral grave transmitida a los humanos por roedores, entre ellos las ratas. En India, las autoridades reportaron intensas tormentas que inundaron las calles de varias localidades. Las condiciones climáticas continuarán, indicaron los meteorólogos. Hasta acá las noticias.
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2: Hola, hola, buenos días. Son las 9:14. ¿Cómo están? ¿Cómo andan? ¿Cómo van, señoras y señores? Hoy tenemos la misión de acompañarte las próximas 3 horas con buena música. 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

0: Llegamos a las 9 de la mañana con 21 minutos, 9:21. Buenos días, buenos días, buenos días.
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0: la historia de esta canción. Y esta canción de Michael Jackson, de verdad que es una de las quizás más icónicas. Desenvolvamos un himno de resistencia que todavía nos pone la piel de gallina. They Don't Care About Us, del rey del pop Michael Jackson, lanzada ya por 1996. Esta no es una canción cualquiera, es el tema más polémico y crudo de su carrera. ¿Sabían que Michael se inspiró en su propia lucha contra las injusticias y el acoso mediático? Pero lo más épico fue la grabación de su video. Sí, tuvo dos videos esta canción. El más famoso era dirigido por el gran Spike Lee, pero llevó directo hasta las favelas de Brasil. Cuentan que el gobierno brasileño intentó prohibir la grabación porque temían que Michael mostrara la pobreza al mundo. Al final tuvieron que ponerle 1,500 policías para su seguridad. Para lograr que ese sonido de percusión era tan brutal, Michael reclutó un grupo brasileño, el Olodum, que eran más de 200 percusionistas tocando en vivo en las calles de Salvador, Bahía. El sonido era tan potente que Michael no podía dejar de bailar, creando una conexión eléctrica que quedó grabada para la historia. Y a pesar de que quisieron censurarla por la letra fuerte, la canción se convirtió en un himno de los olvidados. Súbanle el volumen y sientan la fuerza del rey del pop. Esto es They Don't Care About Us.

Bueno, señoras y señores, llegamos a las 9 de la mañana con 23 minutos, 9 con 23. Seguimos con Buen Musicón. Aquí en Radio El Salvador, la estación del centenario. Son las 9 con 23 y suena una combinación que nunca creímos que iba a poder ser llevar a cabo. Pero fue Godzilla, la primera de las Godzillas, la que lo logró. La unión de Puff Daddy y el gran Jimmy Page en las guitarras. Y el resultado, esta canción espectacular llamada Come With Me. Son las 9 con 24. Cualquier cosita, ya te la sabes. 7682-9699.

0: 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En El Salvador, esta es la hora.
1: 9:29 a.m.
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0: Buenos días, buenos días, buenos días.
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2: ¿Vamos a usar sombría hoy o vamos a andar
0: Espero que tengan el aire acondicionado a tope, las ventanas bien abajo, porque hoy el sol anda con todo, porque hoy durante la mañana vamos a tener un cielo despejado, ideal como para lavar la ropa, porque se te seca como en unos 10 minutos aproximadamente. Hoy, nada, hoy pones cualquier cosa y se quita. Pero ojo, no se confíen que por la tarde se nos arman las nubes, especialmente en la zona occidental y nuestra cordillera volcánica. Si andas por allá, sos de allá o vas para allá, prepara la sombrilla porque se vienen unas lluvias puntuales. Por la noche, el agua se traslada a las montañas del norte, así que mucha atención en Chalatenango y Santa Ana, que no los agarre desprevenido el chaparrón. Y el calor, ay papá, en San Salvador llegamos a los 31 grados centígrados, pero agárrense en el oriente. San Miguel nos reporta 38 grados centígrados. Eso ya no es clima, ya es sauna gratis. En Santa Ana llegamos a los 34 grados centígrados y Nueva Concepción no se quedan atrás, 37 grados centígrados. Lo bueno es que por la noche y la madrugada el ambiente se pone fresquito para descansar como se debe. Ya saben, hidratación al máximo, protector solar y sigan en sintonía de Radio El Salvador, porque aquí te refrescamos el alma, el cuerpo y la vida con buena música. Y con una T-Cross que puede ser tuya. Más adelante digo la frase del día. A ver, solo ayúdenme. Al 7682-9699 digan 9, 10 u 11. Dígame, 9, 10 u 11.

0: las 9:39, entonces 9, 10 u 11. A ver, ¿qué dice la gente? Hola, Claudita, ¿qué tal? ¿Qué tal? ¿Qué tal?
1: 10, Rocky, 10.
0: 10, ok, 10. Dice María Estrada, 9, ok. Con entusiasmo, 9. Ya no, yo creo que ya no salimos a las 9, pero bueno, a ver, dice, buenos días, Rocky, ¿eres tú? Sí, sí, aquí estoy. Hoy sí vengo con música de época. Puedes poner The Police, Every Breath You Take. Every Breath You Take. Viene. Hola, buenos días.
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0: Uy, ¿eso qué?

0: dice, de los mejores el video de Brasil, dice. Todos los jefes de las favelas se unieron y le dieron permiso, dice, a Michael, pues sí, era Michael Jackson, man, para grabar ese video espectacular. A ver, entonces, ¿qué dice? 9, 10 u 11. ¿Vos qué decís, José Luis? 9, 10 u 11. 11. Entonces ahorita han dicho 9, 10 y 11. Necesitamos romper el empate. 7, 6, 8, 2, 9, 6, 9, 9. Y ustedes díganme si 9, 10 u 11.
1: Ni tú ni nadie, nadie puede cambiarme.
0: 9, 10 u 11 para que digamos la frase de la T-Cross de hoy. Puede ser a las 9, puede ser a las 10, puede ser a las 11. A las 12 no, porque a las 12 ya son las noticias. 9, 10 u 11.
1: ¿Viste entender?
0: Es cuando le decían, ponga su nombre, y ponían el nombre y el apellido de un solo. Hombre, hay que seguir las indicaciones, hombre. Nelson dice a las 10. Dieguito, ¿usted qué dice? 9, 10 u 11.
2: Ya.
0: No, 9, 10 u 11, diciendo ya. ¿Ah?
2: 10.
0: 10. Dice ahorita a las 9. Van empatados entre 10 y 9. Voten, voten, voten, voten, voten.

0: A ver, dice María Estrada. A las 9 porque me voy a clase, dice. Ok. David dice a las 10. Tiene la frase, por favor. Estoy trabajando y los estoy oyendo, Rocky. Ok, gracias, a las 10. Dice la frase a las 9, Jorge Marquina. Saludos, Jorge. Saludos, a las 9, dice. Ya ven el conteo, muchachos. Claudia dice a las 10, por favor, a las 10, ok. Yesenia dice a las 11. Que nos quedó claro que a las 11 lo quiere. Dice 11, nene, saludos. Ok, ok, ok. Mireia dice a las 10 de la mañana. Y Patty, hola Patty, dice Rocky a las 9, a las 9, ok, ok, ok. Llevan el conteo. Sí, tengo aquí dos ayudantes y ninguno pudo llevar el conteo. ¿No? ¿Ah?
1: A las
0: 10. Esto es para decir la frase, 9 o 10 de la mañana, 9 o 10 de la mañana. Porque yo creo que a las 11 ya quedó eliminado. Y 9 quedan 15 minutos nada más, así que creo que a las 10 será. Son las 9 con 45 minutos, 9:45, a las 10 dice, ok. A las 10 será entonces, muchachos. A las 10 viene la frase, ya conocemos en el en vivo en TikTok. Mientras, los dejo disfrutar de la música de Pet Shop Boys, Always. 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

0: Aquí está un poco de locomía. 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
0: Nos vamos al reporte del tráfico.
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0: 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A ver, les cuento, les comento, les informo que a esta hora de la mañana, bajando de la cima, hay un vehículo que va en retroceso. O sea, ¿qué onda? Ahí lo tomaron, ahí retrocediendo. Como que ibas al How Are You. Ahí venía retrocediendo mi muchacho. Tráfico complicado en la zona del Constitución, desde el paso a desnivel. Y hay un choque sobre la 29 antes de llegar a la venta de sorbetes. Un carro y una moto se dieron de frente.
3: Barbra Streisand.
0: A esta hora está bastante despejada la zona del Árbol de la Paz. Las cámaras de ciberseguro, tanto en la parte del redondel como en la parte del paso de nivel, está bastante, bastante despejado, bastante tranquilo. También la zona del Paseo General Escalón, libre como el viento, peligroso como el mar, triste como el beso de tu adiós. Hay un poquito de trabazón en la zona del Salvador del Mundo, en el semáforo. Ya después continúa y está bastante, bastante despejado. Cualquier información de tráfico, ya te la sabes, 7682-9699. Son las 9 de la mañana con 54 minutos. Después de esta canción de Jovanotti, Yo Pienso Positivo, quiero preguntarte si tenés ganas de reír o llorar. ¿Con una canción triste o con una canción alegre? Esto al volver, así que listos a marcar el 7682-9699. Si tienes ganas de reír o ganas de llorar.

0: 9:57, señoras y señores, nos vamos a nuestra gustada y millonaria sección. No sé si reír o llorar.
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0: Yo creo. No sé si reír o llorar. Vamos a llorar hoy con una canción de Bangles que se llama Flama Eterna o Eternal Flame.

0: esta es la opción para reír. Un poco de la música de Shaggy. In the summertime.
1: It's a summertime affair.
0: Y ustedes deciden cuál va a sonar. ¡Ja! Al 76-829-699. Dígame si quieren reír o quieren llorar. A ver, Jessica dice que quiere llorar. ¿Qué más? 7682-9699. Magda dice que ella quiere. Pero mané notita de voz, no sean tacaños. Son gratis. Magda dice que quiere reír.

0: Abby, ¿cómo te llamas, Abby?
1: Conócele,
0: Abby. Abby quiere llorar. A ver, hola, buenas.
2: Bueno, yo quiero reír, pero están buenas las dos opciones, reír y llorar.
0: Reír o llorar. Hola, buenos
3: quiero
0: días.
3: Quiero llorar.
0: Quiere llorar. Va ganando la lloradera. Hola, buenos días.
4: Queremos

0: Quiero reír, pero están buenas las dos opciones, reír y llorar.
1: Reír o llorar. Hola, buenos días.
2: Quiero llorar.
1: Quiere llorar. Va ganando la lloradera. Hola, buenos días.
3: Queremos

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1: 10 de la mañana, 5 minutos.
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3: Hola, ¿qué tal? Soy Patricia Mengíbar y vamos a las noticias. Mucha atención en San Miguel Centro. La Policía Nacional Civil mantiene cierre de la calle Los Almendros y la avenida Roosevelt en las inmediaciones de la Plaza Jardín debido a derrame de aceite en la calle. Equipos tácticos operativos están en el lugar para limpiar y evitar accidentes de tránsito. Tome otras calles alternas ante el cierre en la Plaza Jardín en el centro de San Miguel. Durante el juicio masivo contra más de 400 líderes y cabecillas de la pandilla MS, la Fiscalía General de la República presenta, entre las pruebas, 125 audios. Dos de ellos son escuchas telefónicas.

0: telefónicas donde se revela que la Mara Salvatrucha planeaba en abril de 2016 recolectar más de $500,000 para comprar armas y vehículos. En los primeros 6 meses del ciclo 2025-2026, el Instituto Salvadoreño del Café registró el aumento de más de $26.38 millones, es decir, un 40% más en las exportaciones o ventas del café en el exterior. Entre octubre de 2025 y marzo de 2026, el país acumuló más de $92.37 millones en venta del grano, frente a los $65.99 millones del mismo periodo del ciclo anterior.
1: Internacionales.
0: En México, la ola de calor continúa. Más de 27 estados viven temperaturas extremas de hasta 40 grados Celsius debido a un anticiclón que dominará toda la semana. En Villanueva, Honduras, las autoridades encontraron el cuerpo de una persona en un solar baldío. Presentaba signos de violencia. Hasta acá las noticias.
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0: TikTok Live. Así es que ahí denle tap tap a la pantalla para toda la gente que está conectada en arroba Radio El Salvador, arroba Rocky al aire, para si quieren vernos, cómo la radio se hace en vivo y en directo, pues, usos. Bueno, ayer se jugó el partido entre el Arsenal y el conjunto del Atlético de Madrid. Y aquí tenemos a nuestro comentarista estrella, José Luis, para que nos cuente los pormenores de este partido. ¿Cómo está, José Luis? Bienvenido.
1: Hola, muchas gracias, Rocky.

0: qué equipo eran, ¿verdad? ¿Qué,
1: sí, los dos. Sí, sí, sí, sí, en eso sí.
0: Muchísimo.
1: Pero, pues sí, pero era una semifinal, pues, o sea, un paso a la final. El Atlético había perdido el camino a la en la Copa, ¿no? Él había perdido la Copa en penaltis nada frente nuevo a la Real Sociedad. Y se enfrentaba a otro equipo que, pues, había perdido una ventaja de más de 10 puntos en la Premier. O sea, pecho frío los dos.
0: Primo lejano.
1: Primo lejano. Entonces, se enfrentaba. Pero al final, ¿crees que ganó el mejor?
0: Sí, la verdad siento que se lo merecía más el Arsenal. Uh-huh. Porque planteó mejor, aunque hubo polémica. ¿Te diste cuenta lo
1: del penalti?
0: Para ti.
1: Para... Fíjate que, sí, para mí sí era penalti.
0: Igualmente, pero quizás como ya sabían que iban a terminar 1-1, mejor dijeron que...
1: ¿Para qué alargamos, ¿para qué alargamos este sufrimiento? Sí, para mí sí era penalti, fíjate.
0: Porque no lo cobró ya. Pero como te repito, o sea, imagínate que si ese penal lo hubieran cobrado, ajá, hubieran seguido 1-1 hasta el final.
1: Eternamente, o sea, todavía estarían jugando ahí. En los penales todo fallando, ¿verdad?
0: Todo fallando.
1: Bueno, es... Sí, ahora sí, se viene la mamá de todos los partidos, porque el partido de ida fue un 5-4. Hoy, ¿crees que va a ser? Bueno, me gustó, fíjate, yo no soy muy fanático de Luis Enrique para nada, pero me gustó cuando le preguntaron que se iba a hacer, yo creo que fue indirecta al Cholo. Le preguntaron, mira, ¿vas a ir con todo a este partido o vas a especular? Porque recuerden que el Paris Saint-Germain lleva una ventaja de 1-0. Aunque sea mínima, pero es una ventaja. Y le dijeron, si nunca hemos jugado así, no vamos a venir a jugar ahora a defendernos. Digo, vamos a ir a buscar el partido. Y dije, grande Luis Enrique.
0: Exactamente, y para mí me parece la mejor opción, uh-huh, ya que van a estar en el Allianz Arena.
1: Así es.
0: Entonces, para mí que tienen que darlo todo o nada. Uh-huh. Y va a ser un partido lleno para mí de emociones de principio a fin. Y si dijera apostar a uno, yo apuesto a Luis Enrique.
1: A Luis Enrique, al Paris Saint-Germain.
0: No me bajo de su barco.
1: No, fíjate que yo, después de haber narrado toda la Bundesliga esta temporada, yo no soy muy fan del Bayern. Lo único que me alegra del Bayern es que le metió 8 al Barça. Pero lo demás, tengo mis reservas, y más que después nos eliminó esta temporada. Pero visto lo visto, yo creo que tiene un equipazo. Michael Olise, yo soy fanático de ese jugador, de Harry Kane, aunque creo que está infravalorado, porque debería ser un jugador que, por ejemplo, este año se lleve el Balón de Oro sin ningún problema, ¿no?
0: Trascendencia.
1: Sí, sí, sí, cómo influye en el juego y todo. Y lo de Lucho Díaz es increíble también.
0: Espectacular, una temporada sin precedentes. Para mí otro candidato al Balón de Oro junto a Marco Olise.
1: Sí.
0: Y justo con también el París, ¿por qué no? Con Carvajalía.
1: Carvajalía.
0: Buenísimo.
1: Sí, no, lo de Carvajalía sí ha sido espectacular. Yo pondría en el top ahorita, fíjate, a Harry Kane, a Michael Olise y a Carvajalía en tercer lugar.
0: No me parece mal, ajá, pero por lo menos yo podría... Harry Kane para mí sí, top uno, se, ajá, lo merece,
1: sí,
0: se merece un balón de
1: sí,
0: oro.
1: Sí.
0: De ahí te pondría yo a Carvajalía, para mí sobre Marcos Olise, para mí.
1: Uf, es que depende de cuánto ganen. Por ejemplo, ahorita los dos ganaron sus ligas.
0: Sí.
1: Bueno, el Bayern ya, el París todavía no. Pero lo va a ganar, o sea, obviamente. Pero si ganan la Champions y son determinantes, por allá hasta Dembélé se puede meter. Y Dembélé que no ha tenido una temporada tan brillante.
0: Eso, Lucho le gana.
1: Sí, sí, sí, sí.
0: Por mucho.
1: Y rogando porque al final, en los últimos partidos, se pueda poner las pilas en Mbappé y pueda llegar por lo menos a estar ahí en el tercer lugar.
0: Ey, Rocky, pero te diste cuenta lo de Mbappé.
1: ¿Qué?
0: Mbappé out, Mbappé fuera.
1: Nah, pues que esos son del Barça los que están votando.
0: 9 millones de firmas ahorita.
1: Pues sí, pero son del Barça que quieren que se vaya. Ahí se van a estar, pues, María.
0: Sí, Vinicius Junior dando la cara por el equipo.
1: Claro. Pero, vaya, ahora sí. Yo lo que sí te digo, mira, José Luis. Y aquí entremos en debate. Y los que son futboleros, que opinen al 7682-9699. Pero los que dicen que se quieren y que se vaya Vini del Madrid, es que son del Barcelona.
0: No, aquí te voy a decir algo. Yo soy del Barça, pero puedo hacerle burla, todo eso. Pero, ajá, es un buen jugador.
1: No, es un jugadorazo.
0: Jugadorazo.
1: A ver, opinen entonces. Nosotros aquí seguimos. Yeah. con más de Rocky FC con José Luis. Pero antes suena Sexy Back, Justin Timberlake. Buenos días, buenos días, buenos días.

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1: Ya vamos a las 10 de la mañana con 20 minutos, 10 con 20. ¿Qué pasó, Edgardo?
2: Qué gusto saludarlo, no, o sea, hombre, jugadorazo.
1: ¿Quién?
2: Lo que ha hecho falta es un buen técnico que los induzca, que haga jugar bien esa delantera.
1: Sí, pues sí.
2: Este, que se entiendan y que cada quien juegue su papel ahí, adelante.
1: Estamos hablando del Madrid, ¿no?
2: De acuerdo a cada quien sus características y capacidades, ¿verdad? Uh-huh. Así que, para nada, un buen técnico.
1: Ya ves.
2: Que ellos puedan escucharlo y que ellos los pueda manejar bien.
1: Grande, grande.
2: Eso sería, Rocky, mi opinión.
1: Gracias, Edgardo. Ahora, ¿quién podría ser un buen técnico para el Madrid la próxima temporada, José Luis?
3: Sería un sueño para todos los madridistas que volviera Mourinho.
1: No, pero para nada. ¿Para qué madridista sería un sueño? Es que vos todo lo ves desde el punto de vista del Barcelona y nada que ver. Yo creo que un técnico, para mí, que pudiera ser la verdad, diferente puede ser Klopp, pero parece que no quiere. Klopp no quiere, pero Klopp me parece. A ver, hola.
2: Jürgen Klopp es el más indicado para Real Klopp. Madrid.
1: Rocky. Sí. Yo también estoy de acuerdo con Jürgen Klopp. Saludos a Mayri, dice... Aquí estoy, saludos a Vero, dice hola Roquito, a Vanessa dice hola Rocky, a Judith, hola, a Mayri, dice Sarayan, hola, buen día Rocky, Felicita dice hola Rocky, buenos días Rocky, extrañándote en las mañanas, desde San Fernando Valley, California, aquí estamos de 9 a 12, saludos Mercy, gracias por estar en sintonía. Y entonces, ¿qué opinan? ¿Quién podría ser el nuevo técnico del Madrid? Mourinho no, definitivamente Mourinho para mí ya es pasado. Dividió al madridismo. No. Zidane sí, fíjate, pero Zidane ya creo que tiene sus ojos y su ilusión puesta en ser el entrenador de Francia. Que ojo con Francia, porque yo la considero que es una de las grandes favoritas, si no es que la más favorita de todas las favoritas del Mundial, y Didier Deschamps, y queda otra vez campeón del mundo. Al rato dice, no, pues me quedo.
3: Considerar a el Madrid, ¿verdad?
1: Yeah, que por mí que me dejen a Zidane ahí en Madrid.
3: De los mejores DT que tuvo el Madrid.
1: Sí, y sin tanta cosa, ¿verdad? Llegó rapidito, objetivo. Sí, rapidito llegó y se hizo dueño del Madrid. ¡Hola, Tomás!
4: Yo pensaría que a Maresca, el que llevó al Chelsea a ser campeón del mundo de clubes.
1: Maresca, ajá.
4: Eso sería una buena opción para el Real Madrid.
1: Fabio Maresca, ¿no?
4: Lamentablemente, pues, Florentino siempre anda pensando en lo mejor y le sale la cosa al revés.
1: Sí, hombre, mira, la verdad es que es una gran desilusión, por ejemplo, de Xavi Alonso. Yo le tenía una gran fe. O sea, yo le tenía fe a Xavi Alonso, había hecho campeón al Leverkusen. Pero ya a la hora de las horas, ¿verdad? El trato con las personas es importante, José Luis.
3: Pero para mí que, como aficionado, es lo que digo, siento yo, que el Madrid no le dio chance. Le tuvieron que haber dado un poco más de tiempo, tenía un buen
1: proyecto. Pero ¿cuánto tiempo quería vos?
3: Pero ahora quien está pagando es, como le decía Piqué, el cono, Arbeloa.
1: Sí, Arbeloa tampoco estaba preparado. No. Yo creo que regalaron la temporada, sinceramente. Y Florentino lo sabía, porque... Es que lo de Xavi a mí me parecía, teníamos muy buenas esperanzas, un nuevo técnico joven con ideas nuevas, pero que a la hora de las horas, por ejemplo, vaya, Endriki no le dio oportunidades porque no quiso.
3: Eso sí es cierto, para mí que ahí sí estuvo muy mal, porque Endriki para mí venía siendo de los 9 más prometedores.
1: Sí, o sea, dale minutos, pues si lo tenés ahí en la banca, ¿cómo va a hacer algo?
3: En el Lyon, no has visto cómo está increíble, una temporada
1: sí.
3: Con buenos
1: números. Bueno, lo quiere el

0: Arsenal ahora.
1: Para mí que debería de darse la oportunidad. Incluso el Madrid tendría que volver a buscarlo.
0: Sí, es que para mí, fíjate que en el extremo debería jugar en el izquierdo debería jugar Vinicius, al centro Endriki y a la derecha Mbappé. Si no llega Michael Olise.
1: Pero ahí viene la pelea de egos.
0: Sí, pues sí. Hola.
2: El problema es que ahí quien manda a Mbappé.
0: Sí, hombre.
2: Ese es el problema del Madrid. Ahí tiene que deshacerse de ese jugador, de un ego demasiado exagerado. Y él que ha metido problemas al vestuario. No niego que es un gran goleador.
0: Sí.
2: Pero es un problema el muchacho.
0: ¿Pero ese quién? Es el ¿Vinicius?
2: Que pone los entrenadores.
0: ¿Pero Vinicius o Mbappé?
2: Vinicius, cuando juega él solo, pues demuestra.
0: Sí.
2: Y Mbappé siempre que está le dando la pelotita ahí para que anote los goles, ¿verdad?
0: Sí, entonces, es que es muy estrella.
2: Para mí que se deshagan de ese jugador.
0: Pero no se van a deshacer, pues si costó tanto que llegara y no se va a deshacer. Pero, mira, yo creo que pueden convivir Vinicius y Mbappé, pero hay que tener un técnico que tenga pantalones para poderlo sentar. O sea, si en una de esas Vinicius está jugando mal, sentalo. Si en una de esas está jugando Kylian mal, sentalo. Pero que solo jueguen por el nombre, eso no estoy de acuerdo. Y ahí sí creo, ahí sí te doy la razón, mira, de que el único que podría hacerlo sin ningún problema es Mourinho y Jürgen Klopp. Pero bueno, cuéntenos qué opinan. Aquí estamos en esta sección deportiva que se llama Debatiendo Deportes con José Luis. No con Miguel, no con Juan Antonio, sino con José Luis.
3: Dos maracas.

0: Hola, buenos días.
1: Hola.
2: Bueno, Luis Enrique, el del PSG, prácticamente desnudó al muchacho de Mbappé, ¿verdad?
1: Sí, hombre.
2: Y lamentablemente ya le tildan de espantatítulos.
1: De salado,
2: no
1: salado.
2: Le ha dado nada. Pues. Entonces, yo sostengo que el Madrid se va a levantar.
1: Sí.
2: Si hacen una buena escogitación y algunos jugadores, pues que ya no representan lo que es el ADN.
1: Ahora, el Mbappé salado para los títulos, pero salado en el amor, nada que ver, vos. Ahí sí se ganó la lotería. Dice, a las 10 de la mañana la frase. Hoy sí, van a ser las 10:33, ya viene casi. Buenos días, una pregunta. ¿Ya dijeron la frase? No, todavía no la hemos dicho. Paciencia, ya viene. Hola, buenos días.
3: Buenos días, Rocky.
1: ¿Qué tal?
3: ¿Me pides el favor de inscribirme en la rifa del pastel que nos proporciona Pastelería Lilian, por favor?
1: Con gusto. Hoy el sorteo será hasta mañana, jueves. Así es que tienen chance para anotarse hoy y mañana. Digo lo que se le antoje. Rocky nos va a decir la frase de este día, por favor. ¿Cómo no? Ya viene.
4: Hola, Rocky, buenos días.
1: Hola, Mayrita.
4: Cuenta un pajarito que te gusta hacer poemas. ¿Será que puedas hacer un poema hoy?
1: ¿Un poema de qué?
4: Y un poema migajero, así como para dedicarle a un cucaracho.
1: Un poema migajero, ok. Ya vamos a ver qué hacemos entonces, Mayrita. Me has dejado una misión ahí. Vamos a la pausa, regresamos con más.
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6: 10:34.
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0: aquí está Canto de la Ciudad, DJ Dero. A ver, prestenle mucha atención a lo que les voy a decir, porque hoy me voy a ganar varios amigos y otros que no van a estar tan de acuerdo conmigo. Pero alguien tiene que decir las verdades en esta radio. ¿Saben qué? Ya estoy harto de fingir. Ya estoy harto de fingir. Y es que, a ver, todos tenemos esa película que la crítica dice que es una joya, un momento del cine, lo mejor del siglo. Y a uno le dan ganas de usarla como para curar el insomnio porque te dio un sueño terrible. Esa película que todo el mundo dice que es lo máximo. Yo, por ejemplo, no soporto Avatar. De verdad. Son 3 horas viendo a unos pingüinos azules. Que no sé, o sea, de verdad. Es una historia que hemos visto tantas veces, que llegan, que los conquistan su tierra, etc. Pero en versión pitufo gigante. Pero hoy no voy a hablar solo de mis traumas, quiero saber los tuyos también. ¿Cuál es la película de todo el mundo que todo el mundo ama, pero que a ti te parece la más aburrida? Más aburrida que ver crecer la grama. ¿Es el caso, por ejemplo, del Padrino, por ejemplo? ¿El Padrino no te gusta? ¿Star Wars? Eso de que las navecitas y... La La Land o todos los musicales que son, a mí me parecen terribles. Vengan a decir películas que todo el mundo ama, pero que vos no soportás. Cuéntenme al 7682-9699 películas que todo el mundo ama, pero que vos no soportás. Saludos a Elías Reyes, ahí siempre en la moto, en sintonía. Dice, mínimo tiene que estar Rocky al aire para poner música chiva. Grande, Fabricio, grande. A ver, hola, buenos días.
1: Días, quisiera participar en la rifa que la pastelería Lilian va a dar un pastel para mi mamá.
0: Ok.
1: Gracias.
0: Perfecto, recuerden que hoy no hay sorteo, hasta mañana hay sorteo. Hola.
2: Roquito, yo no soporto Avatar.
0: Avatar, ya somos dos. ¿Qué película más terrible?
2: El Señor de los Anillos, la vi. Confieso que la vi.
0: Ajá.
2: Pero ya a estas alturas de la vida, qué aburrido ver eso. Eso no es de Dios.
0: No, definitivamente, definitivamente no, me parece que no. A ver, hola, buenos días.
3: Un niño, películas que muchos aman, pero que yo no soporto.
0: Ajá.
3: Todas las de Rocky.
0: Ey, va a la cámara. Dice ella, ¿qué hora es la frase? Tranquilo, tranquilo, ya viene Freddy.
4: Hola. ¿Qué onda, Ruquiño? ¿Qué onda? Si hablas de películas así.
0: Danny Dan.
4: Star Wars, viejo. Yo no sé qué gusto le sienten a eso. Tan horrible, me
0: tan, tan, taran,
4: bueno, he
0: tan,
4: intentado tan, un par de tan, veces y tan, no le siento nada de gracia a eso.
0: Mira, fíjate que de Star Wars yo lo único que sí admiro es la música, la banda sonora. La... Tan, tan, taran, tan, taran. Es así, pero de ahí, de acuerdo con vos. Hola, saludos desde Usulután, Santiago de María. La película que odio y que todos aman es Rápido y Furioso. ¡Ópale! Es que son malas, pero bueno, por lo menos a mí sí me entretiene. Saludos, Mariela, hasta Usulután. Hola.
5: Hola, hola, buenos días, ¿qué? Mi querido y hermosísimo
0: Rocky
5: bebé.
0: ¿Cómo estás, Claudio?
5: Rocky al aire.
0: Ya me dice
5: pues
0: un poco,
5: me dice. Pues aquí ya presente en tu turno.
0: Qué linda.
5: Y pues me gustaría participar por ese delicioso y exquisito pastel de pastelería Lilian. Te tomando mis datos, mi hermoso Rocky.
0: Gracias.
5: Rocky. Yo no gustar Star Wars, no
0: yo,
5: me gusta.
0: Ya no gustar
5: ninguna.
0: Star... Hablaste como Yoda, ¿eh? Ninguna de Star Wars, menos las nuevas, ¿verdad? Hola.
6: Yo lo que odio es que no den la frase porque nos tienen en ascuas desde las 9 de la mañana.
0: Yo dije que entre que las 10, son las 10:46. Téngame paciencia, antes de las 11 va a sonar. Dice, hola, carito. Dice, y el migajero siempre con la esperanza de que hoy pase algo. Dice, yo a mí no me gusta Titanic, es para dormir, dice Felicito. Vanessa dice, a mí tampoco me gusta Avatar, ya somos dos, Vane. Harry Potter ya me tiene china, dice. Shrek se une a la lista, dice Lisa. Y Notichisme dice la frase del día. Espérense, ya viene. Detesto la del Señor de los Anillos, dice Tomás. Dice, por dos, Roquito. Avatar, muy aburrida. Otra que me aburrió fue Titanic. Pero, ¿qué le vamos a hacer? Saluditos. Pues sí, vea. Saludos, Brigitte. Dice Rocky, una de las películas que todo el mundo ama, pero yo no, es la de Crepúsculo, dice Merlin. No, esa creo que nadie la ama, Merlin. Esa sí creo que nadie la ama, la de Crepúsculo. Son películas bastante, bastante malas. Sigan contándome. 7682-9699, películas que todo el mundo ama, pero que vos ni las pasas. Ni con café, ni con pancito, nada que ver. ¡Vamos! Mientras te dejo un poco de gala, esto se llama Free From Desire. Free From Desire. Antes de las 11 de la mañana decimos la frase de hoy. Prepárense.

0: Uy, qué buena canción esta. Me recuerda a la Euro y al Mundial. Son las 10:50, 10:50. Buenos días. Le pregunto a Elizabeth, a Tomás. Le pregunto a Marlin. Le pregunto a Lau. ¿Es la hora o no es la hora que di la frase? Aide. A Juan Carlos. Le pregunto al alquimista. A Nelly. Le pregunto a Nelly. ¿Es la hora o no es la hora de decir la frase?
1: A ver. Mirar con esa canción de Bangles, de Eternal Flame. Me encanta esa canción, es chula.
0: Ok. Claudia dice, sí, ya es la hora. Flor dice, hola, buenos días. Cuénteme, ¿es la hora o no es la hora de decir la frase? Cuénteme al 7682-9699. Hola, buenos días, ya es la hora, dice Florecita, pero manden notas de voz para que les creamos. Hola, buenos días, Ernesto.
2: Es de entender que a algunas personas no les gusten cierto contenido, sí, sobre todo en películas, ¿verdad? Cabal. Muchas de estas que son premiadas por la academia, priorizan aspectos quizás técnicos o artísticos que no siempre son entretenidos,
0: sí, cabal,
2: para todas las personas, ¿verdad? Y lastimosamente algunos no entienden o no tienen la capacidad de entender, ¿verdad? Por eso mucho depende de lo que busques al ver en el cine, ¿verdad?
0: Sí, pero para
2: gusto. Tal vez no te puede gustar este Interestelar, por ejemplo, ajá, pero te gusta Scary Movie. O sea,
0: ey,
2: eso dice mucho, ¿no?
0: Ey, Ernesto, de mí no vas a estar hablando, Fiat. Bueno, mira, para gusto los colores. Qué bueno que pues sí, haya bastante variedad. Dice, hola, ya es la hora, Rocky, dice. Claudita.
3: Rocky. Es la hora. Tiririririr. Es la hora de grabar.
0: Tiririririr. Florecita.
4: Hola, Rocky.
0: ¿Qué tal?
4: Ya es la hora. Ya es la hora de la frase. Estoy esperando para grabar.
0: Vaya pues.
4: Ya es la hora, Rocky.
0: Dice, ya tengo papel y lápiz en mano, por favor, la frase. Claudia dice, ya es la hora.
5: Pero te lo vamos a pedir de una manera diferente.
0: Espérame que quede.
5: Hola, Rocky bebé, ¿qué tal? ¿Cómo estás?
0: Bien, ¿y vos?
5: Mira, sabes que creo que le hace falta un buen poema migajero. Desde hace rato que no escuchamos uno.
0: Un poema
5: creo
0: migajero.
5: Creo que ya es justo y necesario porque. Pero te lo vamos a pedir de una manera diferente.
0: Ajá.
5: Rojito lindo.
0: Ajá.
5: Mira, en este día tan precioso, donde hemos tenido el placer de pasar juntos un buen ratito, escuchándote, ajá, disfrutando la música y todo,
0: ajá,
5: ¿crees que nos podrías complacer con algo más variado que la música? Como un bello poema.
0: Un bello poema. Ok. Pero eso viene después de que diga la frase, ¿ok? Ahorita les estoy preguntando si es la frase, digo, es la hora de la frase o no es la hora de la frase, para que todo el mundo la anote, para que todo el mundo esté listo y se pueda ganar una T-Cross 2026. ¿Es la hora o no es la hora? Ay, hombre, listo me pongo. ¿Es la hora o no es la hora? La frase, aunque a mí no me preguntan, Mireyita, te pregunto a ti. Mireyita, ¿es la hora o no es la hora?
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0: Pati dice, sí, ya es la hora, Pati.
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0: Luz verde, Rocky dice, es la hora de la frase, es la hora.

0: Sí, a la hora, dice.
1: Hola, Rocky. Mira, yo te pregunto. Eso no es la hora.
0: Ok, hola.
2: Roquiño, ya es la hora de la frase.
0: Es la hora
2: de saludos la frase. A mi familia que ahí está oyendo la radio en la casa.
0: Épale, saluditos a todos, saluditos.
3: Es la hora, pero te van a regañar por poner esa canción, Roquiño.
0: Es de fondo.
3: Sí, ya es la hora.
0: Es la hora.
3: Mi niño, y es la hora.
0: Muy bien. Hola.
3: Es hora, Rocky, ya es hora esa frase.
0: Es la hora. qué rico. Pero tráela ahí. No solo me la manden en sticker. Andrea, saluditos, señoras y señores, porque ustedes lo pidieron.
4: Buenos días. Por favor, pueden poner la frase a las 10. Es que vamos de salida.
0: Úpale.
4: Le voy a agradecer muchísimo.
0: Un poco tarde ya, pues bueno, son las 10:56. Señoras y señores, cuando escuchen esto, significa que viene la frase. Y la frase del día de hoy, ante todos ustedes y ante todos, queridos hermanos, es... La voz de Dieguiño. Adelante. Espérate, que tiene que tener el sonido primero. ¡Viva! La frase dice de la siguiente forma:
5: deposito mis cupones en los 13 centros comerciales El Encuentro.
0: ¡Eso! Deposito mis cupones en los 13 centros comerciales. El Encuentro de la frase de hoy, miércoles 6 de mayo. ¡Viva! La voy a repetir una vez más. Porque, ay, niño, se me trabó el teléfono. Ay, no me pinta el bolígrafo. Ay, no sé qué. La frase dice: deposito mis cupones en los 13 centros comerciales. El Encuentro. Mucha suerte para todos. El próximo 15. Cortamos. ¡Viva! No vos y yo, Diego. No. El 15 cortamos, el 16 damos a conocer quiénes serán los afortunados finalistas que estarán el 30 de mayo. Ya listos y preparados para llevarse una T-Cross 2026. Señoras y señores, son las 10:58. Buenos días.

0: Buena canción esta, la de Panda, los malaventurados no lloran. Señoras y señores, 11 con un minuto, 11-1. A ver, ¿quiénes están por el TikTok? Para que les mande saludos.
1: Sé que está en
0: algún... Dice, estás hablando de la película que todo el mundo ama, pero que vos odias. ¿Estás hablando del Diablo Viste a la Moda 2?
1: Este mundo quiero encontrar el medio para...
0: Mira, esa película ya pronto vamos a hablar.
1: Con ella.
0: Si

0: Ay, en todo están, muchachos.
1: Qué rolón, Rocky. Mira, mi marido ha esperado tanto como la frase.
0: ¿Qué pasó? Ya cayó la ley. Qué bueno. Gracias por poner esa canción, dice. Gracias por decir la frase también. Bueno, espero que lo hayan anotado todo. Ya nos vamos a despedir del TikTok. Saludos a todos, gracias. Gracias a todos. Saluditos. Será hasta la próxima. Y nosotros seguimos aquí con Musicón. En el 969, después de la pausa comercial. Ya regresamos.
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3: 11 de la mañana, 3 minutos.
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1: Hola, ¿qué tal? Soy Patricia Mengíbar y vamos a las noticias. El sector construcción sigue generando empleos y, por supuesto, llevando desarrollo al país. Para el caso, la Oficina de Planificación del Área Metropolitana de San Salvador informa que hay un 54% en el avance de una de las construcciones más grandes, es decir, un edificio de 27 niveles en La Libertad Este, con una generación de 1.500 empleos entre directos e indirectos. La constructora prevé que para el primer trimestre de 2027 esté finalizada la torre con 105 apartamentos. En La Unión, los equipos del Ministerio de Obras Públicas preparan el terreno para la pavimentación de 11.8 kilómetros desde Polorós hasta Monteca y así mejorar la conectividad y la vida de las comunidades. Y a partir del jueves 7 de mayo, el Ministerio de Obras Públicas cerrará un carril en el Boulevard Tudunichapa en San Salvador. En la zona habrá circulación controlada y gestores del Viceministerio de Transporte agilizarán el paso vehicular. Le recomendamos tomar rutas alternas y, por supuesto, planificar sus recorridos con anticipación para evitar retrasos. El programa presidencial Dos Escuelas por Día llega a la intervención de 700 centros escolares con una inversión de $694,809,000. Hoy las escuelas reconstruidas son dos de Coatepeque en Santa Ana Este.
0: Internacionales.
1: En Brasil, dos inspectores escolares fallecieron y 7 personas resultaron heridas luego que un adolescente de 13 años ingresó armado a una escuela para luego empezar a disparar. En Querétaro, México, 2 personas murieron y una más resultó gravemente herida tras una explosión provocada por el choque entre un tren y una pipa que transportaba diésel. Hasta acá las noticias.
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0: Son las 11 de la mañana con 19 minutos. Ahí está la música de Sublime en Santería. Qué buena canción esta, la que está sonando en el 969 de Radio El Salvador.
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0: Vamos a presentar lo último del mundo. Paren todo y suban el volumen, que aquí vienen las cinco noticias que tenés que saber hoy. La número uno es que Billie Eilish se pasa a la pantalla grande. Este viernes llega a los cines su gira 3D. Y ojo, que la ha dirigido James Cameron, el mismo de Avatar. Bueno. Así que si querés sentir a que Billie te está cantando al oído, tenés que ver eso. No, sí. Número 2, histórico, el Mundial 2026 tendrá su propio show de medio tiempo al estilo del Super Bowl. Chris Martin de Coldplay es el director de orquesta y promete reunir a los artistas más grandes del planeta para la gran final, aunque no toquen ellos suficiente. Desde ya estamos ahorrando para ese boletito. La número 3, atención a los geeks, este 19 de mayo es el Google I/O. Se viene la nueva inteligencia artificial que promete hacernos la vida más fácil o al menos hacernos la tarea más rápido. Estén pendientes de este nuevo Gemini que saldrá el 19 de mayo. Número 4, el Baby Yoda ya es una estrella de cine. Este mes The Mandalorian Grogu salta a la tele y a la gran pantalla. Preparen el popcorn porque viene con fuerza en las salas de nuestro país. Y número 5, miren el cielo. El Salvador, del 13 al 20 de mayo, tendremos un desfile planetario. Saturno, que tu Marte, que tu Venus y que tu Júpiter se van a alinear con la Luna. Un espectáculo gratis de la naturaleza que no te podrás perder. Así que ya están informados en Rocky News. En lo último de la información del mundo de los geeks, del cine y el espectáculo. 11:21. Sigan comunicándose, estamos al 7682-9699. Y de aquí hasta el cierre del turno, canción que pida, canción que suena, lo único que tienen que hacer es mandar una notita de voz. ¿Qué suena? Canción que pida, canción que suena. Si me van a pedir alguna cumbia, porque esa no está dentro del género de la radio, pero lo demás todo bien. Vamos.

0: Buenos días, buenos días, buenos días. Son las 11 con 25 minutos y aquí canción que pida, canción que suena. Hola.
1: Se acabó.
0: Se acabó. A ver, hola.
2: Hola, Ruquito, ¿qué tal? ¿Cómo está, bebé, mi amor? Mira, con Nexi, sé que te tengo a ti. Sé que te tengo a ti, bebé.
0: Si sé que te tengo a ti, y viene con poema migajero incluido al final de la canción. Listos para grabarlos, para los que les gusta recoger las migajas del amor de alguien. Aquí está Nick, y si sé que te tengo a ti.

0: 11:29. A ver, me estaban pidiendo un poema migajero. Ya me inspiré, pero van a tener que calificarlo y decirme sus impresiones, ¿ok? Van a tener que decirme sus impresiones cuando lo diga, ¿ok? Porque va con mucho, pero mucho sentimiento. No es pan dulce lo que busco esta mañana, ni la orilla de una vieja quesadilla. Es tu voz la que me quita la calma y tu olvido el que me dobla la rodilla. Me volví un experto en recoger pedazos, un migajero de amor y de atención, viviendo de lejos buscando tus pasos, mendigando un huequito en tu corazón. Te celebro un hola que llega tarde y guardo tus vistos como si fuera oro, mientras por dentro el orgullo me arde, porque sé que tus migajas son mi tesoro. Pero ya estuvo bueno de andar en ayunas, de esperar que el destino me tire un favor. No se puede vivir contando lunas cuando uno se merece un sol de amor. Así que hoy cierro esta panadería, donde el cariño no da por donde el cariño no se da por ración. Prefiero el hambre y la soledad mía que seguir siendo el migajo de tu indecisión. ¡Oh my God! A ver qué les pareció mi poema migajero. A ver si le gustó a la Mayrita, que es la que me estaba pidiendo. Dice, ese no es mi aero. Es vaya. Buen día, con calorcito, pero disfrutando de la mejor radio que hace ameno el día. Gracias, Bea. Saluditos. ¿Desde dónde nos estás escuchando, Bea? Cuéntenme qué les pareció el poema, Gerson. ¿Te gustó, Gerson? Hasta el fondito estuvo bueno, ¿eh? ¡Hey, Dieguiño, ¿cómo vas? ¡Llegó!
1: Buenos días, los niños. Buenos días. Mira, ¿crees que me pones la canción de Good Feeling de Black Eyed Peas? Porfa. Gracias, Roquiño, de antemano.
0: Good Feeling de Black Eyed Peas. Ok, la busco. ¡Hola, Claudia! Espérame, Claudia.
2: A ver, Rocky, bebé, a ver si sabes por dónde ando escuchándote. Rocky, ¿será que en este mod entra una de las tatu? Se me olvidó el nombre, pero que fue bien famosa. Se me fue.
0: ¿Tatu?
2: ¿Se me la puede poner? No sé, digo yo.
0: Listo, yo te la pongo. ¿Será que querés escuchar All the Things You Say? All the Things You Say. Run into my head. All the Things You Say. Aquí está. Y no ubico dónde está, fíjate. Voy a pedir ayuda. ¿Dónde estás?

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1: 11 de la mañana, 36 minutos.
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1: Buenos días. Llegamos a las 11 de la mañana con 44 minutos. 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Aprovechamos para irnos al reporte del tráfico. 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Bueno, me están contando que hay un solo carril en la troncal del norte subiendo a San Salvador 200 metros antes de Arme Parts. Así es que buzos, porque están las cuadrillas del Fovial ahí reparando la calle. Así que cárguense al carril de la derecha. Este jueves 7 de mayo se va a reanudar un carril del Boulevard Tutunichapa en San Salvador debido a los trabajos del aerocable, informó el Ministerio de Obras Públicas. El paso vehicular será regulado por gestores de tránsito, por lo que se aconseja a los conductores planificar sus rutas con anticipación y considerar vías alternas. Barbra Streisand. En este momento hay un choque en el Rondel México frente a Metrocentro. Es un percance vial donde un vehículo se le atravesó a otro. Obviamente no guardó la distancia correspondiente y pángale. Y el MOP está trabajando en los carriles izquierdos de ambos sentidos a la altura de la troncal del norte. Cualquier información de tráfico, ya saben, 7682-9699. Esta canción la estaban pidiendo y con gusto vamos complaciendo con Caló. Ese se llama Te Llevo en Mi Mente.

0: Buenos días, buenos días, buenos días. 11:53. Hoy es 6 de mayo. Es el día número 126 del año. Quedan 239 para que se acabe el 2026, por si lleva la cuenta. Hoy es el Día Internacional sin Dietas, así que saca el postre. Hoy celebramos la aceptación corporal y la alimentación responsable. Hoy es el Día Internacional de la Osteogénesis Imperfecta. El Día Mundial de la Filatelia. Saludos a todos los coleccionistas de sellos postales. Y el Día Mundial del Acordeón, celebrando el instrumento que pone el alma de tantas canciones desde 1829. En 1856 nació Sigmund Freud, el padre del psicoanálisis. Si hoy soñás con guitarras, ya sabéis a quién preguntarle. En 1937 se dio el desastre de Hindenburg. La famosa frase de la humanidad marcó la historia de nuestra profesión para siempre después de esa tragedia.
1: ¿Cuántas distancias hemos controlado? ¿Cuántas historias faltan por contar?
0: Bueno, en 1965 un riff legendario de Keith Richards con los Rolling Stones se despierta en un hotel y graba el riff de Satisfaction. Literalmente nació mientras dormía. Y en 2004 fue el fin de una era. Un día como hoy se emitió el último capítulo de Friends. Más de 52 millones de personas se quedaron llorando frente a la tele viendo el apartamento vacío. Ahí la dejamos, cuídense mucho, pásensela bonito, disfruten a lo grande, sean felices y por sobre todas las cosas no se les olvide que Dios nos ama. Suficiente motivo para ser felices. Mañana a partir de las 9 abrimos nuevamente el Rocky al Aire, solo aquí en la Estación del Centenario, Radio El Salvador. Chao pues.

0: 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En El Salvador, esta es la hora.
1: 11 de la mañana, 58 minutos.
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14: 12 del mediodía con 4 minutos. Gracias por estar en sintonía de la Estación del Centenario en la primera emisión de Noticiero El Salvador Radio. Estamos en el miércoles 9 de mayo de 2026. Reciban el saludo de Ronald Rivas en la parte técnica. En coordinación, Jessica Colorado, y en lectura de noticias le acompaña Patricia Mengíbar. Conozcamos nuestros titulares.
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15: Fiscalía presenta nuevas pruebas de crímenes ordenados contra la población por cabecillas de la pandilla MS-13 durante histórico juicio. Diputados emiten dictamen para ratificar reformas constitucionales, asignando curules a diáspora y despartidizar tribunal electoral. Gobierno ejecuta importantes obras de infraestructura por todo el país, con significativos avances en la carretera de Los Chorros. Expectativa mundial por posible acuerdo entre Estados Unidos e Irán para finalizar las hostilidades en el Golfo Pérsico.
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14: Con 5 minutos iniciamos con las noticias. El país avanza en uno de los casos más emblemáticos para la justicia de miles de víctimas. 486 cabecillas de la MS-13 enfrentan audiencia única abierta. Se les atribuyen más de 47,000 delitos entre homicidios, desapariciones y una amplia actividad delictiva. El proceso avanza con la escucha de pruebas testimoniales que demuestran la forma en que la estructura controlaba distintas zonas del país.
16: No, espérame.
1: que viene a meter el carro rojo.
2: ¿Lo quemó o qué onda?
14: En la jornada, el Ministerio Público Fiscal presentó las pruebas documentales sobre la forma en que los cabecillas ordenaban y planificaban los crímenes entre 2012 a 2022.
16: En las noticias dicen que un intento de crimen, dice. ¿Dónde lo voy a dejar?
2: Ajá, ¿y exactamente dónde lo voy a dejar?
16: En la calle Barcelona, arriba del colegio Barcelona, pues, en San Ramón, mexicano.
2: Calle Barcelona.
14: En las reproducciones se escucha cómo los miembros de la pandilla esperaban la autorización de los mandos para cometer el asesinato de las personas que privaban de libertad.
16: Y allí le puse cuatro más, tres aquí atrás, pero y más. Allí quedaron, perro. Porque todavía yo hasta me quedé medio parado, ¿va? Viendo cabal, y los más agachados, con la cara agachada ya, pues. Y después me fue, cuando ya me venía en huida, volví a pasar en ese lugar, y ya estaba el carro todavía, con la luz encendida, y la puerta donde yo me había bajado solo estaba abierta.
14: En uno de los audios se detalla cómo la ranfla ordenaba ubicar y dar seguimiento a objetivos específicos. Estas órdenes las recibía la pandilla a través de manuscritos que eran enviados desde las cárceles.
17: Nos queda claro cómo es que planificaban los homicidios, cómo era esa reportería en un audio. Se escucha bien cómo era la estructura que tenía que tener el reporte, nombre de la víctima, motivo, si se realizó, si fue H1... Es decir, si fue enterrado.
14: Entre los casos se encuentra el asesinato de un agente policial destacado en San Marcos y de un empleado de la unidad de recepción de denuncias de Zacatecoluca. Una vez cometidos los crímenes, los pandilleros informaban a sus mandos cómo dejaban los cuerpos de sus víctimas.
17: Estos sujetos los atacaban cuando andaban de licencia y aprovechaban que su situación de vulnerabilidad para poder atentar en contra de ellos.
14: Los aportes brindados son fundamentales para evidenciar la forma en que estos criminales aterrorizaban a las familias salvadoreñas e instrumentalizaban la violencia a través de su dinámica homicida. Sujei Flores, Noticiero El Salvador Radio.
18: Pero no es el único juicio grupal contra terroristas, pues más de un centenar de integrantes de la pandilla 18 en Cabañas se enfrentan la justicia. La Fiscalía General de la República aseguró que tiene abundantes pruebas que incriminan a esos pandilleros.
19: Se trata de al menos 152 imputados pertenecientes a dicha estructura pandilleril, con diferente orden jerárquico y funciones específicas para amedrentar a los residentes de Hilo Vasco, según detalló la fiscal del caso.
20: Se inicia audiencia única abierta en contra de la pandilla 18, tribu San Martín Otinecos, de la cancha Miranda Locos 18ones, la cual ha causado terror en la parte de Hilo Vasco, departamento de Cabañas, cuales tienen diferentes rangos, entre estos palabreros de cancha, encargados de cancha, homeboys, civiles activos y colaboradores.
19: La fiscal explicó además los diferentes crímenes que cometieron ese centenar de miembros de la pandilla 18 en Hilo Vasco, Cabañas.
20: El principal, el delito de agrupaciones ilícitas, tráfico ilícito, tenencia, portación, conducción ilegal o irresponsable de arma de fuego, posición y tenencia con fines de tráfico y amenazas con agravación especial. Se busca al finalizar esa audiencia la condena de estos 152 imputados.
19: La audiencia que se desarrolla en el Tribunal Tercero contra el Crimen Organizado de San Salvador es posible a los cambios en la legislación que permiten el enjuiciamiento grupal de terroristas.
18: Y mayo suma otra jornada sin hechos violentos a causa de las pandillas, de acuerdo con el más reciente informe de la Policía Nacional Civil. En su cuenta de X, la corporación policial detalló que ayer martes finalizó con 0 homicidios en todo el país. Estos resultados son atribuidos a las estrategias como el Plan Control Territorial y el régimen de excepción, que no solo han permitido la drástica baja en los asesinatos, sino también llevar tras las rejas a miles de pandilleros. 12 del mediodía con 11 minutos y precisamente el combate contra la criminalidad no descansa en nuestro país, dado el trabajo permanente de la Policía Nacional Civil en conjunto con la Fuerza Armada. En las últimas horas, las autoridades reportaron múltiples capturas
14: de remanentes de pandillas y actores del narcomenudeo. A continuación, los detalles.
0: En El Salvador, los pandilleros deportados no regresan a las calles. Acá son terroristas y van directo a la cárcel y a responder dentro de la causa penal contra la MS-13 Internacional. Así lo informó el ministro de Justicia y Seguridad, Gustavo Villatoro, en redes sociales. De acuerdo con el funcionario Jimmy Josué Martínez Chavarría, integrante de la estructura criminal MS-13 en Estados Unidos, fue detenido al arribar al país tras ser deportado y será procesado conforme a la ley. No vamos a repetir los errores del pasado. Tenemos el compromiso de garantizar que ninguna otra generación de salvadoreños vuelva a convivir con estos asesinos seriales, adoradores de la muerte y el terror, finalizó la publicación del ministro Gustavo Villatoro. En más capturas reportadas por la Policía Nacional Civil, Melvin de Jesús Argueta Rivera, de la MS-13, Clica Normandías Locos Salvatruchos, tiene 3 órdenes de captura vigentes por extorsión agravada, limitación ilegal a la libre circulación y organizaciones terroristas. Al momento de su ubicación, intentó huir. Sin embargo, fue intervenido mediante el trabajo conjunto con la Fuerza Armada en la carretera que conduce a Sesori, en Ciudad Barrios, municipio de San Miguel Norte. Será puesto a las órdenes de los tribunales que lo demandan y se le sumará el delito de pertenencia a organización terrorista conocida como pandilla. La corporación policial confiscó 11 porciones de marihuana dentro de un termo metálico, las cuales fueron incautadas a 2 personas identificadas como Juan Ramón Magaña Sánchez, de 25 años, con antecedentes por violencia intrafamiliar y posesión y tenencia de drogas, además de Daniela Giselle Ventura Arbaiza, de 17 años. Fueron intervenidos en un control vehicular ubicado sobre el kilómetro 164 de la carretera Ruta de Paz en San Francisco Gotera, en Morazán. Serán remitidos por el delito de tráfico ilícito de drogas. En carretera al Puerto de la Libertad, en el distrito de Santa Tecla, La Libertad Sur, fueron detenidos Kevin Alonso Cruz Mancía, de 27 años, y Alison Dayana Hernández Valdés, de 21. Los detenidos viajaban en un carro donde se encontraron porciones de marihuana y cocaína, una balanza electrónica y una pipa hechiza. Serán remitidos por tráfico ilícito de drogas. En el departamento de Aguachapán, la corporación capturó a José Alfredo Gutiérrez Aguilar, de 44 años, quien manejaba un mototaxi en estado de ebriedad. En la prueba de alcotest, resultó con 342 grados de alcohol. Será remitido por el delito de conducción peligrosa. Ricardo Portillo, Noticiero El Salvador Radio.
14: 12 del mediodía con 14 minutos. Nos vamos ahora a reportes internacionales. Y es que el desenlace de la guerra en Irán no tendrá términos medios, pues se llega a un acuerdo definitivo o Estados Unidos arreciará sus ataques contra el régimen iraní, advirtió el presidente Donald Trump. De momento, el gobernante estadounidense pausó el proyecto Libertad ante la solicitud de Pakistán y representantes del régimen como parte del proceso de negociación.
21: En la plataforma digital Truth Social, el mandatario Trump aseguró que el único camino que tiene Irán es alcanzar un consenso con el gobierno norteamericano para así evitar una nueva escalada de ataques de mayor magnitud, sumado al

0: bloqueo altamente efectivo permitirá que el Estrecho de Hormuz quede abierto para todos, incluido Irán. Si no aceptan, comenzarán los bombardeos y lamentablemente serán de mucha mayor intensidad que antes, escribió el presidente Donald Trump. El jefe de gobierno estadounidense también informó en la misma red social que pausará brevemente el proyecto Libertad, basados en la petición de Pakistán y otros países. El tremendo éxito militar que hemos tenido durante la operación contra Irán y además, en el hecho del gran progreso que hemos tenido para completar y finalizar el acuerdo con representantes de Irán, acordamos mutuamente, mientras el bloqueo se mantiene en vigencia, que el proyecto Libertad, es decir, el movimiento de embarcaciones en el Estrecho de Hormuz, será pausado por un corto periodo de tiempo para ver si el acuerdo puede concretarse y firmarse, se lee en la publicación del mandatario Trump. En otras declaraciones, el presidente de Estados Unidos dijo que tiene la situación bajo control, ya que los negociadores de Irán están dispuestos a hacer un trato. Es de recordar que en la primera ronda de negociaciones en Islamabad, Pakistán, el pasado 11 de abril, no se alcanzó un consenso entre Estados Unidos e Irán.
1: 12 del mediodía con 16 minutos. Usted se informa con Noticiero El Salvador Radio. Volvemos a temas nacionales. Y es que la Comisión Política de la Asamblea Legislativa emitió dictamen favorable para la ratificación de los acuerdos constitucionales 7 y 8 que establecen reformas a los artículos 79 y 208 de la Carta Magna. La enmienda habilitará la representación de los salvadoreños en el exterior en la Asamblea Legislativa y al mismo tiempo para despartidizar el Tribunal Supremo Electoral.
2: En sesión de trabajo, los parlamentarios concluyeron el debido proceso para reformar la Constitución de la República y saldar una deuda histórica con los salvadoreños que habitan en otras naciones, incluyendo los insumos presentados por los representantes del Ministerio de Relaciones Exteriores, el Registro Nacional de las Personas Naturales y el Tribunal Supremo Electoral. Los diputados acordaron habilitar la representación de la diáspora en el Congreso.
3: Luego, posteriormente, va a venir, cuando se presente a través de esta comisión política, también la discusión y el estudio de cómo sería esa representación que tengan nuestros hermanos en el exterior.
4: También hay que tener un país que le apuesta mucho a fortalecer las instituciones, pero sobre todo al fortalecimiento democrático. Yo creo que esa es la esencia de lo que hoy nosotros estamos haciendo en esta tarde.
2: También, la Comisión Política dictaminó a favor de ratificar la reforma al inciso 1 y 3 del artículo 208 de la Constitución de la República, en función de homologar la elección de los magistrados del Tribunal Supremo Electoral y evitar que obedezcan a intereses partidarios. Además, el diputado presidente Ernesto Castro explicó que luego se deberán armonizar las leyes secundarias, según las enmiendas establecidas en la Carta Magna.
3: Cuando vengan las reformas al Código Electoral y a la Ley de Partidos Políticos, que deben de ser necesarias, ahí también nosotros podemos tener nuestra postura. Entonces, sí es cierto que una cosa es complementaria, pero una cosa son cosas totalmente independientes. En este caso, la ratificación al decreto de reforma, que es donde se completaría la reforma a los artículos 79 y 208, son dos decisiones totalmente diferentes.
2: El dictamen favorable emitido por la Comisión Política será analizado por los 60 diputados en la próxima sesión plenaria para ratificar ambas enmiendas.
1: Y que los salvadoreños viviendo en el exterior puedan involucrarse de manera directa en la legislación de su país es un acto de justicia. Así lo calificó el analista político Rafael Góchez. El también académico destacó que se trata de un paso más en el cumplimiento de los derechos políticos de la diáspora. A continuación, los análisis.
5: Si bien es cierto que con la reforma constitucional emitida en el año 2022, los salvadoreños en el exterior fueron reivindicados en su derecho al voto desde su actual residencia, ahora el avance es darles participación en la Asamblea Legislativa. El analista político Rafael Góchez expuso la diferencia entre los dos aspectos.
6: Una cosa es el derecho al voto, pero también ahora con esta reforma constitucional se está dando un una cantidad de diputados para que representen a este sector importante que es la diáspora, que no solo ha sostenido la economía nacional por décadas con remesas que son comparables al presupuesto general de la nación. Pueden tener una incidencia directa eligiéndose diputados.
5: Se trata de reconocimiento de los derechos políticos, dijo el analista.
6: Muchas veces

0: Se había dado por sentado que al irse del país, las personas como que de hecho perdían sus derechos políticos porque no podían votar. Y últimamente, aunque hubo algunas reformas, en teoría permitían votar, pero en realidad era bien dificultoso el proceso.
1: El analista político recordó que la diáspora tiene mucho más que aportar y no únicamente desde las remesas.
0: Porque si hay un sector que está muy interesado históricamente en mejorar el país, ese es la diáspora, y así lo han demostrado, no solamente con sus remesas, sino con sus aportes.
1: En cuanto a la despartidización del Tribunal Supremo Electoral, Rafael Góchez dijo:
0: dejar el tribunal en manos de los partidos políticos, aunque tuvo sentido cuando terminó la Guerra Civil, que se vigilaran entre ellos. Hubo fraudes escandalosos en 1972. Después que eso de entregarle el tribunal a los partidos traía costos operativos, porque no solo era el magistrado, sino que era una cuota de militantes que no tenían muchas veces las capacidades técnicas para trabajar en un Tribunal Supremo Electoral.
1: El analista político Rafael Góchez concluyó diciendo que los organismos no deben estar dirigidos por intereses partidarios, sino en favor de todos los salvadoreños. Claudia Chicas, Noticiero El Salvador, Radio.
2: Llegamos a las 12:21. Cambiamos de tema, y es que hasta Coatepeque, Santa Ana, llegó este miércoles el programa presidencial Dos Escuelas por Día. Se trata de la intervención 699 que corresponde al Instituto Nacional de Coatepeque, donde se ejecutarán mejoras tanto en el exterior como en el interior, con un monto de $748,000, mientras que en el Centro Escolar de Coatepeque, que es el número 700, en ser intervenido por el gobierno, se ha destinado una cantidad de $655,000 para mejorar las condiciones actuales, y así sus estudiantes tendrán un espacio digno para su aprendizaje. Hasta la fecha, el programa presidencial Dos Escuelas por Día ha intervenido 694, o más bien ha invertido $694,809,000. Y hablando de este programa que transforma las escuelas, le cuento precisamente la Escuela de Educación Parvularia Centro Urbano Montserrat en San Salvador es una de estas 70 nuevas instituciones que han sido entregadas por el presidente Nayib Bukele como parte del programa Dos Escuelas por Día. Este programa precisamente busca transformar los espacios de enseñanza, brindando condiciones más adecuadas para el desarrollo integral de la niñez.
3: Ahora el centro educativo cuenta con instalaciones completamente renovadas, con áreas modernas y adaptadas a las necesidades de la primera infancia, lo que permite fortalecer el proceso de aprendizaje desde los primeros años de formación. La directora de la Casa de Estudios, Emi Gamero, destacó que estas mejoras impactan directamente en la motivación y el rendimiento de los estudiantes.
4: Bueno, pues como docentes estamos muy contentos porque una infraestructura nueva, totalmente renovada, con materiales acorde a las edades de ellos, es ideal para tener un aprendizaje óptimo. Recordemos que el ambiente genera también aprendizaje. La motivación, el deseo de aprender viene dependiendo también del lugar en el que estamos.
3: Los padres de familia coincidieron en que la renovación representa un cambio significativo, especialmente para quienes conocieron las condiciones anteriores del centro escolar y valoran que ahora sus hijos y nietos puedan estudiar en un entorno moderno.
5: Bonita, porque, bueno, yo para mí, mire, mis hijos, la mamá de mis nietecitos aquí estudiaron, pero no era así. Y hoy, mire, sí, me siento contenta por los niños, ¿verdad? Mis nietecitos. Pero para mí está bien bonita, bien renovada, bien. No esperaba verla así, ¿sí? Por mucho tiempo, mire, estaba la escuelita bien descuidadita. Pero gracias a Dios, mire, ahora sí, mire, ya los niños ya van a estar mejor.
6: El beneficio es grande, pues, porque las instalaciones sí ya era necesario que les hicieran un cambio. Y pues el cambio ha sido excelente. Excelente, porque como yo le platicaba a Miss Emmy, yo me gradué de este kinder, ¿verdad? Entonces sí se ve la diferencia, o sea, se ve que a los niños les va a servir de mucho, van a aprovechar bastante, y el equipamiento pues que tiene cada aula es de excelente, no podemos pedir más.
3: Los estudiantes también expresaron su entusiasmo al regresar a clases en un espacio completamente renovado, donde destacan los colores, la limpieza y las áreas recreativas.
7: Me gustó que el kinder estaba bien bonito, me gustó la cerámica y me gustó el jardín, el patio. Me gustó porque está de blanco, se ve más limpio y me gusta todo. A mí me gusta que los baños bonitos porque son bonitos y muy hermosos y todas las escuelas son bonitas y mis compañeros son felices. Y a mi mamá le contó todo eso, que yo me porto muy bien en la escuela porque es muy grande la escuela y muy bonita.
3: Con la entrega de útiles escolares, herramientas tecnológicas y la ejecución del programa Dos Escuelas por Día, las autoridades continúan impulsando acciones orientadas a fortalecer el sistema educativo con el fin de garantizar una enseñanza de calidad. Orlando Guillén, Noticiero El Salvador Radio.
2: 12 del mediodía con 26 minutos y seguimos hablando de temas sumamente importantes para las transformaciones justamente de nuestro país. Y es que el ministro de Obras Públicas señaló que en junio de este año finalizará el proceso de eliminación y estabilización de los taludes en la carretera Los Chorros. Tras concluir ese proceso, se potenciará la construcción de obras complejas como el viaducto Francisco Morazán, entre otros.
8: El ministro de Obras Públicas, Romeo Rodríguez, informó que está próxima a finalizar la intervención de las laderas de tierra inclinadas en el tramo de Los Chorros de la carretera panamericana. Estas superficies eran propensas a deslaves durante la época de invierno y por sismos.
9: Las obras en taludes ya llevan un avance considerable. De hecho, hay un tramo donde tenemos unos contenedores.
10: Sí.
9: Ese espacio, pues ya a mediados de este mes, estará terminado ese talud. Y posteriormente pues vamos a quitar los contenedores porque únicamente estaban de manera temporal.
8: Posterior a este proceso que forma parte del proyecto de ampliación de la carretera y construcción del viaducto Francisco Morazán, la infraestructura de paso más grande empezará a tomar forma y se prevé que esté lista en 2027.
9: Luego el viaducto de Los Chorros, que pues es la obra más compleja de todo el proyecto, este puente imponente que lleva la obra. Y tenemos dos obras más, que es el Puente Los Guarumos y Paso Colón, ¿verdad? Esas son como las obras más importantes de mayor dificultad.
8: El funcionario dijo además que los trabajos en la Zona Rosa estarían finalizando en los próximos días, un tiempo que es considerado récord, debido a que la intervención se inició a principios de marzo.
9: Esperaría que ya el jueves por tarde estemos habilitando un carril y el lunes de esta semana que viene, si no es que el martes, pero esperamos que sea lunes, vamos a habilitar ya los dos carriles de la calle, ¿verdad? Con eso daremos por concluido el proyecto.
8: Además de solucionar el problema de inundaciones en este sistema de drenajes, el gobierno continuará labores en el sector de La Canoa en San Miguel, Colonia Médica en San Salvador, Santa Lucía de Ilopango y el centro de Santa Ana, entre otros puntos.
3: Walter Morán, Noticiero El Salvador Radio.
11: En directo.
2: Y el gobierno del presidente Nayib Bukele, a través del Ministerio de Agricultura y Ganadería, está beneficiando activamente a los productores con un bono de $75 que les permite adquirir insumos para sus sembradíos en agroservicios autorizados. Con la información, el periodista Ricardo Portillo. Adelante, Ricardo. Buenas tardes.
12: Buenas tardes, Patricia. La entrega de esta ayuda está beneficiando a una mayor cantidad de agricultores en la región 2, compuesta por San Salvador, La Libertad y Chalatenango. Centrándonos en la zona capitalina, destacan lo rápido que es el proceso para canjear su bono agrícola y la gran cantidad de establecimientos disponibles para adquirir sus insumos. Escuchemos a uno de estos productores beneficiados. Hablamos de José Herminio Martínez.
13: Ya estoy preparando la tierra para sembrar, primeramente dándole gracias a Dios por el beneficio del bono agrícola y también dándole gracias al presidente de la República por toda la ayuda que nos Él lo brinda. Estoy preparando la tierra para sembrar maíz, frijol y maicilla. Pues gracias al presidente, que ningún presidente los había ayudado en nada, entonces más él los echa la mano siempre con el bono agrícola.
10: Otra de las beneficiadas con el bono agrícola es María Magdalena Calles. Enfatizó que el presidente Bukele está brindando un apoyo real al sector agrícola con todas las iniciativas cuyo objetivo es garantizar sus cosechas.
11: Pues está bien, porque los ayuda bastante, ¿verdad?, para poder levantar la milpita, porque nosotros solamente hacemos la milpa y maicillera. Y le damos las gracias a él bastante, porque nosotros esperamos siempre, ¿verdad?, que los ayude pues año con año, si Dios lo permite. Gracias a Dios, pues le pedimos a Dios que primeramente Dios otro año que los dé siempre.
10: Con mucho entusiasmo y alegría por contar con insumos sin ningún costo para su bolsillo, Carlos Villalobos avaló la rapidez y calidad del servicio que recibió al momento de canjear su bono agrícola.
14: En todos los servicios está bien pulido, todos los atienden rápido, aquí uno llega a las 5 de la mañana. Sí, porque a las 5 están abiertos aquí. Varios de la zona, todo el Tigre, zona verde, el Tigre, las Marillas, aquí por los compadres también, todos los atienden a la misma hora. No, hombre, este beneficio está bueno porque al ir a la calle uno viene ligerito que le dieran el servicio a uno.
10: Recuerde que a través de las redes sociales del Ministerio de Agricultura y Ganadería puede consultar la lista de agroservicios autorizados en la zona central del país para canjear su bono agrícola. Así la información a esta hora del mediodía. Devuelvo la señal a la cabina de noticiero El Salvador Radio. Buenas tardes.
2: Buenas tardes, Ricardo. Gracias por la información. Conozcamos a continuación los deportes.
15: Deportes.
16: El técnico del Paris Saint-Germain, Luis Enrique, aseguró que el duelo de vuelta ante el Bayern Múnich será tan intenso como el de ida. El estratega destacó que el rival es un equipo sensacional y que jugar nuevamente en el Allianz Arena trae buenos recuerdos tras el título conseguido la temporada pasada. El futuro de Ansu Fati sigue en el aire. El AS Mónaco tiene intención de ejecutar su opción de compra, valorado en 11 millones de euros, aunque las negociaciones se retomarán al final de la temporada. Por su parte, Barcelona necesita concretar una venta antes del 30 de junio para cumplir con el fair play financiero. El Barcelona sigue explorando opciones para reforzar su ataque y uno de los nombres en agenda es Anthony Gordon. El extremo del Newcastle United ha destacado especialmente en Champions League. Clubes como Bayern Múnich, Chelsea y Manchester United también siguen de cerca su situación. El Tigres no brilló, pero cumplió. El conjunto felino se impuso 1-0 ante el Niceville en el estadio universitario, sellando 2-0 en el marcador global para avanzar a la final de la CONCACAF Champions Cup. Bajo la dirección de Guido Pizarro, Tigres disputará su quinta final del torneo. Su rival saldrá de la serie entre el Deportivo Toluca y Los Ángeles, que se disputan este miércoles en suelo mexicano. La Federación Salvadoreña de Fútbol confirmó que la selección mayor femenina enfrentará a la selección femenina de Costa Rica en un amistoso el próximo 5 de junio. El encuentro se jugará en el Estadio Mágico González a las 8 de la noche como parte de la preparación rumbo a las eliminatorias hacia el Mundial de Brasil 2027 y los Juegos Olímpicos de Los Ángeles 2028. Y la selección de El Salvador enfrentará a la selección de Corea del Sur el 3 de junio en Utah como parte también de su preparación para la CONCACAF Nations League 2026. Además, ya está confirmado otro duelo ante la selección de Qatar el 6 de junio. El objetivo es de llegar en óptimas condiciones al torneo que inicia en septiembre próximo. Para Noticiero El Salvador Radio, con mucho gusto, les habló William Velasco.
15: Yeah.
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0: 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En El Salvador, esta es la hora.
1: 1:02 p.m.
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Muy buenas tardes, amiguitos. ¿Cómo están? Bienvenidos a su programa Crecer Leyendo. Aquí en Radio El Salvador estamos muy contentos. Fíjense que de camino viene nuestra amiga Elsie Castro del nivel de primera infancia, el nivel 2 de la Biblioteca Nacional del Salvador. Ella va a venir y nos va a contar qué actividades tiene BINAES para este fin de semana y estos días del mes de mayo. Así es que pongan atención por si ustedes están haciendo un plan para venir de visita a la BINAES, pues se van a dar cuenta qué actividades están ya programadas para todos ustedes. Y además, también si no tenemos planes para salir en este momento, ya podemos hacer nuestra planificación de salida de fin de semana con la familia y podemos visitar la Biblioteca Nacional del Salvador, que tiene esos niveles espectaculares para cada una de las edades. Mi favorito es el de primera infancia, ¿verdad? Donde podemos visitar diferentes espacios llenos de libros, llenos de juego. Además, esas visitas guiadas y las actividades que ponen a disposición de toda la familia son muy lindas y precisamente se basan en una estrategia del despacho de la primera dama en el que toda la familia comparte, disfruta y fortalece los vínculos afectivos. Qué lindos recuerdos estamos creando en nuestros niños para cuando ya ellos sean mayores, pues tengan todos esos recuerdos lindos de cuando compartían, iban de paseo con su familia y a estos lugares tan hermosos, adecuados para cada una de las edades de nuestros niños. Bueno, vamos a iniciar nuestro programa activándonos, bailando estas canciones y luego les cuento qué cuento es el que tenemos para hoy.

0: La Patita Lulú sabemos que es una de las canciones favoritas de los niños acá, en crecer leyendo, en la escuela, en el círculo de familia, en los CDI, en los CBI, en los CAPI, en todas partes, porque es una canción muy movida y sabemos que a ustedes les encanta. Fíjense que algo que también es súper importante, además de bailar, jugar, es estar saludable, porque consumimos alimentos saludables. Así que vamos a poner atención a nuestra cápsula de nutrición, que gracias al Ministerio de Salud, pues estamos proporcionándole a los padres, a los cuidadores, a los encargados de preparar los alimentos de los niños para que la loncherita que llevemos a la escuela sea muy saludable y muy apropiada para cada edad. Así es que pongamos atención y luego vamos a escuchar el bonito cuento que tenemos para ustedes.
1: Hola, soy

0: presente. 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
1: Y seguimos acá en Crecer Leyendo. Fíjense que el día de ayer la pasamos súper bonito. Fuimos a Caluco en Sonsonate, al Complejo Educativo República de China. Y quiero mandar un saludo para los niños, las maestras, el señor director, los padres de familia, porque pasamos un día muy lindo. Hicimos allá nuestra transmisión del programa y tuvimos una participación súper, súper especial de los niños que nos hablan en náhuatl, nos dicen poemas en náhuatl, cantan, saludan, conocen las partes de su cuerpo. No, yo vengo asombradísima, cuentan en español y en náhuatl. No, estoy encantada por todo lo que los niños nos presentaron. Este complejo educativo República de China forma parte de los centros educativos con enfoque cultural y es donde los niños están aprendiendo el náhuatl desde la parvularia. Y es lindo llegar a una escuela así como esa. Además, tiene sus instalaciones nuevas entregadas en el mes de febrero. Y pues pudimos ver esas aulas adecuadas para los niños, el aula de los niños de parvularia, muy bonita, tiene sus propios servicios sanitarios del tamaño adecuado para los niños, su lavamanos así también bajito, a la altura de los niños. Así que muy lindo la experiencia que tuvimos el día de ayer. Pues el día de mañana vamos a conocer mucho más de cómo se desarrollan estos proyectos dentro de algunos centros educativos, cómo se está promoviendo el enfoque cultural y se van agregando más centros educativos para desarrollar pues el aprendizaje en nuestra lengua originaria. La mayor parte de nuestro país, pues la lengua originaria es el náhuatl, pero hay algunas zonas del lado de oriente donde la lengua originaria es el enca, fíjense. Y también en Cacaopera es el cacahuira. Son las tres, digamos, lenguas originarias que nosotros conocemos de nuestros antepasados, ¿verdad? Por eso es que hay algunas frases, algunas palabras que utilizamos ahora, que el origen está en estos, en estos idiomas, en estas lenguas originarias y también algunos acentos o combinaciones de verbos y de frases. Así que la verdad es que conocer nuestro origen cultural, nuestras tradiciones, nos hace sentirnos más orgullosos de ser salvadoreños y de disfrutar de cada una de nuestra riqueza, tanto en la música, tanto en la danza, en las tradiciones, la gastronomía, la comida tan rica que, por ejemplo, en todo nuestro país comemos tamalitos, pero en cada uno de los departamentos hay variedades de esos mismos tamalitos, los hacemos con diferentes ingredientes, de una forma distinta. Así es que tenemos una gran gama, ¿verdad?, de diferentes elementos preparados de una forma distinta. Entonces, diferentes sabores en todo nuestro país. La pasamos súper, súper lindo. Y en un momentito vamos a escuchar el cuento. El cuento se llama Osito Tobías. Pero antes escuchemos un mensaje y luego nos vamos al cuento, tía Marla. Permítame, le damos todo el volumen. Y estamos listos.
2: Explica la lonchera semanalmente.
1: ¿De nuevo? Hola. Jonathan Alemán, ¿qué tal? ¿Cómo está? Le mandamos un abrazo. Gracias por estar en sintonía de nuestro

0: programa Crecer Leyendo, gracias a la mami o a la hermanita que están ahí apoyando para que nos mande Jonathan este mensaje. Y este cuento le va a gustar mucho porque es del libro Crecer Leyendo para 3 años y nos habla de un osito, de esos ositos bonitos, gorditos y que dan ganas de abrazarlo. Pues ese cuento es El Osito Tobías. Pongamos atención.
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0: El Osito Tobías, de la escritora Edith Carías. Tobías es un osito que un especial regalo quería dar.
1: Yo no tenía moneditas para comprar, pero descubrí el tesoro que con mis brazos podía regalar.
0: ¿Tesoro?
1: Sí, una fábrica de abrazos quise crear. Tengo muchos abrazos para repartir y así una sonrisa conseguir. Abrazos para ti, abrazos para mí, que todos unos tiernos abrazos puedan recibir.
0: Super Abrazos de Oso S.A.

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1: Abrazos de oso quería dar el osito Tobías en su fábrica de abrazos. ¿Qué les parece si nos acercamos a mamá, a papá, a la abuelita, a la persona que en este momento está con ustedes y le dan un abrazo? Abracen a su niño, abrace a mamá, abrace a papá, abrace al miembro de su familia que lo esté en este momento acompañando. Y si no es de su familia, pero es la persona que lo cuida, abrácense también. Hagamos una fábrica de abrazos como la del osito Tobías. Y vamos a escuchar estos mensajitos. Fíjense que me decía ayer, Dios lo bendiga para que sigan con este bonito programa. Bendiciones, me dicen. Y acá nos mandaron este mensaje.
2: Hola, mi Claudia.
1: Hola.
2: Buenas tardes. Buenas tardes. Cumpleaños. Que Dios la bendiga con muchos años más.
1: Gracias. Cumplimos 6 años nosotros acá en Crecer Leyendo. Y por acá me llegó otro mensaje.
3: Gracias por el bonito programa que tienen y espero que cumplan muchos años más. Yo sé que no lo van a escuchar ahora, pero lo van a escuchar mañana. Dios las bendiga.
1: Gracias.
3: De muchos años más para que salgan al aire. Muchas y entretengan gracias. Muchos niños y les enseñen sus actividades también. Eso les ayuda a fomentar valores que se han perdido. Gracias y feliz tarde y bendiciones para todos.
1: Muchas gracias. Ese mensaje me encantó. Nos llegó ayer por la tarde, como dice, pero aquí lo estamos escuchando. Y también tenemos otro mensaje.
4: Muchas felicidades en su aniversario. Le deseo que Dios les bendiga siempre. Muchas gracias por visitar nuestro Caluco. Bendiciones a todos y muchas felicidades de nuevo.
1: Gracias, mire, la pasamos tan lindo ahí en Caluco, la verdad. Tuvimos un programa muy lindo y la participación de los niños súper, súper linda, súper preparados. Además, quiero contarles que a mí me sorprende muchísimo cómo el Complejo Educativo República de China pues tiene un ambiente en el centro educativo, un ambiente de respeto, de colaboración. El trato se ve que es muy cariñoso y sensible para los niños estaban felices. Ay, me encantó. La verdad es que pasamos un día súper bonito. Estaba así con calorcito y pues hicimos un programa con muchas participaciones que ayer no logramos todavía hacerle llegar todo lo que pudimos conocer. Pero el día de mañana vamos a continuar para que ustedes escuchen poemas, adivinanzas, refranes, cuentos que los niños del centro educativo ya lo manejan perfecto en náhuatl y en español. Tenemos otro mensaje.
5: Hola, buenas tardes, Miss Claudia. Un gusto escucharla. Soy Jessica Alemán.
1: ¿Qué tal, Jessica? Un abrazo para usted. Gracias por estar al pendiente de nuestro programa Crecer Leyendo. Y tenemos uno más.
6: Hola, soy Noé.
1: Hola, Noé. ¿Qué tal?
6: Saludos en casa.
1: Saludos. Le mando un abrazo a Noé. Ay, le cuento, Noé, que en la segunda parte vamos a poner el cuento que a usted le gusta. El de las grandes tortugas. Es un secreto. Pero quédense escuchando nuestro programa Crecer Leyendo. Nos vamos a música y a corte comercial. Y al regresar, vamos a continuar platicando con ustedes de cómo nos fue el día de ayer. Y además, vamos a escuchar ese bonito cuento que se llama Las Grandes Tortugas.

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1: En El Salvador, esta es la hora.
2: 1:30 p.m.
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Y aquí estamos nosotros en nuestro programa Crecer Leyendo. Como ustedes saben, siempre estamos listos para bailar y nos estábamos acordando de esta canción que les gusta tanto a ustedes, que habla de los diferentes instrumentos musicales, el tambor, nos habla también de la guitarra. Así que pongamos atención, bailemos, pongámonos todos listos de pie, nos activamos y vamos todos a bailar en este momento.

0: Y estamos acá en Crecer Leyendo. Y desde Vinaes, desde la Biblioteca Nacional del Salvador, del segundo nivel de primera infancia, nos acompaña Elsy Castro. ¿Qué tal, Elsy?
1: Hola, bien, contenta de estar acá nuevamente, de venir a visitarles, de compartir la agenda de nuestro nivel con ustedes, de comentarles que hay actividades en todos los niveles, todos los días, y pues decirles a los niños que siempre los estamos esperando.
0: Bueno, vamos ahorita entonces, Elsy, para darle la bienvenida al cuento, vamos a las grandes tortugas y después nos quedamos platicando de la agenda. ¿Te parece?
1: Perfecto.
0: Bueno.
2: Las grandes tortugas, de la autora Crisma Mancía.

Hace mucho, mucho tiempo, la Tierra como la conocemos no existía. La Tierra estaba dividida en numerosas islas que se movían por el vasto océano sobre unas gigantescas tortugas. Dicen que cuando una tortuga se encontraba con otra, era como si las dos islas se rozaban. Y cuando una tortuga se enamoraba de otra tortuga, los dos caparazones se unían en armonía para navegar una a la par de la otra. Entonces, las tribus amarraban una isla con otra y se organizaba una gran fiesta para celebrar el nuevo lazo de hermandad. Durante siglos y siglos, las grandes tortugas siguieron encontrándose y siguieron saludándose, siguieron flotando y siguieron enamorándose. Poco a poco, se juntaron las islas hasta que las grandes tortugas decidieron que ya estaban listas para descansar, que ya habían cumplido su misión de unir toda la tierra necesaria en sus caparazones para que los seres terrestres fueran felices. Entonces se detuvieron, anclaron sus grandes porciones de tierra y se fueron a reposar en el fondo del mar. Así que, cuando te encuentres una tortuga saliendo del mar o caminando despacito por la orilla de la playa, considéralo un regalo, porque es seguro que ha viajado miles de kilómetros solo por venirte a visitar. Palabra de búho, que esta historia me la contó una joven tortuga verde de solo 242 años.

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0: estamos acá ya listos. Elsie está con agenda de Vinaes en mano, ya lista para... Me escucho por acá, ya hoy sí estoy escuchando ya. Para que nos cuente, Elsie, qué actividades hay en Vinaes para las familias.
1: Pues quiero contarle que este próximo 8 de mayo a las 6:30 de la tarde tenemos un campamento de lectura infantil que se llama Pequeños Soldados. Este en honor que el día del soldado, ¿verdad? Sí, entonces, sí. Este el día 8 de mayo nosotros vamos a estar allá con nuestro campamento de lectura infantil.
0: ¿Mañana?
1: Sí, uh-huh. Sí, no, el día viernes.
0: Sí, es
1: cierto. Ajá, viernes, sí, mañana, pero mañana es el Día del Soldado.
0: Ajá, sí.
1: Ese, y el próximo 9 de mayo tenemos un bibliocine nocturno infantil. ¿Bibliocine? que se llama Cuentos para Mamá.
0: ¡Ay, qué bonito!
1: Ajá, así que por ahí los esperamos para que lleguen con sus mamás, ¿verdad? Y puedan participar de esta actividad y pues tener un momento agradable en familia.
0: ¿A qué hora?
1: Esto es a las 7 de la noche.
0: Qué
1: a las
0: 7
1: de la noche. Y el día 10 de mayo, Claudita, tenemos el festival celebrando a mamá con amor y alegría. Ajá. Y los niños que quieran llegar y cantar, les vamos a tener el micrófono ahí para que puedan cantarle una canción a mamá.
0: ¡Ay, qué lindo!
1: Entonces pueden llegar desde temprano, pueden estar ahí, la actividad es a las 7 de la noche, pero pueden llegar y estarse ahí con su papá, con su mamá, y a las 7 de la noche nosotros les prestamos el micrófono y va a haber un espacio especial para que los niños les canten a su mamá.
0: ¡Qué bonito! Ajá. Para los niños que quieran darle ese regalito a mamá. Uh-huh.
1: No
0: bonita.
1: Importa si la canción no se la puede, ¿verdad? Ahí se la vamos a poner en una pantalla, va a ser un karaoke. Entonces el niño que quiera llegar a cantar, ahí puede llegar a cantar.
0: ¡Ay, qué lindo! Uh-huh. Me encanta, súper bonito.
1: Y ya la próxima semana, el 15 de mayo, el Día de la Enfermera. El Día de la Enfermera también, porque en este mes tenemos varias festividades,
0: 15,
1: ¿verdad?
0: El Día de la Enfermera.
1: Tenemos una actividad que se llama el Hospital de los Libros, donde vamos a enseñarle a los niños cómo cuidar los libros.
0: ¡Ay, qué bonito!
1: Así como pues en los hospitales las enfermeras nos cuidan, nos dan atención, nosotros también podemos darle atención a los libros.
0: Qué
1: Entonces
0: bonito.
1: Les vamos a enseñar cómo repararlos, cómo tratarlos, ¿verdad? Cómo cuidarlos. Uh-huh. Y pues los niños van a aprender. El 16 de mayo tenemos un festival de cine familiar. Ahí vamos a poner unos cuentos clásicos para que llegue la familia y pueda ver estos cuentos, ¿verdad?
0: ¡Qué bonito!
1: O sea, además de leerlos, pues también los pueden ver. Porque recordemos que lo que vemos en televisión a veces, las películas y todo, pues es literatura, ¿verdad?
0: Sí,
1: que la han llevado a la televisión.
0: Ajá.
1: Entonces vamos a tener también un festival de cine para toda la familia. El 17 de mayo tenemos retos familiares divertidos. Una serie de retos y pues ahí en todo nuestro nivel los papás pueden llegar también y jugar con sus hijos.
0: ¡Ay, qué bonito!
1: Ajá. El día 22 de mayo tenemos rompecabezas gigantes familiares. Entonces los niños, ¿verdad?, en familia también pueden llegar y van a disfrutar de todas estas actividades. El próximo 23 de mayo tenemos carrera de héroes. Es una carrera donde puede participar la familia. Y son actividades que tenemos, actividades divertidas, ¿verdad?
0: Uh-huh.
1: Puede ser que salten con los saquitos, ¿verdad? Y veamos quién gana el reto.
0: Uh-huh. Entonces, rally.
1: Ajá, como un rally.
0: Ajá.
1: Entonces, ahí los invitamos a todos a que estén pendientes. Esta agenda se publica semanalmente en la página de Vinaes, también en el Instituto Crecer Juntos.
0: Uh-huh.
1: Entonces, ahí pueden estar viendo todas las semanas cuáles son las actividades que tenemos. Para el 24 de mayo tenemos una actividad bien bonita que se llama Exploradores de la Naturaleza. Entonces, si los niños quieren llegar, incluso, ¿verdad?, con su traje de explorador, con todos aquellos elementos que se utilizan para hacer una exploración, entonces pueden llegar y acompañarnos. Y el 29 de mayo, nuevamente tenemos unos retos. Hemos pensado en el abrazo gigante, un dibujo en equipo, entonces todas aquellas actividades que permiten la convivencia con la familia.
0: Qué
1: con
0: bonito.
1: Papá, con mamá, pueden llegar también con sus abuelos, con sus tíos, con quienes quieran acompañarlos, ¿verdad? La idea es que participen todos.
0: Qué bonito.
1: Y el 30 de mayo tenemos otra actividad que se llama Héroes en Acción, los bomberos. Entonces los niños también van a aprender, ¿verdad? Es el trabajo de los bomberos, pero van a poder hacer lo que ellos hacen.
0: ¡Qué ¡Qué bonito!
1: Ajá, entonces pueden desde ya irse con su equipo, con todo lo que tengan. Y cerramos el mes de mayo con una actividad que se llama Picnic con Cuentos. Pues ahí en la biblioteca no podemos comer, ¿verdad? Pero los alimentos van a ser los libros.
0: Ah.
1: Entonces, también pues invitamos a los niños a que puedan hacer todas estas actividades. Además que vamos a tener un tesoro en esta actividad. Entonces queremos que los niños vayan y nos ayuden a buscar ese tesoro, a ver dónde está.
0: Fíjese que me hizo recordar una actividad que yo hice por varios años, pero el primer año que lo hicimos en el lugar donde yo trabajaba, hicimos un comelibros. O sea, no era que los niños se los comían, sino que los leían.
1: Ajá.
0: Luego hacían una guía y después que ya terminaba como su guía, se le daba otro libro y otro libro. Así es que tuvimos mucho éxito en toda la primaria, porque en ese caso yo estaba en primaria, y pues los niños leyeron mucho, mucho, mucho.
1: Uh-huh.
0: Y otro día encontré un libro que se llama El Come Libros, no sé si lo ha visto.
1: Sí.
0: Que está comido de un lado. Y ese sí habla de un niño que se comía los libros, que se los devoraba, pero de repente le dolió el estómago. Es muy bonito, la verdad, este tema.
1: Sí, entonces ahí los invitamos, queda la invitación. Recordarles también que en Binaes tenemos actividades en todos los niveles, que contamos con una sala inclusiva también, uh-huh. Que también tenemos una sala braille. Pues somos una institución totalmente inclusiva y los estamos esperando a todos, ¿verdad? Pueden llegar los adolescentes, que también hay actividades para ellos.
0: Uh-huh.
1: Entonces es un espacio para toda la familia.
0: Súper lindo. Fíjense que tenemos un mensajito, vamos a escucharlo.
2: Muchas felicidades por su aniversario y un abrazo como el osito Tobías.
0: Ay, muchas gracias. Es que estamos cumpliendo 6 años.
1: Seis años.
0: Mira, por acá tengo otro mensaje.
3: ¡Qué bonito!
0: ¡Ay, el cuento! Es que a él le encanta.
3: ¡Tutá!
0: El cuento de las tortugas le fascina a nuestro amiguito Noé. Pues fíjese, Elsie, ahorita que usted me cuenta, fíjese que tenemos un programa para primera infancia que se llama Mini Guardaparques, fíjese. Cuento, eso lo hacemos en el Cerro Verde.
1: Ajá.
0: A ver, ¿cuándo los Tevinades nos acompañan? Se me ocurrió en este momento. Que podemos hacer
1: sí,
0: algo.
1: Sí, podemos llegar y acompañar a los niños.
0: Fíjese
1: sí.
0: Que ahí hacemos, escogemos, ¿verdad? Seleccionamos 12 escuelas, los niños van y hacen un recorrido por el cerro. Y también hacemos una actividad de juguemos, o sea, son 4 estaciones. Una es el recorrido, el otro es juguemos en el bosque, los niños juegan y hacen que está ahí el lobo y toda la canción de juguemos en el bosque, que es el lema de la Estrategia Nacional uh-huh. del Juego. También tenemos la búsqueda del tesoro, que son los elementos de la naturaleza. Y hacemos también, permítame buscar, un cuento motor.
1: Cuento
0: dentro del Parque Natural Cerro Verde.
1: Sí, con gusto. Usted solo me dice cuándo y nosotros nos vamos para el Cerro Verde.
0: Podemos hacer ahí un...
1: Sí, le llevamos
0: un convenio, una
1: sí,
0: colaboración.
1: Ajá,
0: ahí.
1: Podemos hacerlo. La verdad es que sí, porque recordemos que la lectura es sumamente importante, ¿verdad?
0: Uh-huh.
1: Y pues fomentar esto desde los primeros años de los niños de nuestro país, uh-huh. pues... nos va a ayudar muchísimo en un futuro.
0: Mire, y cuando estuvimos en la Feria del Libro El Salvador 2026, pues ustedes estuvieron ahí también.
1: Sí, llevamos varias actividades, estuvimos con la aventura pirata.
0: Ajá, sí,
1: hicimos un campamento literario. Entonces, estábamos totalmente personalizados, ¿verdad?
0: Ajá.
1: Entonces, sí, caracterizados ahí tal cual para la actividad. Entonces, tuvimos bastante asistencia de los niños que llegaron, incluso el día domingo. También tuvimos alrededor de 25 niños que estuvieron participando, de los niños que se encontraban en el parque. Entonces, sí, las actividades ambas estuvieron muy bonitas. Y pues usted solo nos dice cuándo y nos vamos, Claudita.
0: Sí, a mí me encantó cómo sacaron, digamos, de la biblioteca las actividades que ustedes hacen y las llevaron al Parque Cuscatlán.
1: Sí, ahí estuvimos, ¿verdad? Con todos los niños, pues nos llevamos todo el equipo, nos llevamos nuestro tesoro, los libros, uh-huh. y ahí pues estuvimos con los niños, contamos los cuentos, jugamos, sobre todo jugamos, ¿verdad?
0: Uh-huh.
1: Y pues en nuestras estaciones también siempre está lo de la lectura, uh-huh. Escucharon los cuentos, entonces creo que algunos los vimos por ahí. Uh-huh. Algunos vimos por ahí, ajá, que yo sé, porque ya los conozco, que son fieles oyentes de la radio, ¿verdad? Ajá. Entonces, ajá, y de repente llegan, le quiero contar que llegan a Vinaes,
0: ajá,
1: ajá, los oyentes de la radio. Entonces, algunos me saludan.
0: La escuché en la radio.
1: Ajá, y ese me saludan y tenemos unos que son muy frecuentes con nosotros.
0: Ajá,
1: entonces un saludo para todos ustedes, ¿verdad? Que me están escuchando. En Vinaes siempre los estamos esperando y cualquier cosa por ahí estoy, solo pregunten por mí, búsquenme.
0: ¿Cómo pueden hacer, digamos, si una maestra ahorita nos está escuchando, cómo puede hacer para llegar con todo su grado, para hacer una visita programada?
1: Solamente tiene que escribir el correo visitasvinaes@cultura.gov.sb y agenda su visita. Y si no puede llegar también a la recepción del nivel, ahí con gusto le podemos apoyar, o las compañeras de la coordinación de visitas educativas, para que ella pueda pues agendar su visita.
0: Sí, porque eso es lo más bonito, ¿verdad? Si ellos hacen, puede llegar con varios niños, pero la atención va a ser mucho mejor si programa su cita. Y así ustedes ya tienen ahí calculado cuánto personal van a tener para recibir a los niños, qué actividades van a hacer con
1: sí,
0: ellos.
1: Sí, y contarles también de que todos los meses es una planificación. Si también nos están escuchando los ATPI,
0: ajá,
1: que quieren llevar a sus círculos de familia, pues también los pueden llevar, porque tenemos también una programación para niños de 0 a 3 años y también hay una programación de actividades para niños de 4 a 7 años. Entonces pueden llegar con sus maestros, pueden ir a Vinaes o escribir y agendar su visita.
0: Muy bien, qué bonito. Y digamos, si tuviéramos niños de una colonia que sean varios y que en la comunidad se organicen para hacer la visita.
1: También pueden llegar, sí. Uh-huh. Es el mismo proceso. Uh-huh. Usted escribe al correo ese y llega, si es comunidad, si es iglesia, uh-huh, si es un club de fútbol, cualquier otro club de deporte, pueden llegar, ¿verdad? Y son varios niños y solamente agendan la visita. No puede ser solamente para primera infancia, sino que puede ser un recorrido. Recuerde que en Vinaes también tenemos un área de robótica, de prototipado, de 3D. Entonces tenemos áreas tecnológicas que tal vez puedan ser del interés de los adultos o de los adolescentes.
0: Sí.
1: Y pueden llegar y también pueden agendar su visita. Incluso para la familia pueden llegar y agendar su visita.
0: Qué bonito. Fíjese que hace poquito que estuvimos en el Festival de Tradiciones, bueno, ya es el segundo que hacemos con esta versión, nueva versión. Uh-huh. Entonces, no sé si usted tuvo la oportunidad de llegar por ahí a este lugar donde Zihuatán, a la estación de Zihuatán.
1: Sí, sí.
0: Sí. Y ajá, vio que armaron un perrito con ruedas.
1: Ajá.
0: Porque ese es uno de los hallazgos que tuvieron ahí, el perrito con ruedas de barro, ¿verdad? Pero para poder recrear y que los niños se lleven el recuerdito, se hace este que es de madera. Y lo hicieron los de prototipado de Vinaes. Me encanta. Yo ya tengo ahí mi perrito con ruedas. Me fascina cómo en esta madera delgadita, ¿verdad? Y con esa tecnología que tiene Vinaes, han podido hacer este juguete.
1: Sí, de hecho, mucho de nuestro material en primera infancia lo realizan los compañeros de prototipado de Vinaes. Nosotros solamente le damos la idea, qué es lo que queremos, y ellos lo materializan. De verdad que es una maravilla. Entonces nos lo dan, ¿verdad? En todo lo que tenemos, mucho de nuestro material es gracias a ellos, que siempre nos están apoyando a primera infancia. Y sí, deberían de llegar con su familia, conocer, ver qué es lo que hacen. Uh-huh. Y son cosas muy sencillas que son fáciles de hacer.
0: Eso es lo que estaba pensando en ese momento, porque dije, y hacen tantas actividades y cómo hacen con todos los materiales, pero gracias a ese departamento.
1: Sí, ajá, la verdad es que hemos encontrado un buen recurso, ¿verdad? Uh-huh. Aunque también pues el Ministerio de Cultura siempre nos apoya con material como papelería y todo eso, sí, ¿verdad? Para que podamos atender a todas las instituciones que nos visitan.
0: Uh-huh. Qué bien, me encanta, Elsie, gracias por traernos la agenda. Me parece que todos los días va a estar divertido. Me dan ganas de ir a pasar toda la semana ahí a Vinaes.
1: Por ahí le esperamos, Claudita.
0: Sí, la tía Marlene que lleve al bebé Matías.
1: Ajá, que nos lleve al niño.
0: Ajá, no, nunca la ha visto que haya llegado por ahí.
1: No, la verdad es que no.
0: Tía Marlene tiene que llevar al bebé Matías, porque ahí hay para todas las edades.
1: Para todas, sí.
0: Bueno, gracias por venir.
1: Gracias a usted por invitarme.
0: Por traernos la agenda. Y nosotros seguimos celebrando acá nuestro
1: aniversario.
0: Nuestro aniversario 6 de Crecer Leyendo. Gracias, niños, por habernos sintonizado. Nos escuchamos el día de mañana a la 1:00 p.m. aquí en el 96.9 de Radio El Salvador. Gracias al despacho de la Primera Dama y la Dirección de Primera Infancia del Ministerio de Educación. Hasta mañana.
4: 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Escucha.

0: 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En El Salvador, esta es la hora.
1: 2:00 p.m.
2: en punto.
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7: $38,251.
8: 50 dólares.
7: 38,939.
8: 75 dólares.
7: 20,332.
8: 50 dólares.
7: 36,046.
8: 200 dólares.
7: 32,086.
8: 50 dólares.
7: 34,734.
8: 50 dólares.
7: 15,736.
8: 50 dólares.
7: 15,192.
8: 50 dólares.
7: 14,995.
8: 75 dólares.
7: 27,686.
8: 50 dólares.
7: 23,078.
8: 50 dólares.
7: 11,449.
8: 50 dólares.
7: 24,281.
8: 50 dólares.
7: 15,582.
8: 50 dólares.
7: 38,986.
8: 50 dólares.
7: 27,377.
8: 200 dólares.
7: $27,443.
8: $50.
7: $7,856.
8: $50.
7: $22,681.
8: $100.
7: $2,838.
8: $50.
7: $7,835.
8: $50.
7: $24,588.
8: $50.
7: $25,762.
8: $50.
7: $17,289.
8: $50.
7: $13,894.
8: $75.

0: 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Atención, atención. Primer gran premio. $380,000.
1: La balota del primer premio ya salió. Hoy puede ser el gran día para uno o varios ganadores. que están a punto de vivir una gran experiencia este miércoles de alegría. Y la comisión revisando en su base de datos si ese número ha sido vendido o no. 1, 3, 5, 5, 6. 13,556. 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

0: 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Y la comisión rápidamente me entrega el dictamen oficial. Me informan que el número 13.556 con el gran primer premio de los $380,000. ¡Sí! ¡Fue vendido! El gran primer premio, $380,000, vendido en manos del agente vendedor Pablo Bonilla, en el distrito de Santa Rosa, Lima, La Unión Norte. Muchísimas felicidades a uno o varios ganadores. Hoy es ese día con el que han soñado. Continuamos con el sorteo.
1: $37,664.
2: $50.
1: $7,644.
2: $50.
1: $12,115.
2: $100.
1: $16,044.
2: $50.
1: $25,857.
2: $100.
1: $10,677.
2: $50.
1: $21,500.
2: $50.
1: $36,634.
2: $50.
1: $28,390.
2: $100.
1: $6,026.
2: $50.
1: $23,416.
2: $75.
1: $32,044.
2: $50.
1: $23,756.
2: $50.
1: $4,498.
2: $50.
1: $38,080.
2: $100.
1: $38,911.
2: $50.
1: $1,766.
2: $50.
1: $37,426.
2: $50.
1: $31,002.
2: $50.
1: $16,534.
2: $50.
1: $36,939.
2: $75.
1: $18,881.
2: $1,000.
1: $12,815.
2: $75.

0: $5. $27,895. $75. $31,073. $50. $10,451. $50. $4,890. $50. $32,470. $50. $9,839. $75. $27,262. $75. $30,617. $50. $35,422. $50. $37,354. $50. $4,892. $75. $31,141.
1: Atención, atención. Tercer gran premio. $10,000.
2: Hoy podría ser tu día. El tercer premio ya tiene dueño. Y sus algún día están a punto de comenzar. Y la comisión de sorteo verificando en su base de datos si ese número ha sido vendido o no. Repetimos el número. 3-1-1-4-1. 31,141. 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Y la comisión me entrega el dictamen oficial. Me informan que el número 31,141 con el tercer premio y los $10,000. ¡Sí! ¡Fue vendido! Se fue el tercer gran premio de los $10,000 en manos del agente vendedor Oscar Figueroa. En el distrito de Mexicanos, San Salvador Centro. Muchísimas felicidades a uno o varios ganadores. Hoy es ese día con el que han soñado. Continuamos con el sorteo.
0: $32,065.
1: $50.
0: $10,569.
1: $50.
0: $18,318.
1: $50.
0: $12,602.
1: $75.
0: 5,625.
1: $75.
0: $33,665.
1: $50.
0: $31,547.
1: $50.
0: $3,531.
1: $75.
0: $16,136.
1: $100.
0: $36,371.
1: $100.
0: $14,597.
1: $50.
0: $12,951.
1: $50.
0: $20,174.
1: $50.
0: $11,662.
1: $500.
0: $32,393.
1: $50.
0: $3,617.
1: $75.
0: $36,809.
1: $50.

0: 12,741.
1: $50.
0: $23,500.
1: $100.
0: $27,472.
1: $50.
0: $36,999.
1: $50.
0: $27,308.
1: $50.
0: $38,143.
1: $200.
0: $22,264.
1: $50.
0: $1,347.
1: $50.
0: $15,010.
1: $200.
0: $33,398.
1: $100.
0: $6,332.
1: $75.
0: $26,741.
1: $100.
0: $8,719.
1: $100.
0: $33,744.
1: $75.
0: $22,083.
1: $50.
0: $9,877.
1: $50.
0: $25,184.
1: $50.
0: $39,268.
1: $50.
0: $15,924.
1: $50.
0: $25,793.
1: $100.
0: $9,232.
1: $50.
0: $30,069.
1: $50.

0: 18,633.
1: $100.
0: $11,895.
1: $75.
0: $38,916.
1: $50.
0: $5,924.
1: $50.
0: $32,523.
1: $50.
0: $24,613.
1: $50.
0: $23,507.
1: $50.
0: $26,904.
1: $50.
0: $21,908.
1: $50.
0: $34,457.
1: $100.
0: $13,007.
1: $75.
0: $33,341.
1: $75.
0: $1,134.
1: $50.
0: $14,792.
1: $50.
0: $14,226.
1: $50.
0: $29,939.
1: $50.

0: $37,489.
1: $75.
0: $537.
1: $50.
0: $4,765.
1: $50.
0: $22,337.
1: $50.
0: $36,701.
1: $50.
0: $33,318.
1: $75.
0: $19,282.
1: $50.
0: $2,819.
1: $50.
0: $5,086.
1: $50.
0: $24,803.
1: $50.
0: $25,297.
1: $100.
0: $4,619.
1: $50.
0: $2,755.
1: $50.
0: $15,555.
1: $50.
0: $38,591.
1: $50.
0: $37,369.
1: $75.
0: $33,249.
1: $200.
0: $274.
1: $50.
0: $34,677.
1: $50.
0: $29,249.
1: $50.
0: $15,208.
1: $50.
0: $9,206.
1: $50.
0: $9,266.
1: $100.
0: $24,255.
1: $50.
0: $10,483.
1: $50.
0: $12,184.
1: $200.
0: $12,276.
1: $50.
0: $10,745.
1: $50.
0: $17,233.
1: $50.

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1: $19,859.50
0: $2,217.50
1: $15,931.50
0: $9,421.50
1: $13,736.000
0: $36,784.50
1: $14,708.75
0: $2,364.50
1: $12,600.100
0: $17,138.100
1: $15,092.50
0: $33,697.50
1: $11,955.50
0: $39,539.50
1: $29,987.75
0: $11,916.50
1: $38,698.50
0: $23,982.200
1: $5,616.50
0: $36,510.50
1: $38,828.100
0: $21,587.50
1: $28,603.50
0: $37,859.75
1: $36,860.50
0: $17,520.50
1: $11,261.50
0: $5,194.50
1: $36,500.50
0: $5,451.50

0: 23.925.
1: 75 dólares.
0: 39.338.
1: 50 dólares.
0: 13.966.
1: 50 dólares.
0: 14.034.
1: 50 dólares.
0: 36.116.
1: 50 dólares.
0: 31.147.
1: 50 dólares.
0: 2.666.
1: 50 dólares.
0: 1.150.
1: 75 dólares.
0: 75. Cifra incompleta. 16.092.
1: 50 dólares.
0: 37.955.
1: 50 dólares.
0: 22.678.
1: 75 dólares.
0: 37.145.
1: 75 dólares.
0: 33.324.
1: 50 dólares.
0: 20.136.
1: 50 dólares.
0: 19.268.
1: 50 dólares.
0: 30.887.
1: 75 dólares.
0: 37.882.
1: 50 dólares.
0: 7.233.
1: 50 dólares.
0: 159.
1: 50 dólares.
0: 38.407.
1: 50 dólares.
0: 22.864.
1: 50 dólares.
0: 12.198.
1: 50 dólares.
0: 33.983.
1: 50 dólares.
0: 15.961.
1: 50 dólares.
0: 15.154.
1: 100 dólares.
0: 25.224.
1: 75 dólares.
0: 30.288.
1: 75 dólares.
0: 4.563.
1: 200 dólares.
0: 21.577.
1: 75 dólares.
0: 12.573.
1: 50 dólares.
0: 17,884.
1: $50.
0: $9,098.
1: $50.
0: $20,241.
1: $100.
0: $37,879.
1: $50.
0: $23,402.
1: $100.
0: $11,734.
1: $50.
0: $928.
1: $50.
0: $28,472.
1: $50.
0: $24,066.
1: $100.
0: $6,037.
1: $75.
0: $26,761.
1: $50.
0: $25,170.
1: $50.
0: $26,958.
1: $50.
0: $23,406.
1: $100.
0: $29,078.
1: $50.
0: $23,784.
1: $500.
0: $15,829.
1: $50.
0: $31,006.
1: $75.
0: $32,089.
1: $75.
0: $23,988.
1: Atención, atención. El segundo gran premio. $20,000.
2: $20,000. El segundo premio llega para cumplir esos algún día que el ganador había dejado para después. Y la comisión revisando sus bases de datos si ese número ha sido vendido o no. Y repetimos el número: 2, 3, 9, 8, 8, 23,988. 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Y la comisión viene rápidamente para entregarme el dictamen oficial. Me informan que el número 23,988 con el segundo premio de los $20,000. ¡Sí! el segundo gran premio esperado para este miércoles de alegría en manos de la gente vendedor Livy Martínez, allá en Santa Tecla, La Libertad Sur. Muchísimas felicidades a uno o varios ganadores. Hoy es ese día con el que han soñado. Continuamos con el sorteo.
0: $6,687.
1: $100.
0: $16,225.
1: $200.
0: $20,617.
1: $75.
0: $32,030.
1: $50.
0: $17,113.
1: $50. Y así finalizamos un sorteo más, el primer sorteo del mes de mayo para conmemorar a todas esas madrecitas lindas. Y este sorteo que fue dedicado a la ley Nacer con Cariño, sí que nos sorprendió. Ese segundo gran premio no se quería ir, quería quedarse para el siguiente sorteo, pero ahí lo empujamos. ¿Qué te pareció?
3: Yo sí quería que se quedara para el siguiente sorteo, así es muchísimo más dinero para la próxima semana, pero también estamos muy felices por los ganadores de este miércoles.
1: Así es, ¿qué te parece si vemos el resumen de este día? ¿Cómo quedó el tercer gran premio? Los $10,000, sí, se fueron. El número 31,141 se fue, los $10,000. Así que muchas felicidades a uno o varios ganadores.
3: Uy, uy, ¿y qué pasó con el segundo gran premio? $20,000. Sí, sí, fue vendido. Era el número 23,988. Vendido por Marlene Martínez y se encontraba en Santa Tecla, La Libertad Sur. Muchísimas felicidades al ganador o los ganadores de estos $20,000.
1: ¿Qué pasó con el primer gran premio? Los $380,000 se fueron. Sí, fue vendido. Era el número 13,556, vendido por Pablo Bonilla en Santa Rosa de Lima, La Unión Norte. Así que muchas felicidades a uno o varios ganadores.
3: Uy, uy, pero si usted no salió ganador este miércoles, no se preocupe, busque a su agente favorito porque el próximo miércoles tenemos sorteo 13 de mayo en honor a Ley Nacer con Cariño, Familia Friendly. Así es que no se quede con las ganas y vaya a buscar a su agente vendedor favorito. Tenemos un tercer gran premio de $10,000.
1: Un segundo gran premio de $20,000. Y un primer gran premio de $175,000. 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

0: 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En El Salvador, esta es la hora.
1: 4:00 p.m, 31 minutos.
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0: 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En El Salvador, esta es la hora.
1: 4:56 p.m.
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6: Miércoles 6 de mayo del año 2026, es un gusto saludarle en la edición estelar de Noticiero El Salvador Radio, una hora con la información más destacada de la jornada. Le invito a quedarse con la señal del 96.9. Desde la realización le saluda Ronald Rivas, en la coordinación Jessica Colorado y quienes le acompañamos en la lectura de noticias, Daniela Flores y Diego Guzmán.
7: Un gusto saludarte, Daniela, a toda la audiencia del 96.9. Y anticipándose a la temporada lluviosa, el gobierno del presidente Nayib Bukele ejecuta acciones para disminuir los efectos del invierno, sobre todo en zonas vulnerables.
6: Las instituciones delegadas para esta labor se desplazaron a puntos estratégicos y que demandaban atención inmediata.
7: Asimismo, el Ministerio de Obras Públicas señaló que en junio de este año finalizará el proceso de eliminación y estabilización de los taludes en la carretera Los Chorros.
6: Y tras concluir este proceso, se potenciará la construcción de obras complejas, como el viaducto Francisco Morazán, entre otros.
7: Con estas obras, el gobierno del presidente Bukele garantiza la movilidad vial del país. Detalles de estas informaciones más adelante. Sean bienvenidos.
2: Titulares.
8: Juicio contra cúpula de la MS-13 se profundiza en andamiaje usado por los terroristas para ordenar y ejecutar el asesinato de miles de salvadoreños. En paralelo, Fiscalía procesa a más de 150 miembros de la pandilla 18 acusados por numerosos delitos, en su mayoría cometidos en el Departamento de La Paz. Aval parlamentario a reformas que darán diputados a la diáspora mediante votación directa y eliminarán la injerencia política en el Tribunal Supremo Electoral. Programa presidencial Dos Escuelas por Día sigue renovando centros de estudio y llevando dignidad y satisfacción a toda la comunidad educativa a nivel nacional. Gobierno avanza aceleradamente en la culminación de múltiples obras de desarrollo vial y está por concluir trabajos de prevención en la zona rosa. Además, presidente Donald Trump confirma que la última de sus propuestas podría llevar a un acuerdo con Irán para poner fin al conflicto en Medio Oriente.
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6: Iniciamos con las noticias, y es que la Fiscalía General de la República avanza en la audiencia única contra 486 cabecillas de la MS-13 señalados de ordenar más de 47 mil crímenes en distintos puntos del país cometidos entre 2012 y 2022.
7: La diligencia se desarrolla en el Tribunal Sexto contra el Crimen Organizado de San Salvador. donde se analizan pruebas claves dentro de este proceso judicial.
9: Durante la jornada se ha dado paso a la reproducción de audios que contienen conversaciones vinculadas con la planificación y ejecución de homicidios, material que forma parte de la evidencia presentada por el Ministerio Público. Entre las órdenes captadas en estas grabaciones figuran el asesinato de un miembro administrativo de la Fuerza Armada, asignado a la Tercera Brigada de Infantería, el de un custodio de centros penales destacado en el penal de Ciudad Barrios, así como otros casos cuyas muertes habrían sido coordinadas por esta estructura criminal. De acuerdo con la fiscalía, estos registros permiten demostrar la forma en que operaba internamente la pandilla, evidenciando el uso sistemático de la violencia como herramienta para ejecutar órdenes y mantener el control en diferentes comunidades del país. En las próximas jornadas, las autoridades continuarán con la reproducción de más audios que exponen otros mecanismos de financiamiento ilícito, entre ellos el cobro de extorsiones y la distribución de drogas, actividades que sostenían las operaciones de la organización. En días anteriores, también se han escuchado grabaciones y testimonios de personas vinculadas al caso, donde se detalla el funcionamiento de estas actividades ilegales, incluyendo la planificación de homicidios y el manejo de recursos económicos obtenidos de forma ilícita. Según las investigaciones, la estructura contaba con un fondo aproximado de $500,000 provenientes de la extorsión cobrada por distintas clicas, dinero que era utilizado para fortalecer su accionar delictivo. Los recursos eran destinados a la compra de armas, municiones y vehículos, además del entrenamiento de sus integrantes en el uso de armamento de alto calibre, con el objetivo de ampliar su capacidad operativa. Con el avance de esta fase, se prevé concluir la reproducción de los 125 audios seleccionados, los cuales forman parte fundamental de la acusación presentada contra la cúpula de esta organización. Orlando Guillén, Noticiero El Salvador Radio.
7: Pero no es el único juicio grupal contra terroristas, pues más de un centenar de integrantes de la pandilla 18 en Cabañas enfrentan la justicia.
10: Y la Fiscalía General de la República aseguró que tiene abundantes pruebas que incriminan a estos pandilleros.
7: Se trata de al menos 152 imputados pertenecientes a dicha estructura pandilleril, con diferente orden jerárquico y funciones específicas para amedrentar a los residentes de Hilo Vasco, según detalló la fiscal del caso.
11: Se inicia audiencia única abierta en contra de la pandilla 18, tribu San Martín Otinecos, de la cancha Miranda Locos 18ones, la cual ha causado terror en la parte de Hilo Vasco, departamento de Cabañas, cuales tienen diferentes rangos, entre estos palabreros de cancha, encargados de cancha, homeboys, civiles activos y colaboradores.
7: La fiscal explicó además los diferentes crímenes que cometieron ese centenar de miembros de la pandilla 18 en Hilo Vasco, Cabañas.
11: El principal, el delito de agrupaciones ilícitas, tráfico ilícito, tenencia, portación, conducción ilegal o irresponsable de arma de fuego, posición y tenencia con fines de tráfico y amenazas con agravación especial. Se busca al finalizar esa audiencia la condena de estos 152 imputados.
7: La audiencia que se desarrolla en el Tribunal Tercero contra el Crimen Organizado de San Salvador es posible a los cambios en la legislación que permiten el enjuiciamiento grupal de terroristas.
10: Mayo sumó otra jornada sin hechos violentos a causa de las pandillas, esto de acuerdo con el más reciente informe de la Policía Nacional Civil.
7: En su cuenta de X, la corporación policial detalló que ayer martes finalizó con 0 homicidios en todo el país.
10: Y estos resultados son atribuidos a las estrategias como el Plan Control Territorial y el Régimen de Excepción, que no solo han permitido la drástica baja en los asesinatos, sino también llevar tras las rejas a miles de pandilleros.
7: Y en combate contra la criminalidad no descansa en nuestro país, dado el trabajo permanente de la Policía Nacional Civil en conjunto con la Fuerza Armada.
10: Por ello, en las últimas horas, las autoridades reportaron múltiples capturas de remanentes de pandillas y actores del narcomenudeo.
12: En El Salvador, los Los pandilleros deportados no regresan a las calles. Acá son terroristas y van directo a la cárcel y a responder dentro de la causa penal contra la MS-13 Internacional. Así lo informó el ministro de Justicia y Seguridad, Gustavo Villatoro, en redes sociales. De acuerdo con el funcionario, Jimmy Josué Martínez Chavarría, integrante de la estructura criminal MS-13 en Estados Unidos, fue detenido al arribar al país tras ser deportado y será procesado conforme a la ley. No vamos a repetir los errores del pasado. Tenemos el compromiso de garantizar que ninguna otra generación de salvadoreños vuelva a convivir con estos asesinos seriales, adoradores de la muerte y el terror, finalizó la publicación del ministro Gustavo Villatoro. En más capturas reportadas por la Policía Nacional Civil, Melvin de Jesús Argueta Rivera, de la MS-13, clica Normandías Locos Salvatruchos, tiene 3 órdenes de captura vigentes por extorsión agravada, limitación ilegal a la libre circulación y organizaciones terroristas. Al momento de su ubicación, intentó huir. Sin embargo, fue intervenido mediante el trabajo conjunto con la Fuerza Armada en la carretera que conduce a Sesori en Ciudad Barrios, municipio de San Miguel Norte. Será puesto a las órdenes de los tribunales que lo demandan y se le sumará el delito de pertenencia a organización terrorista conocida como pandilla. La corporación policial confiscó 11 porciones de marihuana dentro de un termo metálico, las cuales fueron incautadas a 2 personas identificadas como Juan Ramón Magaña Sánchez, de 25 años, con antecedentes por violencia intrafamiliar y posesión y tenencia de drogas, además de Daniela Giselle Ventura Arbaiza, de 17 años. Fueron intervenidos en un control vehicular ubicado sobre el kilómetro 164 de la carretera Ruta de Paz en San Francisco Gotera, en Morazán. Serán remitidos por el delito de tráfico ilícito de drogas. En carretera al Puerto de la Libertad, en el distrito de Santa Tecla, La Libertad Sur, fueron detenidos Kevin Alonso Cruz Mancía, de 27 años, y Alison Dayana Hernández Valdés, de 21. Los detenidos viajaban en un carro donde se encontraron porciones de marihuana y cocaína, una balanza electrónica y una pipa hechiza. Serán remitidos por tráfico ilícito de drogas. En el departamento de Aguachapán, la corporación capturó a José Alfredo Gutiérrez Aguilar, de 44 años, quien manejaba un mototaxi en estado de ebriedad. En la prueba de alcotest, resultó con 342 grados de alcohol. Será remitido por el delito de conducción peligrosa. Ricardo Portillo, Noticiero El Salvador Radio.
13: Por instrucción del presidente Nayib Bukele, esta tarde partió un helicóptero ambulancia del Sistema de Emergencias Médicas hacia Guatemala para hacer el traslado de un salvadoreño que fue víctima de las pandillas en el país vecino.
14: Se trata de Guillermo Aguilar, de 38 años, originario de Sonsonate, quien fue atacado con arma de fuego tras un intento de asalto en Guatemala. La solicitud de ayuda para el traslado del joven se viralizó en Facebook a través del usuario Marvin Hernández, quien pedía ayuda al presidente Bukele para repatriar al salvadoreño. De manera inmediata, el mandatario salvadoreño respondió: "En estos momentos va un helicóptero ambulancia por él. Primero Dios, todo salga bien", se lee en la publicación. En su cuenta de X, el Ministerio de Salud confirmó sobre la movilización de un helicóptero para hacer el traslado del joven, que está ingresado en el Hospital Nacional de la Amistad Japón-Guatemala, y una vez esté en El Salvador, desde la base central del CEN continuará el traslado hacia un hospital nacional para recibir atención oportuna, detalló la institución. De acuerdo con medios del país vecino, el responsable del hecho, un pandillero del barrio 18 con el alias Little Boy, intentó huir, sin embargo, fue vapuleado por vecinos y entregado a las autoridades para que responda por el delito. Jessica Colorado, Noticiero El Salvador Radio.
13: Y en Honduras los homicidios no paran. Entre los hechos más violentos está el asesinato de un emprendedor junto a su madre.
7: Y en Brasil, un niño mató a 2 personas dentro de su escuela. Esto y más en el siguiente resumen.
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16: en Villanueva, Honduras. Las autoridades encontraron el cuerpo de una persona en un solar baldío que presentaba signos de violencia. Mientras que en San Pedro Sula, en las últimas horas, una madre y su hijo fueron asesinados cuando ambos estaban dentro de un vehículo. Las víctimas fueron identificadas como Fabio Ismael Sarmiento Padilla, de 33 años, y su madre Isadora Padilla Cardona, de 72. Los medios hondureños informaron que una de las víctimas se dedicaba a la fabricación de calzado. En la capital panameña, la violencia no da tregua. Un hombre fue asesinado a disparos tras ser sorprendido por sujetos armados que lo interceptaron en un momento de distracción. Y ayer en la tarde ocurrió otro homicidio en el área de Pacora, Panamá. Una persona fue asesinada con un arma de fuego mientras estaba dentro de un vehículo. En Brasil, dos inspectores escolares fallecieron y 7 personas resultaron heridas luego que un adolescente de 13 años ingresó armado a una escuela para luego empezar a disparar. En los últimos años, los ataques armados en escuelas son recurrentes. De acuerdo a un estudio elaborado por la Universidad Estatal Paulista y Campinas, entre 2001 y 2024 se registraron en Brasil 42 ataques armados que dejaron 38 muertos. Claudia Chicas, Noticiero El Salvador, Radio.
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7: Y el panorama del conflicto entre Estados Unidos e Irán dio un giro que acrecenta la posibilidad de un acuerdo, según el presidente de Estados Unidos, Donald Trump.
17: Y después de la fallida primera ronda de negociaciones por parte, o más bien en este caso por la renuencia de Irán al desarme nuclear, la postura del régimen comienza a ceder.
18: De acuerdo con el presidente Trump, la negociación está prosperando significativamente, al punto que el régimen iraní ha flexibilizado su posicionamiento con respecto a peticiones imprescindibles para alcanzar el consenso.
19: Ellos quieren hacer un trato. Hemos tenido muy buenas conversaciones en las últimas 44 horas y es muy posible que lleguemos a un acuerdo.
18: El gobernante estadounidense fue tajante al decir cuál es el aspecto primordial que había mantenido estancado el acuerdo.
20: This is very simple.
19: Irán no puede tener un arma nuclear, porque el asunto es que las cosas son como son. Queremos mantenerlos vivos a todos ustedes. Por eso Irán no puede tener un arma nuclear y no la tendrá. Y ellos han acordado eso, entre otras cosas.
18: Mientras se alcanza un consenso, el presidente de Estados Unidos informó en redes sociales que a petición de Pakistán y por el gran progreso para completar y finalizar el acuerdo con representantes de Irán, se acordó mutuamente pausar por un corto periodo de tiempo el proyecto Libertad, con el cual se apoyó el tránsito de los buques mercantes en el Estrecho de Hormuz. Sin embargo, el mandatario Trump aclaró que el bloqueo comercial en los puertos iraníes se mantiene.
17: En las negociaciones entre Estados Unidos e Irán, el precio del petróleo ha registrado una caída significativa en los mercados internacionales.
7: Este día, el barril de Brent se cotiza con una reducción cercana al 8%, ubicándose en los $101, mientras que el West Texas ronda los $95 por barril.

0: que favorecerá a la población mediante menores impactos en precios y mayor dinamismo económico. En la misma línea, el índice S&P registró un incremento del 1.43%, mostrando un comportamiento sólido de las principales empresas, mientras que el Nasdaq avanzó un 1.93%, impulsado principalmente por el sector tecnológico que continúa liderando el crecimiento en los mercados globales. Sin embargo, los efectos económicos del conflicto en Irán van más allá de las variaciones en el precio del petróleo, ya que también impactan otros sectores clave de la economía mundial, generando preocupación en distintos mercados. El actual escenario afecta a importantes exportadores de fertilizantes, lo que podría incidir en el costo de producción agrícola y eventualmente en el precio de los alimentos a nivel internacional. De igual manera, la guerra en Medio Oriente está provocando interrupciones en la cadena global de suministro de medicamentos y productos farmacéuticos. A esto se suma la afectación en la producción de metales, sustancias químicas y aparatos electrónicos, sectores fundamentales para diversas industrias, lo que podría tener repercusiones en los precios y la disponibilidad de productos a nivel mundial. Orlando Guillén, Noticiero El Salvador Radio.
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2: 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Así vamos a la primera pausa en entrega estelar y reprise de Noticiero El Salvador Radio.
3: 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Radio El Salvador 969 presenta Sin Fronteras, un espacio que da seguimiento a las actividades que realizan las personas con discapacidad. Hoy, Armando Madrid nos habla de
4: saliendo adelante con su familia. Es un gusto acompañarle en una nueva edición de Sin Fronteras. Le cuento que estamos en el mes de mayo, mes del trabajo. Vamos a escuchar el siguiente ejemplo que día a día sale a realizar su actividad laboral. ¿De quién se trata? Se lo comparto a continuación. Sean bienvenidos a
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4: Con mucha alegría y satisfacción por querer sacar adelante a su familia, David Armando López día a día sale a trabajar. Ya que se le ha presentado esta oportunidad, se siente orgulloso por estarla realizando o nos cuenta por qué le gusta.
5: Soy una persona con discapacidad intelectual, pues me ha parecido una actividad importante pues para hacer valer nuestros derechos.
4: David agregó que el trabajo no lo ve como una actividad laboral, sino que va más allá, porque además de tener un ingreso, le genera independencia personal, familiar y social, ya que demuestra a la sociedad que sí se puede cuando se dan las oportunidades.
5: Actualmente trabajo en panadería El Rosario, atiendo a los clientes. A pesar de la seguridad que estamos actualmente bien, ¿verdad? Que no se me dificulta trasladarme de una tienda a otra, a pesar pues de que en años anteriores era muy difícil pues trasladarse de un lado a otro por la misma situación de la delincuencia.
4: López cuenta con más de 10 años de realizar esta actividad en una cafetería y pastelería. Dice sentirse muy bien con su equipo de trabajo, pero lamenta que en ocasiones haya recibido discriminación por algunos clientes. Esto se da por la falta de concientización y por no tener el conocimiento de cómo abordar a una persona con discapacidad. Y esto lo motiva a seguir adelante para demostrar a los demás que sí se puede. Ante esta situación, comparte el siguiente llamado.
5: Les motivo pues que no nos discriminen, que somos personas igual que ustedes y que tenemos los mismos derechos que ustedes también y que somos personas y humanos.
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4: Así finalizamos esta edición conociendo un poco de este ejemplo de superación que día a día pone en alto su actividad laboral con mucha alegría y con mucha emoción para poder ayudar a su familia. Y hasta aquí con este reporte.
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1: 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Y le informamos que ayer la Comisión Política emitió dictamen favorable para ratificar los acuerdos constitucionales número 7 y 8 que establecen reformas a los artículos 79 y 208 de la Carta Magna. Esto a solicitud del presidente de la República, Nayib Bukele.
2: En la siguiente nota le informamos en qué consisten las enmiendas constitucionales.
3: El pasado 29 de abril, el presidente Nayib Bukele solicitó el acompañamiento de la Asamblea Legislativa a la iniciativa de reforma constitucional para que los salvadoreños en el exterior cuenten con representación en el órgano legislativo. Siguiendo el proceso de formación de ley, los legisladores firmaron la solicitud, elaboraron la pieza de correspondencia, la aprobaron con 57 votos a favor y la enviaron a análisis de la Comisión Política para ser ratificada.
4: Con esta reforma le estamos devolviendo la voz a quienes nunca debieron de perderla, a quienes los anteriores partidos trataron como ciudadanos de segunda categoría, y le estamos dando representación real a la diáspora salvadoreña, diputados electos por ellos.
3: Y el jueves 30 de abril, la Comisión Política definió la ruta de trabajo a través de un proceso participativo, público y con la participación de los entes clave en el tema. Para ello, recibieron a los representantes del Ministerio de Relaciones Exteriores, el Registro Nacional de las Personas Naturales y a la magistrada presidenta del Tribunal Supremo Electoral, Roxana Soriano, quien reiteró el compromiso de hacer valer las nuevas disposiciones.
5: En este caso, una circunscripción 15, que sería en la circunscripción del exterior. Solo en Estados Unidos hay 919 mil salvadoreños con DUI dirección en el exterior. Eso significa que está por encima de población en los 44 municipios. Ahora, ya le corresponde a la Asamblea Legislativa determinar el número de diputados, los requisitos, etcétera, que deben de venir en una reforma al Código Electoral.
3: De forma simultánea, se estudió la reforma del artículo 208 de la Constitución para que el ente colegiado se conforme por funcionarios sin intereses partidarios. Finalmente, con los insumos presentados por los funcionarios, la Comisión Política emitió dictamen favorable.
6: También hay que tener un país que le apuesta mucho a fortalecer las instituciones, pero sobre todo al fortalecimiento democrático. Yo creo que esa es la esencia de lo que hoy nosotros estamos haciendo en esta tarde.
3: El dictamen será analizado por los 60 diputados en la próxima plenaria para ratificar ambas reformas constitucionales, siendo un paso que consolida un cambio en la estructura del sistema electoral, haciendo avanzar a El Salvador en términos de democracia representativa.
1: Y el hecho que los salvadoreños viviendo en el exterior puedan involucrarse de manera directa en la legislación de su país es un acto de justicia, así lo calificó el analista político Rafael Góchez.
2: También el académico destacó que se trata de un paso más en el cumplimiento de los derechos políticos de la diáspora.
7: Si bien es cierto que con la reforma constitucional emitida en el año 2022, los salvadoreños en el exterior fueron reivindicados en su derecho al voto desde su actual residencia, ahora el avance es darles participación en la Asamblea Legislativa. El analista político Rafael Góchez expuso la diferencia entre los dos aspectos.
8: Una cosa es el derecho al voto, pero también ahora con esta reforma constitucional se está dando una cantidad de diputados para que representen a este sector importante que es la diáspora, que no solo ha sostenido la economía nacional por décadas con remesas que son comparables al presupuesto general de la nación. Pueden tener una incidencia directa eligiendo sus diputados.
7: Se trata de reconocimiento de los derechos políticos, dijo el analista.
8: Muchas veces se había dado por sentado que al irse del país, las personas como que de hecho perdían sus derechos políticos porque no podían votar. Y últimamente, aunque hubo algunas reformas, en teoría permitían votar, pero en realidad era bien dificultoso el proceso.
7: El analista político recordó que la diáspora tiene mucho más que aportar y no únicamente desde las remesas.
8: Porque si hay un sector que está muy interesado históricamente en mejorar el país, ese es la diáspora y así lo han demostrado, no solamente con sus remesas, sino con sus aportes.
7: En cuanto a la despartidización del Tribunal Supremo Electoral, Rafael Góchez dijo:
8: dejar el tribunal en manos de los partidos políticos, aunque tuvo sentido cuando terminó la Guerra Civil, que se vigilaran entre ellos. Hubo fraudes escandalosos en 1972. Después que eso de entregarle el tribunal a los partidos traía costos operativos, porque no solo era el magistrado, sino que era una cuota de militantes que no tenían muchas veces las capacidades técnicas para trabajar en un Tribunal Supremo Electoral.
7: El analista político Rafael Góchez concluyó diciendo que los organismos no deben estar dirigidos por intereses partidarios, sino en favor de todos los salvadoreños. Claudia Chicas, Noticiero El Salvador, Radio.
9: Y cambiamos de tema porque hasta Coatepeque, Santa Ana, llegó este miércoles el programa presidencial Dos Escuelas por Día.
2: Se trata de la intervención 699 que corresponde al Instituto Nacional de Coatepeque, donde se ejecutarán mejoras tanto en el exterior como interior con un monto de $748,000.
9: Mientras que en el Centro Escolar de Coatepeque, que es el número 700 en ser intervenido, el gobierno ha destinado la cantidad de $655,000 para mejorar las condiciones actuales y así sus estudiantes tendrán un espacio digno para su aprendizaje.
2: Hasta la fecha, el programa presidencial Dos Escuelas por Día ha invertido $694,809,000.
9: Y de hecho, la Escuela de Educación Parvularia Centro Urbano Montserrat en San Salvador es una de las nuevas 70 instituciones educativas que han sido entregadas por el presidente Nayib Bukele como parte del programa Dos Escuelas por Día.
2: El programa busca transformar los espacios de enseñanza, brindando condiciones más adecuadas para el desarrollo integral de la niñez.
10: Ahora, el Centro Educativo cuenta con instalaciones completamente renovadas, con áreas modernas y adaptadas a las necesidades de la primera infancia, lo que permite fortalecer el proceso de aprendizaje desde los primeros años de formación. La directora de la Casa de Estudios, Emi Gamero, destacó que estas mejoras impactan directamente en la motivación y el rendimiento de los estudiantes.
11: Bueno, pues como docentes estamos muy contentos porque una infraestructura nueva, totalmente renovada, con materiales acordes a la edades de ellos, es ideal para tener un aprendizaje óptimo. Recordemos que el ambiente genera también aprendizaje. La motivación, el deseo de aprender viene dependiendo también del lugar en el que estamos.
10: Los padres de familia coincidieron en que la renovación representa un cambio significativo, especialmente para quienes conocieron las condiciones anteriores del centro escolar y valoran que ahora sus hijos y nietos puedan estudiar en un entorno moderno.
12: Bonita, porque bueno, yo para mí, mire, mis hijos, la mamá de mis nietecitos aquí estudiaron, pero no era así. Y hoy, mire, sí, me siento contenta por los niños, ¿verdad? Mis nietecitos. Pero para mí está bien bonita, bien renovada, bien. No esperaba verla así, ¿sí? Por mucho tiempo, mire, estaba la escuelita bien descuidadita. Pero gracias a Dios, mire, ahora sí, mire, ya los niños ya van a estar mejor. beneficio es grande, pues porque las instalaciones sí ya era necesario que les hicieran un cambio. Y pues el cambio ha sido excelente. Excelente, porque como yo le platicaba a Miss Emmy, yo me gradué de este kinder, ¿verdad? Entonces sí se ve la diferencia, o sea, se ve que a los niños les va a servir de mucho, van a aprovechar bastante y el equipamiento pues que tiene cada aula es de excelente. No podemos pedir más.
10: Los estudiantes también expresaron su entusiasmo al regresar a clases en un espacio completamente renovado, donde destacan los colores, la limpieza y las áreas recreativas.
13: Me gustó que el kinder estaba bien bonito, me gustó la cerámica y me gustó el jardín, el patio. Me gustó porque todo es blanco, se ve más limpio y me gusta todo. A mí me gusta que los baños bonitos porque son bonitos y muy hermosos y todas las escuelas son bonitas y mis compañeros son felices. Y a mi mamá le cuento todo eso, que yo me porto muy bien en la escuela, porque es muy grande la escuela y muy bonita.
10: Con la entrega de útiles escolares, herramientas tecnológicas y la ejecución del programa Dos Escuelas por Día, las autoridades continúan impulsando acciones orientadas a fortalecer el sistema educativo, con el fin de garantizar una enseñanza de calidad. Orlando Guillén, Noticiero El Salvador Radio.
1: También el país vive la transformación más grande en el acceso a la educación superior.
2: Miles de jóvenes bachilleres han recibido este año una beca universitaria para continuar sus estudios superiores.
14: Son cerca de 17,000 jóvenes de todo el país los beneficiados este 2026 con la entrega de becas educativas de nivel superior, ya sea para alguna licenciatura, doctorado o ingeniería, así como cursos vocacionales técnicos, detalló el presidente de la Dirección de Integración, Alejandro Guzmán.
15: Más de 16,000 jóvenes estudiando hoy en 307 carreras. ¿Ustedes se imaginan? 16 lugares llenos como estos, llenos de estudiantes de todo el país, estudiando que completaron el proceso formativo.
14: A la fecha, el gobierno ha hecho alianza con al menos 40 instituciones privadas, brindando más de 300 carreras a las que pueden optar de manera gratuita los jóvenes. Esta alianza convierte a El Salvador en un referente para ser el primer estado de América Latina que garantiza la continuidad académica a todos los bachilleres.
15: De los 49,000 que son parte general de la matrícula de las 679 escuelas, ayer había el 45, ayer el año pasado. Hoy el 70% de los jóvenes de cada escuela está anotado en el proceso formativo.
14: Con las becas que son otorgadas por el gobierno a través de la Dirección de Integración a bachilleres de instituciones públicas, los jóvenes que desean una beca deben de someterse a un proceso de formación que se imparte los sábados en los institutos públicos y cumplir durante todo el año 6 actividades que son obligatorias para ganarse una beca. Jessica Colorado, Noticiero El Salvador Radio.
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1: Así nos vamos a una segunda pausa en la emisión estelar de Noticiero El Salvador Radio.
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1: Gracias por su sintonía. Y el ministro de Obras Públicas señaló que en junio de este año finalizará el proceso de eliminación y estabilización de los taludes en la carretera Los Chorros. Y tras concluir este proceso, se potenciará la construcción de obras complejas como el viaducto Francisco Morazán, entre otros. Escuchemos.
16: El ministro de Obras Públicas, Romeo Rodríguez, informó que está próxima a finalizar la intervención de las laderas de tierra inclinadas en el tramo de Los Chorros de la carretera Panamericana. Estas superficies eran propensas a deslaves durante la época de invierno y por sismos.
17: Las obras en taludes ya llevan un avance considerable. De hecho, hay un tramo donde tenemos unos contenedores. Sí. Ese espacio, pues ya a mediados de este mes estará terminado ese talud. Y posteriormente pues vamos a quitar los contenedores porque únicamente estaban de manera temporal.
16: Posterior a este proceso que forma parte del proyecto de ampliación de la carretera y construcción del viaducto Francisco Morazán, la infraestructura de paso más grande empezará a tomar forma y se prevé que esté lista en 2027.
17: Luego el viaducto de Los Chorros, que pues es la obra más compleja de todo el proyecto, este puente imponente que lleva la obra. Y tenemos dos obras más, que es el Puente Los Guarumos y Paso Colón, ¿verdad? Esas son como las obras más importantes de mayor dificultad.
16: El funcionario dijo además que los trabajos en la Zona Rosa estarían finalizando en los próximos días, un tiempo que es considerado récord debido a que la intervención se inició a principios de marzo.
17: Esperaría que ya el jueves por tarde estemos habilitando un carril y el lunes de esta semana que viene, si no es que el martes, pero esperamos que sea lunes, vamos a habilitar ya los dos carriles de la calle, ¿verdad? Con eso daremos por concluido el proyecto.
16: Además de solucionar el problema de inundaciones en este sistema de drenajes, el gobierno continuará labores en el sector de La Canoa en San Miguel, Colonia Médica en San Salvador, Santa Lucía de Ilopango y el centro de Santa Ana, entre otros puntos.
2: Walter Morán, Noticiero El Salvador Radio.
18: Y también el Ministerio de Obras Públicas iniciará con la pavimentación de 11.8 kilómetros de la calle desde Polorós hacia Monteca.
1: Estas obras permitirán mejorar la conectividad y el desarrollo de las comunidades de esta zona.
18: Desde el gobierno del presidente Nayib Bukele, a través del MOB, a diario son intervenidas más vías del país, con el propósito de brindarle a los salvadoreños una movilidad segura.
1: Y en otro tema, el gobierno del presidente Nayib Bukele, a través del Ministerio de Agricultura y Ganadería, está beneficiando activamente a los productores con un bono de $75 que les permite adquirir insumos para sus membrarios y en agroservicios autorizados.
19: La entrega de esta ayuda está beneficiando a una mayor cantidad de agricultores en la región 2, compuesta por San Salvador, La Libertad y Chalatenango. Centrándonos en la zona capitalina, los beneficiados destacan la rapidez del proceso y la gran cantidad de establecimientos disponibles para adquirir sus insumos. Uno de estos productores beneficiados fue José Herminio Martínez.
20: Ya estoy preparando la tierra para sembrar, primeramente dándole gracias a Dios por el beneficio del bono agrícola y también dándole gracias al presidente de la República por toda la ayuda que nos Lo brinda. Estoy preparando la tierra para sembrar maíz, frijol y maicilla. Pues gracias al presidente, que ningún presidente los había ayudado en nada, entonces más él los echa la mano siempre con el bono agrícola.
19: Otra de las productoras beneficiadas fue María Magdalena Calles. Enfatizó que el presidente Bukele está brindando un apoyo real al sector agrícola con todas las iniciativas cuyo objetivo es garantizar sus cosechas.
4: Pues está bien, porque los ayuda bastante, ¿verdad?, para poder levantar la milpita, porque nosotros solamente hacemos la milpa y maicillera. Le damos las gracias a él bastante, porque nosotros esperamos siempre, ¿verdad?, que los ayude pues año con año, si Dios lo permite. Gracias a Dios, pues le pedimos a Dios que primeramente Dios otro año que los dé siempre.
19: Con mucho entusiasmo y alegría por contar con insumos sin ningún costo para su bolsillo, Carlos Villalobos avaló la rapidez y calidad del servicio que recibió al momento de canjear su bono agrícola.
21: En todos los servicios está bien pulido. Todos los atienden rápido, aquí uno llega a las 5 de la mañana. Sí, porque de las 5 están abiertos aquí. Varios de la zona, todo el Tigre, zona verde, el Tigre, las Marillas, aquí por los compadres también. Todos los atienden a la misma hora. No, hombre, este beneficio está bueno porque al ir a la calle uno viene ligerito que le dieran el servicio a uno.
19: Recuerde que a través de las redes sociales del Ministerio de Agricultura y Ganadería puede consultar la lista de agroservicios autorizados en la zona central del país para canjear su bono agrícola. Ricardo Portillo, Noticiero El Salvador Radio.
9: Y en otro tema, la Defensoría del Consumidor lanzó el programa Cumplimiento en Seguridad de Productos para la Protección de los Consumidores.
2: El programa es dirigido a proveedores a escala nacional con el objetivo de reforzar el cumplimiento de la ley y promover prácticas responsables.
22: Con el fin de proteger a los consumidores y garantizar la calidad de los artículos de consumo en el mercado nacional, la Defensoría lanzó el programa Fomentando una Cultura de Responsabilidad y Transparencia entre los Proveedores.
23: El programa consiste precisamente en que todas aquellas empresas en las cuales pues realizan la comercialización de una serie de bienes y servicios que podrían tener algún riesgo para el consumidor a partir de alguna alerta o la identificación a partir de un recall, es decir, un retiro voluntario, estén precisamente integradas en este programa, lo cual les permitirá recibir la capacitación, aclarar cualquier tipo de dudas y sobre todo mantener una comunicación oportuna para poder realizar el retiro de los productos de manera oportuna, de manera efectiva.
22: Los productos comercializados no deben de generar algún tipo de riesgo para la vida, la salud e integridad de los consumidores, dijo el titular de la Defensoría, y los proveedores deben de responsabilizarse en el cumplimiento de la Ley de Protección al Consumidor en materia de seguridad.
23: Es así como la Defensoría del Consumidor está pues con este programa lanzando el cuarto programa de cumplimiento. Ya hemos lanzado tres programas anteriormente, más de 680 establecimientos ya forman parte de estos programas y tenemos una importante expectativa que con este nuevo programa se puedan agregar más empresas. Sin duda alguna que esto permite dar el beneficio a que la población pueda tener acceso a productos seguros.
22: La Defensoría capacitará y reconocerá a las empresas que adopten el programa de cumplimiento de seguridad, una iniciativa que es impulsada para favorecer a los salvadoreños y garantizar la adquisición de productos de calidad y a precios justos. Herbert Aragón, Noticiero El Salvador Radio.
9: Y las lluvias que se registraron en el territorio nacional han causado algunas acumulaciones de agua en zonas urbanas y habitacionales. Esto según lo reportó el director de Protección Civil, Luis Amaya.
2: En la siguiente nota le contamos sobre el Plan Invernal 2026 que ejecuta el gobierno del presidente Bukele para prevenir riesgos.
22: Protección Civil cuenta con un plan estratégico y acciones de primera respuesta ante situaciones de peligro que afectan a la población provocadas por la época de lluvia, según detalló el director Luis Alonso Amaya.
24: Estamos ya ejecutando algunas tareas que tienen que ver con la mitigación de riesgos o la reducción de riesgos. Estamos hablando, por ejemplo, limpieza de cauces, limpieza de tragantes. Estamos ya tratando de intensificar la incidencia sobre las comunidades.
22: En el marco del plan de contingencia para eventos hidrometeorológicos, Protección Civil se encuentra coordinando las acciones preventivas con instituciones de gobierno para atender las emergencias que puedan presentarse ante inundaciones o situaciones de riesgo para las comunidades.
24: Si en algo el país ha avanzado, es en tener una instancia que genera la información científica necesaria para poder, no solamente la Dirección de Protección Civil, sino otras instituciones, hacer las interpretaciones necesarias, sí, claro, y en función de eso tomar las decisiones correspondientes.
22: Es importante el trabajo de los equipos que ejecutan tareas preventivas y de mitigación para evitar inundaciones, así como situaciones de riesgo. También a estos esfuerzos se suman las comunidades y alcaldías a fin de evitar daños a viviendas y bienes producto de las lluvias.
24: Es importante generar esa cultura de prevención en las personas, y debo decir que hay muchas comunidades en las que hoy por hoy hemos visto cambios muy importantes en todo lo que llevamos ahora de venir ejecutando el componente de reducción de riesgo, como así se denomina, sendas obras que permiten reducir el riesgo al mínimo en diferentes territorios del país, no solamente en el área metropolitana.
22: Ante situaciones de riesgo y amenazas climáticas, el país cuenta con más de 150 albergues para atender a la población salvadoreña. Todas las instituciones que integran el Plan Nacional trabajan de manera articulada para brindar primera respuesta inmediata y efectiva a las comunidades que presentan alguna emergencia en la época lluviosa. Herbert Aragón, Noticiero El Salvador Radio.
2: Y anticipándose a la temporada lluviosa, el gobierno del presidente Nayib Bukele ejecuta acciones para disminuir los efectos del invierno, sobre todo en zonas vulnerables.
9: Y las instituciones delegadas para esta labor se desplazaron a puntos estratégicos y que demandaban atención inmediata.
3: Uno de esos lugares es en Villa Lourdes, Colón, donde se construye una obra de paso que incluirá aceras, barandales, carpeta asfáltica y señalización. Obras Públicas también construye bordas en el puente sobre el río El Jute, en La Libertad, para evitar desbordamientos o colapsos ante el incremento del afluente. Otro punto que atendió esta cartera de Estado fue en Aguachapana, y ahí se realizó limpieza en drenajes y derechos de vía. Por su parte, cuadrillas del Fovial realizaron lanzado de concreto en un talud en la carretera que conduce hacia Chiltiupán, La Libertad, para prevenir derrumbes en la época lluviosa. Fovial, además, con apoyo de maquinaria y equipo técnico, ejecutó obras de mitigación y protección a un costado de la carretera Sonsonate, desvío a Izalco, donde se extrajo sedimento y maleza para que circule libremente el agua producto de lluvias en la vía. El Fondo de Conservación Vial también limpió la carretera Panamericana de San Martín a San Rafael Cedros, donde se reportaba basura y otros materiales que obstruyen en la temporada lluviosa. Asimismo, Fovial avanza con distintas labores de mitigación y protección en la quebrada El Gavilán, en la carretera El Litoral, San Vicente, donde se estabilizan las bordas de este sector.
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9: Para conocer las condiciones del tiempo para lo que resta de este miércoles, hacemos el contacto con la periodista Karen Méndez, hasta el Ministerio de Medio Ambiente.
2: Adelante, Karen, te escuchamos.
5: Gracias, buenas noches. Así es, el ambiente caluroso sigue predominando en todo nuestro territorio, pero para que nos amplíe esta información vamos a conversar con el meteorólogo del Ministerio de Medio Ambiente, Roberto González. Roberto, cuéntenos, ¿hay temperaturas de hasta 38 grados en el oriente del país?
6: Tal como lo mencionas, hemos tenido registro de temperaturas en este día de hasta 38 grados Celsius en algunos puntos del territorio nacional, y todo esto se debe a que tenemos una masa de aire cálido en los niveles medios y altos de la troposfera. Esto es lo que hace generar una capa sello, que cuando ingresan los rayos solares durante el día genera vapor de agua, pero este vapor de agua no logra sobrepasar los niveles medios y altos, sino que choca acá y vuelve a regresar a la superficie y se mantienen así durante lo que resta del día, inclusive durante horas de la noche, generando ese ambiente caluroso inclusive en horas de la noche. Y esta percepción, esta situación va a durar durante lo que resta de esta semana. Apenas estamos en día miércoles, día jueves, viernes, situaciones similar, y esto hace que las lluvias quedan restringidas durante horas del día, y prácticamente ya en horas de la noche es donde comienza a organizarse un poco mejor la lluvia, debido a que ya no tenemos el ingreso de los rayos solares, entonces la nubosidad comienza a situarse más que todo en las zonas de montaña.
5: Roberto, pese a que el ambiente va a continuar cálido en los próximos días, como ya nos mencionaba, se esperan lluvias. ¿Se han registrado en los últimos días durante la tarde y la noche?
6: Sí, tal como lo mencionas, estamos previendo la presencia de lluvia, a pesar de que tenemos esta masa de aire cálido sobre el territorio nacional, aún se encuentran sistemas de vaguadas debido al flujo del este, que como lo podemos observar, el flujo del este transporta humedad desde el mar Caribe, y en inmerso de este flujo, que es una ondulación, se generan sistemas de vaguada que en este momento se encuentra situada uno sobre la península de Yucatán, y tenemos también el ingreso de humedad proveniente del sur asociado a que la zona de convergencia intertropical, como podemos visualizar, se encuentra bastante activa, y esto favorece que toda nubosidad se sitúe a lo largo de la cadena volcánica. Sin embargo, como le hemos mencionado anteriormente, hay un límite de restricción debido a esta capa sello en los niveles medios y altos de la troposfera que no permiten que tengamos convección que generen lluvias y tormentas.
5: Roberto, ¿y qué se espera en la zona costera para tanto la pesca como también para el turismo en los próximos días?
6: Muy bien, con respecto al turismo, el ambiente estará bastante caluroso, inclusive en horas de la madrugada, pero las condiciones de oleaje y en el viento y en el mar son apropiadas para realizar actividades como pesca, transporte y turismo marítimo, pero siempre tenga en cuenta la permanencia de las corrientes de retorno, que es un fenómeno permanente a lo largo de nuestras costas.
5: Con esta información regreso la señal contigo.
1: Gracias, Karen, por tu reporte desde el Ministerio de Medio Ambiente. A nivel internacional, al menos el 15% de la Amazonía se ha perdido y una destrucción adicional podría desencadenar un rebrote generalizado de la muerte de la selva tropical con tan solo 1.5 grados de calentamiento global, así lo advierten expertos.
2: Y a nivel mundial, el Niño generará sequías e incendios en Australia y el sudeste asiático, además de fuertes lluvias e inundaciones en las costas de América, incluida la Atlántica.
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14: La destrucción de la selva tropical para la cría de ganado está haciendo que el bioma amazónico, es decir, el bosque tropical más grande del mundo, sea más vulnerable a un colapso irreversible, que podría ocurrir en cuestión de décadas si se continúa la alta tasa de deforestación, afectando áreas que actualmente están protegidas. Solo en 2025, Brasil perdió aproximadamente el 0.5% de su bosque primario, y en los últimos dos años, dos tercios de la destrucción se ha debido a incendios forestales, que usualmente comienzan cuando los agricultores queman vegetación en áreas deforestadas y luego se propagan al bosque vecino. Expertos en Estados Unidos prevén un super niño en este 2026 que modificará los patrones climáticos a nivel global, ocasionando fuertes lluvias e inundaciones repentinas en la costa oeste del país norteamericano y temperaturas más altas en el este, pero también ejercerá como un escudo protector de huracanes en el Atlántico. La Oficina Nacional de Administración Oceánica y Atmosférica precisó que hay un 25% de posibilidades de que irrumpa este fenómeno. Sin embargo, no garantiza efectos más devastadores. A nivel global, el fenómeno de El Niño genera sequías e incendios en Australia y el sudeste asiático, fuertes lluvias e inundaciones en las costas de América, incluida la de Estados Unidos. México emitió una advertencia para la mayoría de los estados mexicanos que se ven afectados por una nueva ola de calor entre el 5 y el 8 de mayo, con temperaturas diarias de entre 29 a 32 grados Celsius para la capital. En otras regiones, los termómetros podrían superar los 45 grados, como en Sonora, Chihuahua, Durango, Sinaloa y Guerrero. Y para el jueves se pronostican temperaturas similares en otros estados como San Luis Potosí, Querétaro, Hidalgo y Veracruz.
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1: Regresamos a información nacional, y es que la Alcaldía de San Salvador Centro presentó un plan operativo que se ejecutará entre el 9 y 10 de mayo en 18 cementerios públicos, esto en conmemoración del Día de las Madres.
2: El alcalde Mario Durán confirmó que el dispositivo, el cual contempla horarios de 7 de la mañana a 5 de la tarde, desplegará el cuerpo de agentes metropolitanos para garantizar el orden y la seguridad de visitantes.
1: Y aunque la celebración central es el domingo 10 de mayo, las autoridades esperan una afluencia masiva desde el sábado, alrededor de 50.000 personas, por lo que se han coordinado labores de fumigación y limpieza en los Camposantos.
7: Este es un esfuerzo esfuerzo articulado que une pues a los 5 distritos que componen San Salvador Centro. Son más de 500 colaboradores solo para esta acción de fin de semana de 9 y 10. Este es un esfuerzo también requiere pues también de la Dirección de Desechos Sólidos, que ejecuta ya desde hace días un plan importante alrededor de los cementerios. También vamos a estar con Protección Civil, la fumigación en cada uno de estos lugares. También vamos a tener puntos de emergencia médica en cada uno de los cementerios. También vamos a tener sillas de ruedas para las personas con discapacidad, puedan facilitarse el ingreso. Todas las personas van a estar asistidas.
0: Deportes.
8: Iniciamos la información deportiva hablando de la UEFA Champions League. Ya conocemos a los finalistas y el Paris Saint-Germain irá por el bicampeonato. Después de la salida de Kylian Mbappé, esta vez buscará su segundo título de manera consecutiva en el campeonato europeo, al empatar ese día 1-1 en el Allianz Arena frente al Bayern Múnich y llevarse la serie frente al conjunto teutón. El primer tanto del encuentro apenas al minuto 3, la asistencia y corrida de Kvaratskhelia Kvaratskhelia, que iba a ser la figura en esta serie, para que definiera de zurdos Van den Belé, sin nada que hacer para Manuel Neuer, y era el 1-0 del conjunto parisino. El empate para el Bayern Múnich se marcaría hasta el 90+4, la asistencia de Alfonso Davies, y definiendo de zurda Harry Kane, el 1-1 definitivo. El Paris Saint-Germain está en una nueva final en Budapest. Y hablando de la final de la UEFA Champions League, será el próximo sábado 30 de mayo a las 10 de la mañana. El Arsenal se enfrentará a los actuales campeones, el Paris Saint-Germain. Y para mañana jueves 7 de mayo se viene la actividad de los partidos de vuelta en la semifinal de la Europa League. El Aston Villa recibirá al Nottingham Forest a la 1 de la tarde y a la misma hora el Friburgo enfrentará al Praga. Y en la Conference League también se viene la actividad de los partidos de vuelta en las semifinales. El Crystal Palace enfrentará al Shakhtar Donetsk de Ucrania a la 1 de la tarde y a la misma hora el Estrasburgo de Francia recibirá la visita del Rayo Vallecano. Y nos vamos a la actividad de la Copa Libertadores de América, donde Boca Juniors cayó por segunda vez consecutiva en la fase de grupos en Ecuador, ya que Barcelona y Guayaquil se llevó la victoria 1-0. El único tanto del encuentro se iba a marcar hasta el minuto 73, la asistencia de Johnny Quiñones, y Héctor Villalba ponía el 1-0. El conjunto ecuatoriano se llevó la victoria sobre el conjunto Xeneize. Y siempre en Sudamérica, pero un encuentro de la Copa Sudamericana, jornada número 4 de la fase de grupos. El Santos de Brasil, comandado por Neymar Jr., empató de visita 1-1 frente al Recoleta de Paraguay. El primer tanto del encuentro al minuto 41, la asistencia de Benjamin Rollinger, y aparecería Neymar Jr. para el 1-0 del conjunto brasileño. El empate para el conjunto paraguayo al minuto 86, Fernando Galeno. Las cifras 1-1 al final repartieron puntos. Ya conocemos al primer finalista de la CONCACAF Champions Cup y es Tigres de México, que venció en el Estadio Universitario en el Volcán 1-0 Nashville. El único tanto del encuentro se iba a marcar al minuto 68, la asistencia de un viejo conocido, exjugador del Atlético de Madrid, el argentino Ángel Correa, para que definiera Juan Bruneta el 1-0, y Tigres está en la final de la CONCACAF Champions Cup. Y siempre hablando de las semifinales de vuelta en la CONCACAF Champions Cup, este día a las 7:30 de la noche el Toluca se enfrentará al LAFC del salvadoreño Nathan Ordaz. Edgar Flores, Noticiero El Salvador Radio.
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11: Así ponemos punto final a la emisión estelar de Noticiero El Salvador Radio correspondiente al miércoles 6 de mayo.
12: Así cerramos a nombre de Ronald Rivas en la realización, en la coordinación Jessica Colorado, Daniela Flores, Diego Guzmán, nos despedimos.
0: 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En El Salvador, esta es la hora.
10: 6 de la tarde, un minuto.
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